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1: Son las 6:08.
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1: Son las 6:27 minutos.
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1: Son las 6:34.
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1: Son las 6:38.
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1: Son las 6:55.
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1: Son las 7 con 2 minutos.
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1: Son las 7 con 13 minutos.
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1: Son las 7:24.
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2: Son las 7:25.

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1: Son las 7 con 29 minutos.

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1: Son las 7:35.
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1: Son las 7 con 40 minutos.
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1: Son las 7:49.
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1: Son las 8 con un minuto.
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1: Son las 8:25.
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1: Son las 8:35.
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1: Son las 8:40.
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1: Son las 9 en punto.
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1: Son las 9 con 12 minutos.
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1: Son las 9:26.
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1: Son las 9:39.
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2: Son las 9:51.

0: buenas noches, amigas y amigos de La Hora Nacional. Muchas gracias por acompañarnos en este espacio donde hablamos de cultura, música, historia y temas que forman parte de la vida de nuestro país.
1: Hoy, 24 de mayo, vamos a tener un programa lleno de tradición, memoria y actualidad.
0: Vamos a tener música del Trío Hidalgo, una agrupación huasteca que interpreta música de tradiciones indígenas y mestizas de Hidalgo con violín, con jarana huasteca y guitarra quinta o huapanguera.
1: Además, nos acompaña la secretaria de Cultura, Claudia Curiel de Icaza, para platicarnos sobre la segunda edición del concurso México Canta por la Paz y contra las adicciones.
0: Vamos a conocer detalles sobre el puente Nichupté en Cancún, una obra que puede mejorar la movilidad entre la ciudad y la zona hotelera.
1: También vamos a hablar sobre las acciones de prevención de inundaciones en distintos puntos del Valle de México por la temporada de lluvias.
0: Tendremos un reportaje especial desde el Archivo General de la Nación, el antiguo Palacio de Lecumberri. Esta legendaria prisión se convirtió en uno de los recintos históricos y documentales más importantes de México.
1: Y haremos un viaje simbólico en el tiempo para encontrarnos con Leonora Carrington, una de las artistas más importantes del surrealismo. Su obra abarcó pintura, escultura, grabado y literatura, y dejó una huella realmente grande en la cultura mexicana.
0: Llega también la Chilanguía con recomendaciones para aprovechar la Ciudad de México.
1: Además, vamos a tener los flashazos del bienestar, donde les compartimos información breve sobre programas de apoyos que pueden beneficiar a millones de mexicanas y mexicanos. Esto y más aquí en La Hora Nacional.
2: La estrategia de atención a las causas impulsada por la Secretaría de Gobernación continúa acercando apoyos y oportunidades a las comunidades que más lo necesitan. Como parte de estas acciones, servidores públicos del Gobierno de México realizaron 2,709 visitas casa por casa en Iguala, Acapulco y Chilpancingo. El objetivo es identificar las necesidades de las familias e incorporarlas a programas sociales. Además, se busca acercar a las y los jóvenes a actividades deportivas, culturales y laborales. Estas acciones fortalecen la atención social y la reconstrucción del tejido comunitario en Guerrero.
0: Llegó la segunda edición del concurso México Canta por la Paz y contra las Adicciones. Vamos a ver y escuchar la entrevista que le hizo nuestro compañero Orlando Abad a la secretaria de Cultura, Claudia Curiel de Icaza.
3: La segunda edición del concurso binacional México Canta ya está aquí, es una realidad, estamos en fase de convocatoria y ustedes tienen mucho que saber. Cuéntenle a ese artista de la familia o a quien ustedes conozcan, porque esto no se lo pueden perder. Y precisamente para saber todos los detalles, hoy en La Hora Nacional nos acompaña la secretaria de Cultura del Gobierno Federal, Claudia Curiel de Icaza. Bienvenida, secretaria.
4: Muchísimas gracias. Bueno, pues esta convocatoria para México estadounidenses, mexicanos entre 18 y 29 años pueden participar a través de mexicocanta.gob.mx. Suben su canción, no tiene que grabarse en un estudio profesional, que eso es muy importante. Son 2 minutos y medio de algún cover o alguna canción que tengan. Y de ahí van a ir pasando etapas con especialistas del Consejo Mexicano de la Música, que son compositores, disqueras independientes, comerciales. Y de ahí vamos a llegar a 7 semifinalistas para México, 7 semifinalistas para Estados Unidos, y nos vamos a ir el 23 de agosto a Los Ángeles, al Million Dollar, que es un foro maravilloso, donde va a ser la primera semifinal en vivo. Va a votar el público, aquí no hay jurados, solamente el público va a poder votar en vivo. De ahí van a pasar 3 finalistas.
3: Nos vamos a
4: Mazatlán, al Teatro Ángela Peralta, que también es hermosísimo. Y tanto Mazatlán como Los Ángeles y muchos lugares, pero estos dos han sido símbolos y han sido espacios fundamentales donde se ha gestado esta música. El regional mexicano, la música tradicional contemporánea mexicana con fusión de sonidos urbanos, como el hip hop, rap y todo lo que ahora ha confirmado a la música mexicana en los primeros lugares del mundo.
3: Para que ustedes vayan teniendo en cuenta que cualquier género se vale, pero la narrativa es importante. Estamos hablando de un concurso y una iniciativa que busca acercarnos hacia el amor, el desamor y la grandeza cultural de nuestro país.
4: Sí, y nos vamos a enfocar principalmente en regional mexicano porque tiene una gran versatilidad de fusiones con rock, metal, lo que tú quieras, sonidos urbanos, y esa es la música que ahorita está llevando a nuestro país a ser el 10º lugar en la industria del mundo. El 70% de la música que se escucha latina en las plataformas de streaming, el 70% es mexicana. es muy interesante. Y pues en nuestro idioma, conquistar el mundo desde ahí.
3: Y además encontrar nuevos talentos maravillosos. En la Hora Nacional vivimos muy de cerca y muy apasionadamente la primera edición. Y me gustaría preguntarle, ¿qué aprendió toda la experiencia, todo el equipo de México Canta? Porque es enorme la iniciativa. Como usted lo decía, va desde disqueras hasta managers, productores, para poder hacer esta segunda edición con estos cambios que además se ven muy profesionales. O sea, se descentralizó, hay viajes,
4: sí,
3: hay muchos cambios.
4: Por principio Los Ángeles el 23 de agosto, el 30 de agosto Mazatlán, también en vivo, y de ahí van a pasar 6 finalistas más el mejor votado de las 2 semifinales, y la final va a ser en el Auditorio Nacional el 13 de septiembre, y los que ganen van a participar el 15 de septiembre en el Zócalo con el artista invitado que ya se anunciará. Y recordar que en cada una de estas ediciones y semifinales habrán artistas invitados también.
3: Pues en realidad es una experiencia que profesionaliza y que ayuda a crear sueños reales, hacer realidad los sueños, y qué bueno que se vuelve a hacer. Secretaria, ¿algo más para invitar a los jóvenes, a las jóvenes, a que se inscriban, a que participen?
4: Que no sean tímidos, y si a ustedes no les gusta la música, siempre habrá un pariente, un amigo. Incentiven también poner atención nuestros mexico-estadounidenses. Queremos que sean parte de este concurso, que es un concurso sin precedentes, porque se hace en México y en Estados Unidos, y hermana a los jóvenes mexico-estadounidenses y a los mexicanos con las mismas raíces, pero distintas identidades.
3: Todo está dicho, el semáforo está en verde y ustedes solo tienen que inscribirse. Ya nos veremos en próximos meses para ver cómo es que avanza, secretaria. Muchísimas gracias. Qué emocionante. Seguimos en La Hora Nacional y ahí viene México Canta. Que no se les olvide.
1: Ni Chupté en Cancún es una obra que busca mejorar la movilidad entre la ciudad y la zona hotelera. Su objetivo principal es reducir tiempos de traslado en una de las rutas más congestionadas de la ciudad.
0: El puente está diseñado con 3 carriles vehiculares, 1 por sentido y 1 carril reversible. Esto permite ajustar la circulación según las horas de mayor carga vehicular.
1: También incluye una ciclovía, lo que abre espacio para la movilidad sustentable y además ofrece una alternativa segura para peatones y ciclistas.
0: En la inauguración se destacó que beneficiará a más de 40,000 personas en la región.
1: En Quintana Roo, el turismo sigue siendo uno de los motores económicos más fuertes porque tienen millones de visitantes al año. Esto obviamente pone presión en la infraestructura vial de destinos como Cancún.
0: Con esta obra se busca mejorar la experiencia de turistas y residentes, reduciendo tiempos de traslado y mejorando la conectividad hacia la zona hotelera.

0: esta época de lluvias llegó con todo.
1: Sí, ¿eh? ¿Qué tal? Fíjate que justo en esta temporada que ya la tenemos encima, se están reforzando varias obras para prevenir inundaciones en puntos clave, sobre todo en la zona oriente del Valle de México.
0: Sí, por ejemplo, en Iztapalapa, en Nezahualcóyotl y La Paz, donde el agua se acumula rápido y genera afectaciones importantes.
1: Por eso se están ampliando y fortaleciendo lagunas de regulación, colectores y cárcamos de bombeo para que el sistema tenga mayor capacidad de desalojo y responda mejor en lluvias intensas.
0: Y también el mantenimiento del drenaje, ¿no? Sí. O sea, no solo obras nuevas, sino limpiar, reforzar y desasolver para que todo fluya mejor.
1: De hecho, hay trabajos de desasolve en varios ríos y canales, además del refuerzo de bordos en distintas regiones del país como parte de una estrategia mucho más amplia de prevención.
0: La idea es reducir riesgos y proteger a la población en toda la temporada de lluvias, que ya sabemos que cada año viene con fuerza. En una visita que generó mucha conversación, la presidenta de México, Claudia Sheinbaum, recibió al músico Bono y al grupo U2 en un encuentro que se hizo tendencia por el diálogo con figuras influyentes de la música a nivel global.
2: Luchamos todos los días para que el sueño de una niña o de un niño tenga como único límite su imaginación. Queremos un mundo donde no suenen las armas, sino la música, donde no ronde el miedo, sino la alegría, y que el amor del pueblo de México, la dignidad de su gente y la inmensa riqueza de su cultura iluminen.

0: Este 25 de mayo recordamos a Leonora Carrington por su aniversario luctuoso, una figura muy importante del surrealismo y una de las artistas más influyentes del siglo XX en México.
1: Carrington fue pintora, escultora y escritora, y además desarrolló una obra llena de simbolismo, imaginación y misticismo. Su obra sigue inspirando a nuevas generaciones dentro y fuera de nuestro país. Vamos a hacer un viaje simbólico en el tiempo para conocer su historia en su propia voz en una entrevista muy especial.
2: Hola, ¿qué tal, queridos amigos? Yo soy Ignacio Alba, alias El Diablo, y desde las oficinas del diario El Pitazo, te lo damos antes que nadie, pues me trajeron aquí a la hora nacional, nada más y nada menos, que para entrevistar a una señorona. Ya verán qué talla de señora, ¿eh? Tenemos aquí en el estudio a doña Leonora Carrington. Muchas gracias por acompañarnos.
3: Un placer, señor Diablo, un placer.
2: Oiga, pues ha estado muy difícil localizarle en estos años, ¿verdad? Desde aquel 25 de mayo, híjole, su agenda ha estado un poco tensa. Dígame, ¿qué ha estado haciendo en estos días?
3: Bueno, pues es que realmente usted sabe que yo paso mi tiempo pintando y esculpiendo, pero incluso después de la muerte mi agenda es un poco apretada. Por ejemplo, ahora vengo de escuchar un concierto en Los Anillos de Saturno y a las 11 me tengo que aparecer en un plato de sopa de tomate.
2: Óigame, qué espacial y qué especial, caramba, qué maravilla. Y bueno, ahondando un poco más en lo que fue su historia, cuéntenos, ¿cómo fue su infancia?
3: Bueno, pues yo nací en una familia rica en Inglaterra porque mi padre hizo buen dinero en el negocio de las telas. Pero bueno, en la corte todo eso no importaba mucho, dinero, sabe, allá solo la sangre noble es lo que la gente le importa.
2: El apellido, ¿no? Que el abolengo que le dicen.
3: Así es, correctamente. Por eso cuando yo tenía 16 años, señor Ignacio Diablo, yo tuve un desencuentro con mis padres porque él pensaba que para que nosotros escaláramos socialmente tenía que casarme con alguien de la nobleza. Así es, pero que para mí fue una buena oportunidad para hacer una estrategia, porque con eso yo pude convencer a mis padres de hacer un trato. Yo iba al baile de presentación en el que me querían a mí buscar un esposo, pero ellos me dejaban ir a la Academia de Arte y me costó, pero aceptaron.
2: Oiga, esta historia es la que podemos ver en La Debutante.
3: Así
2: en el
3: es.
2: Cuento de La Debutante que usted misma escribió.
3: Yo escribí ese cuento porque, señor Diablo, yo fantaseaba con que una hiena y yo nos hacíamos amigas en el zoológico. Y entonces yo así le prestaba mis vestidos y mis guantes a la hiena para que se hiciera pasar por mí en la cena. Así es, pero al final ella se come a mi sirvienta para usar su cara como máscara, todo un... Le recomiendo que lo lea.
2: Ah, mire, qué llena tan simpática, ¿eh? Lo bueno es que era su amiga.
3: Soy de buenas amistades, señor Diablo.
2: Oiga, y bueno, cuénteme un poco de cómo fue que conoció las vanguardias, el surrealismo, el dadaísmo, todo esto. ¿Cómo fue?
3: Pues es que saliendo de la academia yo conocí estas vanguardias porque empezó a suceder que después de la Primera Guerra Mundial, ajá, una generación de artistas estaba intentando hacer sentido del mundo con su arte. Como Pablo Picasso, Buñuel, Joan Miró, André Breton, Max Ernst, por ejemplo.
2: Ay, ¡qué maravilla! Oiga, a ver, ¿qué le podría decir ahora a todas las personas que nos ven ahora del 2026? Un mensaje que tenga para esta sociedad que hoy en día tenemos.
3: Yo creo que les diría que sean intrépidos, ya sea en la cocina, en la alcoba, en el arte, en todo, hay que desafiar a la hostilidad del conformismo. Eso les diría.
2: Uy, eso está muy bueno. Y acá, pues ya acá entre nos, usted, ¿qué receta me podría dar así? Me dijeron que usted conoce ahí unos manualitos para soñar cosas, ¿no?
3: para soñar algunas cosas divertidas, señor Diablo. Luego me cuenta, pero anote ingredientes.
2: A ver, vamos, pongan atención, a ver.
3: 1 kilo de raíz fuerte.
2: 1 kilo de raíz fuerte.
3: 4 kilos de miel.
2: 4 kilos de miel.
3: Un bigote postizo.
2: Bigote postizo.
3: Y no, ¿sabe qué? Yo creo que para que tenga la receta completa, mejor vamos a esperar a revelarla en la segunda temporada de las Crónicas del Diablo.
2: Oiga, ¿qué me dice que esté en el Foro Shakespeare?
3: A las 8:30 de la noche, señor Diablo, para que se entere también de mi amistad con Remedios Varo, con Katy Horna, que eran otras surrealistas impresionantes.
2: Claro, las tres brujas les decían, ¿verdad?
3: Así es.
2: Que vivían ahí en la colonia San Rafael, que se iban al mercado de Sonora, hacían sus brebajes, toda la cosa.
3: Toda la cosa que se pueden enterar en el Foro Shakespeare, yes.
2: Oiga, ¿por qué fechas más o menos? ¿Es jueves?
3: Los jueves de julio, así es, les esperamos.
2: A las 8:30 en el Foro Shakespeare, ¿verdad? Ahí los vemos, así que no se la pierdan. Aquí está la señora Leonora Carrington, pero allá conocerán a Katy Horna también y a Remedios Varo. ¿Y quién más viene? Cuéntenos también. Está José Pepe. Ay,
3: se me Horna, da. Pepe
2: Horna también.
3: Amores. Mi Chiqui Vice.
2: Chiqui Vice.
3: Benjamín Perret y otros muchos que tienen que ir a escuchar nuestros personajes.
2: Pues ya lo saben, no se lo pueden perder. Ha sido un privilegio tremendo contar con la presencia de tremenda señorona. Muchas gracias por acompañarnos y nos estamos viendo ahora en julio ahí en el Foro Shakespeare.
3: Y a las 10 de la noche en la hora nacional.
4: Perdón que interrumpa, querido Diablo. Señora Carrington.
2: ¡Micha!
4: Oigan, muchas gracias por venir. Un honor que estén con nosotros. Gracias, Giovanna. Gracias, Elías. Gracias. Y no se los pierdan todos los jueves, 8:30, en el Foro Shakespeare, Manual para Pintar Gatos. Ahí nos vemos.
2: Ahí nos vemos.
4: La Ciudad de México siempre tiene actividades para todos los gustos. Vamos a ver qué nos preparó esta vez Germán Gastel.
5: Chilanguía, Chilanguía. Bueno, que sea yo solo, pero de todas maneras le mandamos un abrazo a Orlando y a los niños que siempre nos están apoyando aquí en la Chilanguía. Bueno, esta semana en la Chilanguía te traemos lo mejor de la cultura, el arte y el entretenimiento que puedes disfrutar en la Ciudad de México. Arrancamos con una exposición que une dos pasiones universales, el arte y el fútbol. Esa misma emoción es muestra que reúne cerca de 100 obras de más de 60 artistas de 13 países. Incluye fotografía, video, pintura e instalaciones que reflexionan sobre el fútbol como un lenguaje común y universal. Si buscas plan familiar, llega Ubu Rey. Una puesta en escena con niños presentada por el carro de comedias de la UNAM bajo la dirección de Mario Espinosa. Un clásico para disfrutar los fines de semana. Para los amantes de la lectura, no te pierdas la Feria del Libro en Coyoacán del 7 al 16 de junio. Serán 180 editoriales y alrededor de 300 actividades, además de presentaciones con grandes autores. Y en el marco del mes de la diversidad sexual, la Ciudad de México ofrece cine gratuito en distintas sedes, como el Cine Zapata, la Universidad Rosario Castellanos y el Centro Cultural Los Pinos. Consulta horarios y programación en la página de Procine. Y ya que hemos estado hablando de Leonora Carrington, los invito a la exposición permanente y gratuita en el Centro Cultural Bicentenario Mexiquense.

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3: El antiguo Palacio de Lecumberri es uno de los espacios más emblemáticos de la historia contemporánea de México. Durante décadas funcionó como prisión y hoy es el Archivo General de la Nación.
4: Sí, en el Palacio se guardan documentos fundamentales para entender la vida política, social y cultural del país. En este reportaje de Orlando Abad vamos a conocer cómo pasó de ser una cárcel legendaria a convertirse en el Archivo de la Memoria Histórica de México.
5: Nos encontramos en un edificio histórico de México. Es un edificio de principios del siglo pasado que funcionó como penitenciaría de la Ciudad de México hasta la década de los 70 y que a partir de la década de los 80 es sede del Archivo General de la Nación. Un lugar impresionante que guarda tantos y tantos secretos que sería casi incontable en un solo día. Pero hoy nos dedicamos a conocer un poco más de este sitio y de su misión en el presente. Por favor, acompáñenos a ver esta entrevista y a ver qué aprendemos. Como cada que salimos a visitar México, llegamos a lugares sorprendentes y maravillosos en La Hora Nacional. Hoy estamos en el Archivo General de la Nación, en el Palacio de Lecumberri, un lugar histórico por demás para nuestra nación y para nuestra historia, pero vamos a platicar con el que sabe. El doctor Rodrigo Moreno Elizondo, que es el subdirector de acceso y atención al público, como ustedes, como nosotros, que nos metieron, miren, hasta el fondo de la casa aquí en el Archivo General de la Nación. Muchas gracias, doctor. ¿Cómo está?
6: Orlando, es un gusto estar con ustedes y estar con su auditorio.
5: ¿Cuál es la importancia de tener un archivo general en México?
6: El Archivo General tiene múltiples funciones sustantivas. Entre ellas están garantizar la correcta organización y administración de archivos en el país. Es decir, que se encarga de acompañar a las instituciones públicas, incluso particulares, que necesitan tener correctamente organizada su información para garantizar el acceso a la misma y, por lo tanto, su utilidad. Y eso acompaña a la administración pública, pero también a lo interno tiene la responsabilidad de custodiar un gran acervo histórico que contiene la memoria documental del país desde el siglo XVI hasta el presente.
5: Aquí están los sentimientos de la nación, entre muchos otros. Platíquenos algo de esos datos sorprendentes que podemos encontrar aquí.
6: El Archivo General de la Nación tiene una historia larguísima. Desde la época colonial se empiezan a generar documentos. Sin embargo, no existía propiamente una cultura de organizar y administrar estos documentos. Hasta finales del siglo XVIII ya se dan cuenta las autoridades que había que tenerlo organizado. Había algo que se llamaba la Secretaría de la Cámara del Virreinato. Y ahí se tenían organizados papeles administrativos de la colonia. Entonces se crea el primer archivo, el Archivo General de la Nueva España. Después esa administración cambia en la época independiente. En agosto de 1823 se decide crear el Archivo General y Público de la Nación, que es, digamos, el antecedente de este Archivo General.
5: Oiga, a finales de los 70, 77, por ahí se dijeron, ya no cabemos, necesitamos otro lugar. Platíquenos cómo fue esa transición, porque, bueno, ahora ya se ve todo muy bonito, pero aquí era un lugar donde la historia fue muy oscura.
6: Claro, este archivo ha estado viajando. En el primer momento del siglo XVIII estaba en Palacio Nacional. Como no cabía todo el documento ahí, se mandó una parte de lo que es el convento de Santo Domingo. Entonces, como justamente no cabía, decían, bueno, necesitamos buscar un lugar idóneo. Había una parte en algo que se llamaba el Templo de Guadalupe, que era la Casa
5: Tacubaya,
6: María,
5: ¿no?
6: Tacubaya.
5: Claro.
6: Estuvimos un tiempo en lo que hoy es el Munal, el ex Palacio de Comunicaciones y Obras Públicas. Ahí del año 73 al año 82 fue nuestra casa, digamos. En 1976 cierra esta penitenciaría, en agosto. En el 77 se decreta que se tiene que convertir en el Archivo General. Había que remodelarlo. Se logra, se remoza, se quita, digamos, todo lo que tenía que ver con la penitenciaría. Y en agosto del 82 se hizo un gran evento para inaugurar esto que sería la casa definitiva hasta este momento del Archivo General de la Nación.
5: Hoy podemos venir a visitar, podemos venir a consultar. ¿Cómo le hacemos, Doc?
6: La gente puede venir al Archivo General de la Nación a recorrer la exposición permanente.

0: hay documentos emblemáticos como el Acta de Independencia de 1821, las constituciones de 1824, 1856, 17, van a poder ver la historia de la institución y a la vez las funciones sustantivas, todo el equipo de archivistas y de especialistas que hacen posible que la memoria siga viva.
1: Doctor, muchísimas gracias por acompañarnos en la Hora Nacional.
0: Muchísimas gracias por la invitación.
1: Y nosotros seguiremos caminando, recorriendo y conociendo lugares mágicos, maravillosos e históricos como este Palacio de Lecumberri, hoy Archivo General de la Nación. Crujías convertidas en galerías, comedores de presos convertidos en bibliotecas, un edificio que tiene muchísima historia y que hoy guarda la memoria de nuestra nación, es lo que hoy conocimos en la Hora Nacional. Nosotros seguiremos recorriendo lugares, sitios, y si ustedes quieren que vayamos a alguno, solo tienen que ahí comentarlo y nosotros haremos todo lo posible por llevar la magia de México a todo el mundo. Continuamos.
0: Gracias.
2: Gracias por haber estado con nosotros en esta primera parte de la Hora Nacional. Regresamos después de la pausa con más historias, música y pláticas de todos los temas.
3: Y hoy los vamos a dejar con una frase de Leonora Carrington, una de las figuras más importantes del arte surrealista en México, nuestro país. Dice así: la realidad no está ahí para ser creída, sino para ser creada.
2: Sí, totalmente hace sentido con su obra.
3: Sí, ¿verdad?
2: Totalmente.
3: 100%.
2: Oigan, pues esta semana le queremos mandar saludos a mucha gente. Para empezar, a Gemes Electrificaciones, Cecilia Godínez, Marta Ceci Martínez, Alexis Linares, Isaac Cortés Rosas, Juan Carlos López Díaz, Saúl Morales Maldonado y Cristian Elizalde.
3: Y también a Rolando Rubén Ná Pérez de la Ciudad de México, Marcelo Nava de León, Guanajuato, Letiza del Carmen Caballero de Tizapán, San Ángel, Julio César Pérez Pérez de Tabasco, Edgar Bennett de Portales en la Ciudad de México, Valentín Clemente Chino de la Ciudad de México y Alejandro Perales.
2: Muchas gracias por escribirnos, escucharnos y por ser parte de esta comunidad. Recuerden que estamos en YouTube, Facebook, Instagram, TikTok, X, Spotify y que también nos pueden contactar en el número 55 34 83 42 39 o mandarnos un correo electrónico. La dirección es lahoranacional@segov.gob.mx. Que tengan una muy bonita noche y una gran semana.
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3: Muy buenas noches. Bienvenidos a Jalisco en la Hora Nacional. Begoña Lomelí, con mis compañeros en la producción, Raúl Peguero y Carlos Alcántar, les saludamos con gusto. Y también agradecemos a la Red de Radiodifusoras de Jalisco por hacer posible la transmisión de este programa.
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3: Hoy tenemos la maestría de la artesanía y la ruta cristera en Jalisco. Pero antes, hablemos de creatividad.
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3: Amigos de Jalisco en la Hora Nacional, ¿qué es la creatividad? ¿Cómo se mueve la creatividad? ¿Cómo usamos la creatividad? ¿Todos somos creativos? ¿Qué tan creativos son los pobladores de Jalisco a lo largo de la historia, los artistas? Pues vamos a hablar acerca de la creatividad con un jalisciense y por eso saludo con mucho gusto a Juan Vázquez Gama, doctorante en gestión de la cultura. Juan, ¿cómo estás? Buenas noches.
4: Muy bien, Bego. ¿Cómo estás tú? Un saludo para ti y para todo el auditorio de Jalisco en la Hora Nacional.
3: Muchas gracias, Juan. Contenta de tenerte aquí porque la palabra creatividad me parece que pues la usamos siempre, ¿no? Es muy llevada, muy traída, pero ¿qué es en sí? Si tuviéramos que definir la palabra creatividad, ¿cómo sería?
4: Fíjate que en este curso de la investigación que he estado llevando a cabo en el doctorado en gestión de la cultura, he investigado, conocido las formas en que definen la creatividad muchos pensadores en el último siglo. Y más o menos entre todos, las conclusiones en las que coinciden podría ser definir la creatividad primero, claro, como una capacidad humana. Okay. O sea, general, todos los humanos somos creativos. Esta capacidad es la de generar ideas o soluciones nuevas y valiosas mediante la recombinación de elementos conocidos. Y esto puede servir para tres cosas: para resolver problemas, para expresar nuestra sensibilidad o para transformar una situación. Entonces, como que esos tres elementos coinciden en todo, que es una capacidad humana que recombina elementos ya conocidos y que tiene estas tres salidas de utilidad.
3: Esta parte de combinar elementos conocidos y expresar, pues ahí nos lleva directamente a conectar la creatividad con la cultura, Juan.
4: Sí, claro. Digamos que está intrínsecamente relacionado y también, pues, con el arte. Uh-huh. Aunque no es la única salida para la creatividad, de hecho, es solo una de ellas y comúnmente es la que más reconocemos.
3: Comúnmente es la que más reconocemos y también la que nos tiene aquí, por ejemplo, para hablar acerca de la creatividad del arte en Jalisco.
4: Claro, y a mí, bueno, los jaliscienses tenemos mucha presencia a nivel internacional por los productos artísticos que se han generado. Sin embargo, también la creatividad se aplica al ámbito empresarial, uh-huh, al ámbito científico, y esas otras salidas de la creatividad también han puesto a Jalisco en el mapa, ¿no? Yo pienso en grandes actividades relacionadas con el arte y la cultura, como la misma Feria Internacional del Libro. Uh-huh. ¿A quién se le ocurrió que esto era una buena idea y que se podía hacer de esa manera y que podría tener estas implicaciones? Esos son productos de la creatividad. Iniciaron siendo una idea de alguien que dijo, esto me parece que es valioso. Y te digo, responde a las tres cosas: resuelve un problema, expresa una sensibilidad y además transforma una situación. Transformó la percepción de Jalisco en el mundo, ¿no?
3: Sí, claro, sin duda, ¿no? Con este ejemplo de la Feria Internacional del Libro, pues la más importante a nivel Latinoamérica y del mundo después de la de Frankfurt, ¿no?
4: Claro.
3: Sí. Uh-huh. Oye, Juan, la creatividad como humanos lo tenemos, pero ¿cómo incentivar la creatividad? O sea, ¿qué influye para que las personas sean creativas? ¿El entorno? ¿El descanso? ¿Más trabajo? ¿Qué influye?
4: Pues sí, definitivamente el entorno, ¿no? Un poco el postulado de esta investigación es cómo las políticas públicas inciden en cómo la sociedad se convierte en una sociedad creativa. Las políticas públicas entendidas como las acciones de gobierno. Y pues esas políticas públicas tendrían que iniciar en la educación. Las edades más tempranas es el momento más propicio para que la gente tenga la confianza de ser creativa. Este contexto en donde se propicia, se permite, se valora que tengas ideas innovadoras, divergentes, donde
3: disruptivas también, sí.
4: Claro, y donde el input de lo que se te pide en la escuela no tenga una sola respuesta posible y que sea valorado el proceso por el que llegaste a tu respuesta, sea correcta o no. Esas pequeñas formas de incentivar la creatividad generan el contexto o el ambiente en donde los ciudadanos ejercen su creatividad.

0: Pues sí, es cierto. Un poco yo hago la analogía que podría compararse con la vida en el gimnasio, ¿no? Yo decía, ¿cuánto tardaría un instructor en decirte cómo hacer una lagartija? Pues 4 o 5 segundos, ¿no? Es más, lo haría para que tú lo veas. Pero de ese momento que te lo explican a cuando tú ya tienes tus músculos marcados, pues pasan muchas lagartijas, ¿no? Pasa lo mismo con la creatividad. Hay personas que la ejercitan todos los días y entonces ven resultados de su creatividad. Y hay gente que no lo ejercita y entonces eso, como cualquier músculo, se va pues deteriorando. Entonces las personas que, entre comillas, dicen que no son creativas, más bien es que no tienen ejercitado esa opción en su vida. Es decir, que cuando tienen que resolver un problema, su primera opción no es la opción creativa. Quizás su primera opción es ver, no, pues cómo se ha resuelto y hagámoslo igual. Aunque los resultados sigan siendo adversos, siguen haciendo lo mismo porque su opción uno no es buscar nuevas soluciones o no es tener un pensamiento creativo.
1: ¿Cómo incentivar? Porque tú dices, en edades tempranas, en la educación, es cuando se empieza a sembrar esta semilla y se aprovecha la curiosidad también de los chicos y las chicas. ¿Qué tipo de actividades son las que hay que hacer para incentivar desde pequeños? Y luego vamos con los adultos que ya, como que decimos, ese tren ya salió, pero nunca es tarde para seguir incentivando la creatividad.
0: Claro, pensamos en actividades que privilegien el proceso más que el resultado, que valoren el error como un mecanismo de aprendizaje mucho más significativo y también que permitan que se exploren socialmente o se piloteen las ideas y tengan retroalimentación abierta y libre. Es decir, que puedas separar la persona de la idea y que alguien pueda decirte opiniones sobre tu idea y que no las tomes personales y que las asumas como parte de tu proyecto, ¿no? O sea, esos tres tipos de actividades que son ahora como muy integradas a los procesos pedagógicos y didácticos, o sea, sí están ahí, deberían trascender el ámbito escolar y moverse a otros ámbitos como el laboral, ¿no? ¿Qué pasa si en el ámbito laboral te permites explorar nuevas formas de hacer lo que ya se hace o explorar nuevos mercados o los mismos mercados pero de manera distinta? Estas formas que son escolares y que en la escuela se utilizan ya comúnmente, hay muchas corrientes pedagógicas y didácticas que lo privilegian, ¿cómo pueden trascender a otros ámbitos de la vida, ¿no?
1: Sí, pienso, por ejemplo, ahora que lo traes al ámbito laboral, digo, en un programa de radio como este que estamos escuchando, o pienso también en la tiendita de la señora de la esquina, ¿no? Ahí también se puede generar procesos creativos que atraigan a más personas para comprar en la tiendita de esa señora que es la que tiene el bolillo más rico, los frijoles que hace doña Juanita con la manteca más buena, etcétera, ¿no?
0: Sí, esto que dices se utiliza mucho en la mercadotecnia, que piensan como consumidor, ¿no? Ahí, de hecho, el viaje del consumidor, lo dicen en este anglicismo, ¿no? El customer journey, y piensan cómo vas viviendo tu experiencia ahí, y entonces buscan formas creativas en donde tu experiencia sea mejor, tengas pequeños cambios que te hagan más cómoda esa experiencia, y que son diferenciadores, y que hacen que tú digas, no, yo quiero ir a esa tienda, queda un poco más lejos, pero me resuelven.
1: Vale la pena por
0: tal cosa. Sí, sí. Entonces, esos son procesos creativos.
1: Cuando somos adultos y creemos, insisto, que ese barco ya zarpó, ese tren de la creatividad ya partió, Juan, ¿cómo podemos incentivar nuestra creatividad cuando ya somos adultos?
0: Pues uno de los principales retos de la creatividad o de ser creativo es poder atreverte a hacerlo, ¿no? Es decir, para quienes estudiaron neurociencias o disciplinas relacionadas con la psicología, pues el lóbulo frontal es como el policía del pensamiento, ¿no? El que te dice, no, vas a hacer el ridículo, no lo hagas, te vas a ver muy mal, ya estás grande, ya no te va a salir. Y eso, muchos de los que proponen estrategias para ser más creativo, dicen que escribas por la mañana lo que estás pensando, ¿no? Y disciplinadamente hacer una de dos, o extensión, o sea, 3 páginas, 2 páginas, o tiempo. 2 minutos voy a escribir sin parar, sin censurarme, sin pensar quién lo va a leer, sin pensar si dije una cosa que no es tan creativa, tan ingeniosa, no está tan bien escrita. Sin pensar, escríbelo. Y ese solo ejercicio de pensar en que tienes que escribir todos los días modifica tu forma de pensar y te da cierta apertura a luego animarte a decir las cosas que estás pensando o creando. Pero este miedo al ridículo es lo primero que te evita ser creativo, ¿no?
1: Ese policía que pone el juicio, que limita, que te bloquea. Finalmente, ignóralo.
0: Exacto, y además darle la vuelta, ¿no? Y darle la vuelta quiere decir estos ejercicios que son a toda velocidad, sin pensar, sin pensar, sin pensar. Es que

0: Y luego te das cuenta que pues pasaron cosas cuando relees que dicen, yo no escribí esto, o sea, esto no se me ocurrió a mí, o sea, ¿cómo llegué a esta conclusión? Y te desconoces porque tu creatividad está ahí y tu espíritu creativo está ahí porque es una condición de la humanidad y pues está oculto detrás del miedo al ridículo, al rechazo, al error, porque estamos acostumbrados socialmente a que el error sea algo que no se permite, o sea, socialmente vedado. ¿Cómo es posible de que te equivoques? Y bueno, el error es fuente de muchos de los descubrimientos más importantes de la humanidad, ¿no?
1: Uh-huh. Juan, ya casi para concluir, y digo, también la invitación a las personas que nos escuchen a hacer estos ejercicios que nos has compartido, porque esto va relacionado a la siguiente pregunta que te voy a hacer. ¿Por qué necesitamos sociedades creativas?
0: Por todo. me gusta mucho la pregunta porque justo es una de las mismas preguntas que yo me hago. Una sociedad creativa asume todos sus retos de maneras distintas y como sociedad en una ciudad tan grande como esta, en una megalópolis que más o menos con la zona metropolitana debemos estar en los 7 millones, una cosa así, seguramente se han dado cuenta que empezamos a tener ciertas problemáticas muy específicas de manejo de residuos, de acceso al agua, de alimentación. Esos problemas no van a disminuir. Por el contrario, entre más personas somos, se van incrementando.
1: ¿Sí? Igual, ajá.
0: ¿Cómo los vamos a asumir como sociedad? Yo preferiría una sociedad donde cada uno de nosotros ejerce su creatividad de manera libre y propone soluciones que no sean abandonar a que el gobierno en turno se haga cargo, porque no es un problema de gobierno, es un problema social,
1: claro.
0: O sea, de todos. Si no hay agua en tu casa, puedes ir y quejarte con la instancia, pero eso no va a hacer que llegue el agua a tu casa. O sea, necesitamos una solución antes de que el problema sea grave. Una sociedad creativa puede adelantarse a problemáticas y proponer soluciones que se integren de manera global a otros problemas, porque también, pues, soluciones uno, pero puede originar otro. Ajá. Entonces, una sociedad creativa podría adelantarse a estas problemáticas y resolverlas de una manera que nos permita, pues, vivir en paz.
1: Ahí vemos también plasmada la creatividad en un tema social y de soluciones, ¿no? Juan, para concluir esta charla que nos has brindado muchas luces en este tema de la creatividad, ¿qué quieres añadir que no hayamos tocado?
0: Bueno, la idea de que es necesario que seamos creativos, es necesario que ejerzamos la creatividad como lo que es, como un derecho humano. Y en esa necesidad también está pugnar porque existan condiciones en todos los ámbitos para que eso ocurra. Pensamos en el educativo, lo decíamos antes, pero también que exista una legislación, que existan programas, proyectos que permitan que las personas que están ejerciendo su creatividad más allá de la creatividad artística también puedan hacerlo en mejores condiciones.
1: Juan, ¿dónde podemos o cómo podemos tener más acceso a saber más acerca de la creatividad? ¿Cómo te seguimos a ti, por ejemplo?
0: Ah, pues estoy en redes sociales, en X como Juan V Gama, y de la misma manera, con el mismo usuario y todo, en Instagram, y ahí podemos seguir la conversación.
1: Juan Vázquez Gama, muchas gracias por venir a Jalisco en la Hora Nacional, hablando acerca de la creatividad, estos conceptos tan aterrizados, y bueno, pues también como sociedad jalisciense. Gracias.
0: Gracias a ti, Bebo, y bueno, un saludo a todo el auditorio de Jalisco en la Hora Nacional.
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0: Amigos de Jalisco en la Hora Nacional, les presento a un maestro artesano, tonalteca, y donde el barro bruñido, pues es también su compañero y que hacen estrella. Es por eso que saludo con mucho gusto al maestro Antonio Mateos, artesano de Tonalá, ya lo he dicho, y el barro bruñido. ¿Cómo está, maestro?
1: Muy bien, buenas noches. Bueno. Y con el gusto de estar aquí en su programa para platicar de Tonalá y su artesanía.
0: Bien dicho, y que vaya para todo el estado de Jalisco y para presumir en el mejor de los sentidos todas estas artesanías, el barro bruñido, la expresión de los trazos también, claro, las figuras. Pero me gustaría que usted me comentara, pues más de 50 años en este trabajo artesanal, ¿cómo se inició usted?
1: Sí, mira, en Tonalá inicia uno como jugando, porque ya tengo 70 años y empecé yo creo como a los 5 años, ¿no?
0: Sí.
1: Hace 65 años a jugar, a vivir y convivir con los artesanos de Tonalá, y a cada casa que iba hacían diferentes técnicas, diferentes labores de la artesanía. Y junto con los niños o los hijos de las familias con los que visitaba o nos juntábamos a convivir, pues nos poníamos a trabajar, elaborar algo de lo que en cada casa hacían. Y pues nos tocó trabajar eso, lo del barro bruñido, lo de la loza de uso, como los jarros, las cazuelitas, y el barro bandera, que también es otra técnica muy, muy tradicional de ahí de Tonalá.
0: ¿Cómo identificamos este último, el barro bandera?
1: El barro bandera también es una técnica prehispánica que se manejaba con el color de fondo rojo y un matiz que al hornearse se hacía blanco y con algunos detalles de verde, por eso se le quedó el barro bandera. Pero también es una técnica tradicional, como también es técnica tradicional el barro canelo del Rosario, pero yo creo que la alfarería o la cerámica madre es el barro bruñido. Se viene elaborando desde la época prehispánica y que hay piezas que datan de 5,000 años o más, ¿no?
0: Y qué interesante que todavía pues se pueden encontrar estos vestigios y utilizar esa técnica o mejorarla también, ¿no? En la actualidad.
1: Sí, se siguen encontrando piezas en las tumbas de Tiro que datan de, como te digo, 2,000, 3,000 hasta 5,000 años, y que esa técnica se conserva aún en Tonalá. Es el barro bruñido con el barro natural, los colores que se hacen de óxidos, de tierras, y que se decoran con los pinceles que uno mismo elabora, que son de pelos de perro o de zorra o de gato, que son los con los que se decora a mano, y luego se lleva el siguiente paso del proceso, que es el bruñido, que ese es un brillo natural, que no es barniz, no es laca, no es esmalte, sino el brillo que se le da con la pirita. Es un metal que se pule muy bien para poderlas bruñir las piezas, y queda un brillo como esferas muy bonitas.
0: Sí,
1: un brillo natural.
0: Natural, como comenta.
1: Y ya el último paso del proceso es el horneado. Se bruñen y luego ya se hornean, que es cuando ya sale la pieza como ya originalmente va a quedar.
0: Oiga, maestro, ahora que me comenta que uno mismo hace sus pinceles.
1: Sí.
0: Ay, y son a su gusto, al grosor que usted necesita,
1: sí,
0: con la cantidad de pelito.
1: A la necesidad del trazo, la pincelada que quieres hacer. Hay unos pinceles que se hacen de punta muy fina como para delinear las piezas, y hay otros un poco más gruesos que sirven para palmar, así se le nombra, al plasmar y hacer las figuras. Pero luego ya con los pinceles delgaditos, los pinceles finos, se delinea.
0: Que necesita una precisión, un pulso de, pues no de maraquero, de cirujano, maestro.
1: Sí, sí, sí, se necesita tener buen pulso, mucha paciencia y creatividad para poder realizar estas piezas de barro bruñido, que los diferentes artesanos plasman paisajes, plasman escenas, plasman animales y la flora del lugar, y que es una cerámica muy original de lo que es de Tonalá. El barro bruñido se distingue, no hay otro lugar donde se semeje algún trabajo parecido a ese, pues.
0: Ahora que usted habla de lo que el artesano plasma en la pieza, en su caso, ¿qué es lo que más le atrae para poder expresar en la pieza? ¿Qué tipo de trazos? ¿Qué figuras?
1: Las escenas de la gente, de la vivencia diaria de los pueblos, como son los trabajos de campo, las peregrinaciones, las fiestas, el desarrollo que hacen los artesanos para juntar sus materiales como la leña, el barro, el agua, para poder elaborar las piezas. Todas esas escenas, todos esos paisajes de las personas los plasmo yo en las piezas que elaboro.
0: La vida cotidiana.
1: La vida cotidiana.
0: De los ciudadanos, de los pobladores, pues usted va retratando, digamos, ¿no? Ahí, y ahí quedan plasmados para la historia.
1: Así es, porque ahí en Tonalá eran espacios de tiempos para trabajar, que en el tiempo de secas, cuando no se trabajaba en el campo para la siembra, se trabajaba en la cerámica, y llegaba el temporal de lluvias y la mayoría de los habitantes que se dedicaban a la cerámica o a la alfarería, se iban a trabajar al campo, y todas esas escenas, todas esas vivencias son las que uno plasma, y sobre todo las fiestas, ¿no? Las fiestas familiares, las de las bodas y las fiestas de
0: las patronales, ¿no? Sí, procesiones. Maestro,
1: muy bonito.
0: Muy bonito, y esto mismo bonito que ha sido reconocido, pues simplemente con Premio Nacional de la Cerámica. ¿Cuántos? ¿Tres veces?
1: He tenido la oportunidad de ganar el Premio Nacional en tres ocasiones.
0: Ajá.
1: Dos veces aquí en Jalisco, que se lleva a cabo este certamen ahí en el refugio en Tlaquepaque, y uno a veces el que organiza el FONAR a nivel nacional en la Ciudad de México, y muchos otros premios y reconocimientos y oportunidades para montar exposiciones tanto aquí en México como en otros países. Es la satisfacción que nos ha dejado pues la labor y el trabajo por parte de la alfarería y la cerámica.
0: Muchas felicidades por todos estos reconocimientos, gracias. Bien merecidos, tanto trabajo ahí plasmado. ¿Y usted tiene, maestro, alguna pieza que recuerde con especial cariño, con un recuerdo de, pues, del trabajo que costó o del premio que ganó? ¿Alguna pieza que nos quiera describir y compartir? Que sea especial,
1: sí,
0: para su carrera.
1: Anécdotas, ¿verdad? Que cuando gané la primera vez un premio, el primer lugar en el certamen de la alfarería, estábamos elaborando nuestra pieza y la teníamos por ahí en un rinconcito, porque pues no se terminan de un día para otro, se avienta uno 15 días elaborando, pintando esa pieza, la teníamos por ahí, y llegó el que vende el agua, los garrafones del agua, y llegó y le aventó el agua a esa pieza que apenas la estábamos elaborando. No, pues el coraje, no, la sorpresa, el susto que se llevó la persona que llevó el agua, pero afortunadamente la pudimos rescatar, la volvimos a retocar y la metimos al certamen, y con esa
0: ganamos
1: el primer lugar, la primera vez que había participado.
0: Mire, digamos que el señor del agua bautizó esa pieza, le dio
1: la bautizó, y otras piezas que me han llenado mucho de satisfacción pues han sido esas, ¿no? La de los premios de la cerámica, ¿no? El galardón presidencial.
0: Uh-huh.
1: Una se llamaba la Silacayota, que era una pieza como de unos 70 centímetros de alta, como por unos 50 de diámetro, y se simulaba una calabaza, una silacayota, con hojas en relieve, y toda estaba decorada con escenas de campo, precisamente. Y la otra pieza se llamaba El Historiador, que también era un anciano que estaba sentado debajo de un árbol, rodeado de niños, contándole la historia del Santo Santiago, y como flotando en el aire, la reseña, ¿no?, que les estaba haciendo a los niños.
0: Uh-huh.
1: Llena de flora y fauna, con los nahuales y todo eso. Y la otra era una pieza con la que ganamos en la Ciudad de México, una pieza con forma medio de corazón, que tenía plasmada un águila bicéfala por un lado, rodeada de follaje, ¿no?, de flora de la tradicional de ahí de Tonalá, y por el otro lado tenía un nahual grande. Pero pues son piezas que te quedan en el recuerdo, pues por lo del premio, y que son piezas muy elaboradas y que fueron reconocidas.
0: Y cada pieza es única, tiene su propia anécdota, su propia historia, su propio trabajo, propio proceso, ¿verdad, maestro?
1: Son piezas únicas, todas esas piezas que elaboras para los certámenes o que las elaboras para los coleccionistas, son piezas únicas, ¿no? Que tanto en la decoración como en la forma y la hechura, pues son únicas.
0: Maestro Antonio Mateos, artesano de Tonalá, 65 años trabajando el barro bruñido.
1: 65 años.
0: En estos colores, entre el azul, el naranja, el negro, que es lo que predomina en sus obras, ¿qué mensaje le enviaría usted a las personas que nos escuchan, a jóvenes entusiastas, interesados también en la artesanía? ¿Qué mensaje les envía?
1: Pues yo creo que para los jóvenes, los niños, ¿no? Yo creo que todavía hay mucho camino por recorrer en el ramo de la alfarería, de la artesanía, y que se sigan empapando, que se sigan enseñando de la tradición, de la cultura, de la historia de Tonalá, para poderla plasmar y que esto sea perenne, ¿no? Que se siga conservando y por siempre exista, y con nuevas ideas, con nuevos conceptos, ¿no? De lo que es la cerámica.
0: Maestro, pues nuevamente muchas gracias.
1: No, gracias.
0: Por venir aquí a Jalisco en la Hora Nacional, es su casa, y nosotros muy contentos de poder dar a conocer y reconocer muy humildemente en este espacio el trabajo de jaliscienses como usted.
1: No, muchas gracias, y que sepan que nos sentimos muy orgullosos de conservar estas tradiciones, estas técnicas, y seguir forjando la historia de Tonalá.
0: Maestro, ¿dónde podemos encontrar sus piezas? ¿Dónde lo seguimos?
1: Tengo una exposición ahí en su casa, en Ramón
0: gracias.
1: Corona 370, y es una exposición permanente de piezas que he conservado y que hasta he rescatado, porque me he encontrado piezas en algún bazar o en algunas tiendas que las pinté hace 30 años uh-huh. o más, y las vuelvo a recuperar y las tengo ahí en la exposición.
0: Ah, pues para visitarla. ¿Nos recuerda la dirección, por favor?
1: Es en Tonalá, es en la calle Ramón Corona número 370.
0: Muy bien.
1: En la zona centro.
0: Ahí lo visitaremos para conocer también su espacio y todas estas piezas, tanto propias como otras que ha recuperado y que les ha dado una nueva vida.
1: Con mucho gusto los esperamos.
0: Muchas gracias, maestro Antonio Mateos Nuño, artesano de Tonalá, todas estas décadas con el barro bruñido. Muchas gracias por venir.
1: Gracias a ustedes y los esperamos en Tonalá.
0: Muy amable. Ahí los visitaremos y nosotros continuamos con más en Jalisco en la Hora Nacional.

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1: Son las 11 en punto.
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2: Son las 11 con 12 minutos.
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1: Son las 11 con 26 minutos.
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1: Son las 12 con 2 minutos.
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1: Es la 1:04.

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1: Es la 1:17.

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1: Es la 1:20.

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1: Es la 1:52.
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1: Es la 1:52.
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1: Es la 1:56.

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1: Son las 2:50.

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1: Son las 3 con 11 minutos.

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1: Son las 3:33.
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1: Son las 3 con 40 minutos.
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1: Son las 3 con 40 minutos.
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1: Son las 3:57.

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1: Son las 4 en punto.

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2: Son las 4:18.

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1: Son las 4 con 41 minutos.

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1: Son las 4:43.

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1: Son las 4 con 46 minutos.

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2: Son las 5:39.
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1: Son las 5 con 53 minutos.

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1: Son las 5:56.

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1: Son las 5:59.
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2: Son las 6:02.

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1: Son las 6:07.
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7: Hola, hola, bienvenidos. ¿Cómo están? Estamos hoy en un nuevo episodio de Ya Oíste. Hoy les traigo un tema muy interesante, poco conocido, que incluso yo al momento de investigar, la verdad me quedé con muchísimas dudas. Y tener el privilegio el día de hoy de poder contar también con un especialista en el área es algo que, wow. O sea, definitivamente vamos a aprovechar y vamos a sacar todas esas duditas. Es un tema que, pues no creo que muchos hemos escuchado, yo me incluyo en esa parte. Es la lucidez terminal. Pero para yo no quitarle la palabra a nuestra querida invitada, a nuestra querida doctora Adriana Baltasar Bastidas, una especialista en geriatría y cuidados paliativos. Bienvenida, doctora, ¿cómo se encuentra?
8: Muchas gracias, muy contenta, muy feliz de poder estar aquí el día de hoy para compartir este tema que me gusta mucho, me apasiona y creo que es importante que lo conozcamos.
7: Pero antes que nada, me gustaría que nos explicara un poquito a qué se relaciona o qué es la lucidez terminal, porque yo me imaginaba una cosa y ya cuando leí, pues era completamente otra.
8: Claro, mira, la realidad es que la lucidez terminal es un episodio súbito, inesperado de claridad mental y como de un aumento súbito de energía en un paciente que ya está en el contexto de una enfermedad terminal, ya en una situación pues al final de la vida o previo a la muerte. Este episodio pues es súbito, dura generalmente un periodo muy corto de tiempo y lo importante es que se presenta una conexión como muy inesperada, muy súbita, pero a la vez relevante tanto para el paciente como para quienes lo rodean, ¿no?
7: Claro.
8: Imaginémonos, la situación de lucidez terminal es cuando yo tengo a un ser querido, a un un enfermo, un ser querido que ya tiene una enfermedad pues muy avanzada, en un estadio terminal prácticamente, que ya sabemos que quizá el final se acerca,
7: okay.
8: Que ya tiene cierto grado de desconexión con su entorno, que quizá ya no logramos entablar una conversación con él, ya no nos contesta quizá nuestras preguntas, ya no nos pide alimento, líquido, etcétera, y de repente de manera súbita tiene un rush de energía, tiene otra vez entabla una conversación, otra vez logra comunicarse con nosotros, nos pide alimentos, nos pide un refresco, nos pide algo que antes ya no hacía.
7: Ya no.
8: Eso es la lucidez terminal.
7: Estaba viendo que en este tipo de situaciones, pues lo impactante es para la persona también que lo está acompañando, ¿no? Porque creo que piensa que todo volvió a la normalidad, ¿no? Entonces yo creo que ahí es un tema pues delicado, en el aspecto en el que, pues, claro, ¿quién no quisiera ver a su familiar volver otra vez a hacer sus actividades, que salga de esa enfermedad? Pero lo que estábamos leyendo y lo que estamos platicando, doctora, es que a veces pues es cuestión solamente de horas o de días, ¿no?
8: Exacto. Generalmente cuando nos enfrentamos a un episodio de lucidez terminal, nos está indicando que seguramente el final ya se acerca. Uh-huh. Una realidad es que es imposible predecir cuánto tiempo nos queda de vida.
7: Claro.
8: No hay forma, no hay alguna forma que con certeza nos ayude a esto, ¿no? Si bien hay algunos factores pronósticos y algunos puntos, a lo mejor parámetros de laboratorio, parámetros clínicos, etcétera, que nos orientan a que el final ya se acerca, la realidad es que muchas veces los pacientes no se comportan como en los libros y pues desafían, ¿no?, a estos pronósticos. A veces el fallecimiento puede ocurrir pues en las siguientes horas, en los siguientes días, 7 días, o a veces no. A veces los pacientes pues desafían esas posibilidades y lo que pareciera ser un episodio ya de lucidez terminal, pues no, resulta que fue simplemente una lucidez paradójica, se llama, cuando, cuando ya no es, no ocurre la muerte de manera inmediata, ¿no? Sino que a lo mejor presenta esta lucidez y el fallecimiento puede ocurrir en meses incluso.
7: Pero ahora, por ejemplo, doctora, estábamos hablando de enfermedades terminales, ¿no? Uh-huh. Y hay, por ejemplo, una estadística, perdón, de la edad en la cual se presenta más este tipo de lucidez terminal.
8: Sí, generalmente se ha observado que predomina en pacientes ya adultos mayores, en pacientes geriátricos, y específicamente se empezó a observar este fenómeno en pacientes con enfermedades neurodegenerativas.
7: Okay.
8: ¿Como qué? Como las demencias, la enfermedad de Alzheimer, la demencia vascular, las demencias mixtas, otro tipo de condiciones ya de deterioro cognitivo. En estos pacientes como tal se empezó a observar los cuadros de lucidez terminal. Por lo tanto, pues es más frecuente que un paciente presente lucidez terminal ya en edades avanzadas, ¿no? Estamos hablando 80 años o más. En realidad, cualquier paciente que presente una enfermedad terminal propiamente, uh-huh, llámese un cáncer en un estadio avanzado, una insuficiencia orgánica, por ejemplo, una falla cardíaca, una enfermedad renal crónica, una enfermedad hepática avanzada, etcétera, cualquier paciente que se encuentre en esa situación de terminalidad o al final de la vida puede presentar un episodio de lucidez terminal, aunque pues se ha observado o se ha descrito con mayor frecuencia en pacientes mayores con demencia.
7: En la parte psicológica o emocional, ¿cómo es que lo estudian o lo abarcan? Porque creo que es un poquito más, lo vemos en físico, ¿no?
8: Claro.
7: Que me duele algo, tengo malestar, pero ¿cómo? O sea, esa es una parte muy interesante, doctora.
8: Fíjate que en el ámbito de los cuidados paliativos, que es como mi área de especialidad, además de la geriatría, realizamos una evaluación de varias esferas del individuo, ¿no? De la persona. Una esfera biológica, que estamos hablando justo de los síntomas físicos, el dolor, náusea, vómito, sueño, etcétera. Los síntomas emocionales o psicoemocionales, que estamos hablando ahí de cómo afronta su diagnóstico, cómo afronta una pérdida, posibilidad de trastornos de ansiedad, de depresión, incluso el duelo anticipado, ¿no?
7: Claro.
8: De saberse perdiendo su estado de salud. Y también abordamos la esfera espiritual, que muchas veces en la medicina pues difícilmente la abordamos, ¿no? Y en cuidados paliativos sí es súper importante realizar el abordaje de esas creencias que tiene el paciente, ¿no? Si es una persona que se considera espiritual, si tiene alguna creencia, alguna religión.
7: Okay.
8: Espiritualidad va mucho más allá de la religión. Pero bueno, es como una esfera muy importante también que evaluamos. Y ahí pues vaya en el aspecto psicológico o emocional, es donde pues vamos indagando este tipo de síntomas, ¿no? Si el paciente presenta algún cuadro de depresión, compatible con depresión, con ansiedad, con este duelo anticipado, ahí es donde nos vamos dando cuenta y pues por supuesto, al darnos cuenta, logramos integrar un diagnóstico y dar un tratamiento en esa situación.
7: Antes de terminar, doctora, a mí me gustaría que, pues no sé qué mensaje para todos aquellos que están en el sector de salud, porque es un tema, como bien dijimos, que no muchos tienen el privilegio de poderlo ver personalmente o de saber qué les puede dejar a esas personas que están en el sector médico y a las personas que están fuera de.
8: Yo creo que muy importante, no olvidemos que los cuidados paliativos se deben de brindar de una manera oportuna por un equipo. Paliativos no es nada más una persona, el paliativista es un equipo de el médico, enfermería, psicología, nutrición, vaya, somos un equipo de varios integrantes que nuestro objetivo es siempre acompañar y aliviar síntomas, ¿no? Aliviar síntomas físicos, emocionales, espirituales, este sufrimiento, para dar confort, para dar calidad de vida, calidad de muerte también. Y creo que un punto bien importante es que como profesionales de la salud, nadie nos enseña afrontar la muerte, esa es la realidad. Tal vez los que estamos en el área de paliativos lo sabemos hacer.
7: Claro.
8: Pero en medicina nos enseñan a curar, siempre a curar. Y pues no siempre podemos curar alguna enfermedad. Y es importante que cuando ya no podemos curar, entonces siempre acompañemos, siempre busquemos dar confort, calidad de vida, aliviar síntomas, acompañar. Eso es la clave. Es un tema delicado, pero muy bonito, y creo que se presta reflexión.
7: Así es, y pues muchísimas gracias, esperemos verla aquí de nuevo, doctora, y gracias a todos los que se quedaron hasta esta parte del podcast. Nos vemos en el siguiente episodio. Gracias, doctora, y hasta pronto. Yo soy Génesis Sainz, esto fue un episodio más de Ya Oíste. Adiós.
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1: Son las 6:23.
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3: Del Evangelio según San Juan. Forma abreviada del Evangelio. En aquel tiempo estaban junto a la cruz de Jesús su madre, la hermana de su madre, María la de Cleofás y María Magdalena. Al ver a su madre y junto a ella al discípulo que tanto quería, Jesús dijo: «Mujer, ahí está tu hijo». Luego dijo al discípulo: «Ahí está tu madre». Y desde entonces el discípulo se la llevó a vivir con él. Palabra del Señor.
4: A continuación, la reflexión del padre Ernesto María Caro sobre el Santo Evangelio del día de hoy en la voz de Salvador Jiménez Lozano.
3: Jesús sabía lo que su Madre Santísima estaba sufriendo, y sabía que no había nadie más para hacerse cargo de ella. Por ello la entrega a su mejor amigo para que la cuide y la tenga como a su madre. En estos últimos años, la gente se pregunta por qué ha disminuido la piedad mariana, y me refiero a la auténtica, no a la que está basada en el sensacionalismo de una posible aparición o mensaje. La piedad mariana que muestra un amor tierno y sincero hacia la Madre de Dios. Según me parece que esto es porque hoy los cristianos no queremos acompañar a Jesús hasta la cruz. Tenemos miedo como lo tuvieron Pedro y los demás. Seguir a Jesús siempre va a suponer tomar la cruz de cada día, es decir, renunciar a nuestras seguridades, a nuestro futuro, incluso a nuestra propia dignidad y buena fama. Los crucificados morían encarnecidos y desnudos delante de la gente que contemplaba dicho espectáculo. No hay mayor amor que saber que al darlo todo nos quedaremos sin bienes, sin certezas, sin mañana, sin planes, sin programas, sin sueños. Lo cual no quiere decir que Jesús nos exige renunciar a la dicha humana, sino que nos pide estar dispuestos a darlo todo, a jugarnos la vida en una sola carta, a no guardar un as bajo la manga para salir adelante y ganar. Solo Juan, el amigo de Jesús, lo acompañó y solo él tuvo la dicha de tenerla en su casa. Si realmente quieres tener a María como madre, si quieres que Jesús te la entregue, tienes que estar dispuesto a acompañarlo en el camino de la cruz. Y si piensas que esto no es verdad, pregúntate, ¿cómo es tu amor y tu piedad hacia María Santísima? Permite que el amor de Dios llene hoy tu vida. Ábrele tu corazón.
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1: Son las 6:36.
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1: Son las 6:42.
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1: Son las 6:46.
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1: Son las 7 con 2 minutos.
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1: Son las 7:08.
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1: Son las 7 con 16 minutos.
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1: Son las 7:30.
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1: Son las 7:35.
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1: Son las 7:40.
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1: Son las 7:47.
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1: Son las 7:47.

0: Empresarios advierten problemas de desabasto de combustible en Jalisco y otras 10 entidades del país.
1: Autoridades federales subastan por casi 13 millones de pesos el predio del escondite del Mencho en Tapalpa, Jalisco.
0: Saldo de 2 muertos y 2 lesionados, entre ellos un menor de edad, dejan 2 ataques del cártel Jalisco Nueva Generación en Uruapan, Michoacán.
1: Cruz Azul consigue su 10º campeonato de la Liga MX al derrotar por 2-1 a Pumas en CU.
0: Empresarios advierten de problemas de desabasto de combustible en Jalisco y otras 10 entidades del país. Una situación que ya comienza a reflejarse en algunas estaciones de servicio de la zona metropolitana de Guadalajara.
1: De acuerdo con reportes del sector, las afectaciones también se presentan en Aguascalientes, Zacatecas, Chihuahua, Nuevo León, Querétaro, Hidalgo y el Estado de México.
0: El problema impacta tanto a la Magna como a la Premium y está relacionado con los bajos niveles de inventario en las terminales de almacenamiento y distribución.
1: El Hot Sale 2026, que arranca este lunes 25 de mayo al 2 de junio, no solo perfila para romper récords de ingreso para el comercio electrónico en México, también amenaza con convertirse en uno de los periodos más rentables para el cibercrimen, ya que el uso de herramientas de inteligencia artificial podrían llevar a los criminales a captar hasta 1.500 millones de pesos.
0: De acuerdo con Antonio Fajer, CEO y presidente de Pentafón, una empresa especializada en contact center, anticipó que para este año se espera que durante la temporada de ofertas los ciberataques crezcan hasta 500%, es decir, 20 veces más rápido que el ritmo anual de crecimiento de 25% del comercio electrónico.
1: El Congreso mexicano se alista para abrir esta semana un periodo extraordinario de sesiones en el que discutirá un paquete de reformas del Ejecutivo acerca del sistema de justicia y cambios electorales, entre ellos, aplazar hasta el 2028 la segunda elección judicial y que una posible injerencia extranjera en los comicios sea motivo de nulidad.
0: La presidenta del Senado y de la Comisión Permanente, Laura Isel Castillo Juárez, informó que este martes 26 de mayo se celebrará la sesión de Congreso General para instalar el primer periodo extraordinario, convocado por la Comisión Permanente el pasado 21 de mayo.
1: De acuerdo con la agenda legislativa, la Cámara de Diputados actuará como Cámara de Origen y el Senado como Cámara Revisora en el análisis de las iniciativas.

0: Juana Barraza, la Mataviejitas, salió este domingo del centro penitenciario, donde permanecía recluida para ser trasladada a un hospital ubicado en la alcaldía Iztapalapa, donde ahora recibe atención médica por complicaciones derivadas de insuficiencia renal.
1: En julio del 2023 fue internada en el hospital de Joco, luego de sufrir una fractura de fémur tras una caída, aunque posteriormente volvió al centro penitenciario.
0: En el 2008, el sistema judicial dictó una sentencia de 759 años de prisión contra Juana Barraza, considerada una de las asesinas seriales más conocidas del país, tras comprobarse su responsabilidad en 16 homicidios de mujeres adultas mayores, además de diversos robos a casa habitación cometidos en la Ciudad de México.
1: El Instituto para Devolver al Pueblo lo Robado subasta un terreno ubicado dentro del fraccionamiento Tapalpa Country Club en Tapalpa, Jalisco, el mismo donde en febrero pasado cayó abatido Nemesio Oseguera Cervantes, alias El Mencho, líder del cártel Jalisco Nueva Generación.
0: En una revisión hecha al listado de bienes de la próxima subasta, a sobre cerrado, que se llevará a cabo el 28 de mayo, se indica que este terreno rústico cuenta con más de 13.000 metros y tiene un precio base de venta cercano a los 13 millones de pesos.
1: Se detalla que el terreno rústico fue transferido por la Tesorería de la Federación y para atraer a los interesados, el instituto señala que el predio cuenta con título de propiedad y o escritura y con posesión.
0: Saldo de dos personas fallecidas a tiros y dos lesionadas, entre ellas un niño y su joven madre, dejan como saldo dos ataques perpetrados por una célula criminal del cártel Jalisco Nueva Generación en Uruapan, Michoacán.
1: El primero de los crímenes se registró unos metros del campo de fútbol La Plancha, en la colonia La Cedrera, donde un grupo de sicarios interceptó a una pareja que viajaba en una camioneta junto con su pequeño hijo y abrieron fuego en su contra.
0: En el lugar, un hombre murió y su esposa e hijo resultaron gravemente heridos.
1: La segunda ofensiva fue perpetrada sobre la calle Mazatlán en la colonia Morelos, donde fue asesinado otro hombre que se encontraba junto a una camioneta a las afueras de un bar.

0: Sección deportiva con Manuel Trujillo Soriano. Cruz Azul consiguió su 10º título de la Liga MX al vencer anoche de visitante por 2-1 a Pumas en Ciudad Universitaria. Robert Morales puso al frente al equipo de la UNAM, pero la máquina remontó con autogol de Rubén Duarte y anotación de Rodolfo Rotondi en los minutos finales, y dice que fue una revancha para él.
1: Sí, lo tomo como una revancha, primero en lo grupal, porque este equipo hace 3 años que viene luchando a máximo nivel y no se daba, y hoy lo que voy a decir, una revancha primero grupal, después personal, un desahogo y una alegría inmensa.
0: Tras la conquista del título, el entrenador Joel Wiki, quien estaba como interino, dijo que seguirá al frente de la máquina.
2: Me encantaría quedarme a mí. La realidad es que hoy mi sueño está cumplido, ¿no? He tenido grandes momentos en Cruz Azul como jugador y hoy como técnico. Hoy el presidente lo mencionó, ¿no?, que él le gustaría que me quedara y a mí me encantaría. Entonces, solamente falta que lo haga oficial.
0: Los Pumas, que en la ida renunciaron al ataque para conformarse con un 0-0, terminaron anoche con 9 jugadores por expulsiones de Uriel Antuna y Ángel Rico y no pudieron conquistar su 8º título. Las luces se apagaron temprano en CU y los festejos del campeonato de Cruz Azul se extendieron al Ángel de la Independencia. El Deportivo La Coruña regresó a la Primera División de España tras derrotar 2-0 al Valladolid. El conjunto gallego acompañará al ya ascendido Racing de Santander, que empató 1 con el Málaga, en tanto que otro histórico como el Zaragoza cayó a la Tercera División tras empatar a 1 con Las Palmas. El Real Madrid celebrará elecciones presidenciales por primera vez en 2 décadas, después de que la Junta Electoral del club validara este domingo la candidatura del empresario Enrique Riquelme, quien competirá contra el actual presidente Florentino Pérez. El Tottenham certificó su permanencia en la Premier League de Inglaterra al imponerse por 1-0 al Everton. Los 3 clubes que se van a la división inferior en Inglaterra son West Ham, Burnley y Wolverhampton. El piloto italiano Kimi Antonelli de Mercedes consiguió su 4º triunfo consecutivo de la temporada de Fórmula 1 al ganar ayer el Gran Premio de Canadá en el circuito Gilles Villeneuve. Completaron el podio Lewis Hamilton de Ferrari y el neerlandés Max Verstappen de Red Bull. El mexicano Sergio Checo Pérez, quien arrancó desde la posición 20 y ya había remontado algunos lugares, pero inesperadamente tronó la suspensión de su Cadillac y abandonó la carrera en la vuelta 43. Destacada participación tuvieron ayer los pilotos regios en Estados Unidos. Patricio Pato Howard finalizó en 4º lugar la edición 110 de las 500 millas de Indianápolis, que ganó el sueco Felix Ronskis. Howard lideró la mítica carrera de la vuelta 178 a la 185 cuando se registró un accidente que provocó bandera roja, en tanto que Daniel Suárez logró su 3ª victoria en la NASCAR Cup Series al imponerse en Carolina del Norte en una carrera cortada por la lluvia. Los Spurs de San Antonio derrotaron por 103-82 al Thunder de Oklahoma para empatar a 2 triunfos por bando la final del oeste del básquetbol de la NBA.

0: asesinan a joven a balazos en la colonia La Martinica, en Zapopan.
1: Un joven de aproximadamente 25 años fue asesinado a balazos la noche de este domingo en la colonia La Martinica, en el municipio de Zapopan. La agresión ocurrió en el cruce de las calles Pípila e Independencia, donde la víctima circulaba a bordo de una motocicleta de bajo cilindraje cuando fue interceptada por sujetos armados que le dispararon en al menos dos ocasiones. Uno de los impactos lo hirió en el pecho, provocando que cayera inconsciente junto al vehículo sobre la vía pública. Tras los reportes de vecinos y comerciantes, paramédicos de Cruz Verde Villas de Guadalupe acudieron al lugar. Sin embargo, únicamente confirmaron el fallecimiento del joven. Elementos de la policía de Zapopan acordonaron la zona y localizaron al menos dos casquillos percutidos, los cuales fueron integrados a las investigaciones correspondientes. Hasta el momento no se reportan personas detenidas. Notisistema, Edgar Flores Maciel.
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0: Empresarios advierten sobre problemas de desabasto de combustible en Jalisco y otras 10 entidades del país debido a bajos niveles de inventario en las terminales de almacenamiento y distribución.
3: Autoridades federales subastan por casi 13 millones de pesos el predio del escondite del Mencho en Tapalpa, Jalisco, donde fue abatido en febrero pasado.
0: Saldo de 2 muertos y 2 lesionados, entre ellos un menor de edad, dejan 2 ataques del cártel Jalisco Nueva Generación en Uruapan, Michoacán.
3: Cruz Azul consigue su 10º campeonato en la Liga MX al derrotar por 2-1 a Pumas en CU.
0: Gracias. Le presentamos la información en Notisistema.
4: Guillermo Cortés Villavicencio
0: y Griselda Torres Zambrano.
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8 de la mañana con 17 minutos. Muy buenos días. ¿Cómo están? ¿Cómo se encuentran en este preciosísimo día de hoy, que es lunes? Lunes 25 de mayo, que estamos ya en la semana número 22 del año 2026. Felicitando con gusto a quien lleve por nombre Urbano. Hoy es día de su santo, muchas felicidades. Como también felicitamos a quienes estén cumpliendo años en este hermoso y bendecido día de hoy, deseando que disfruten cada momento de su vida con toda su familia y que Dios les siga bendiciendo con mucha salud. Bienvenidos a programación que con gusto les estaremos acompañando a partir de este preciso momento, si usted nos lo permite, hasta las 14 horas 2 de la tarde a través de Radio Costa 103.9. recordándoles, pueden participar con sus llamadas a cabina, saludos, complacencias, felicitaciones. Recuerden que antes de las 9 de la mañana estaremos compartiendo las mañanitas. Para quienes gusten, pueden comunicarse, anotamos los datos de algún familiar, algún amigo, algún conocido, vecino o compañero de trabajo que esté cumpliendo años en este día. Como también les recordamos, teléfono, línea telefónica en cuanto a la línea de WhatsApp de Radio Costa, 317-131-9184, que de hecho ya tenemos mensajitos. Muchas gracias por participar también con sus mensajes. Bienvenidos sean cada uno de ustedes, quienes siempre están muy presentes las 24 horas, los 7 días de la semana, a través de Radio Costa, en casa, en sus hogares, en su trabajo, realizando alguna actividad y sintonizando Radio Costa 103.9. Le acompaña en controles de cabina como micrófono, con el gusto de siempre, muy feliz, muy contenta y agradecida con mi Dios Padre por permitirme continuar en este bello mundo y el poder disfrutar del amor, del cariño de mi familia, seres queridos, compañeros de trabajo que en un rato más estarán integrando, auditorio que siempre nos acompañan y nos permiten entrar a sus hogares y comparten ese tiempo tan valioso con cada uno de nosotros. Muchísimas gracias, les agradecemos enormemente, así como también agradezco al chofer, desconozco su nombre, pero muchas gracias por manejar con mucho cuidado y con mucha precaución. Padre mío, hoy pongo en tus manos mis planes, mis pasos y mis pensamientos, que tu luz me guíe en todo momento, tu paz me envuelva con tu amor y me acompañe siempre. Bendice mi hogar, mi familia, mis compañeros de trabajo y sus familias, auditorio y familias. Gracias por darnos tu amor y cada una de tus bendiciones y estar siempre con cada uno de nosotros, tus hijos, y siempre escuchar de nuestras oraciones y bendecirnos en todo momento. Gracias por permitirme llegar con bien a mi bendito trabajo que amo y que disfruto mucho en compañía de todo el auditorio. Permíteme realizar mi trabajo como corresponde y quienes me acompañen lo disfruten junto conmigo. Gracias, Padre mío, por todo tu amor, por tu misericordia, por tu amor infinito. En nombre del Padre, del Hijo, del Espíritu Santo. Amén. 8 de la mañana con 20 minutos. Bienvenidos. Comenzamos la programación de música mexicana, música ranchera.

escuchando la primer complacencia para nuestra amiga señora Rosalba, quien nos está escuchando por calle Vicente Guerrero. Nada más estaba checando, amiga Rosalba, la canción que usted me está solicitando. Solamente me aparece, le voy a decir ahorita rápidamente con qué artistas me aparece. Ay, ya se nos fue Vicente. ¿Dónde está? Aquí está. Sí, está con Antonio Aguilar. Piensa Morena. Me aparece con Antonio Aguilar. Como también está con Mundo Miranda. Antonio Aguilar y Mundo Miranda. No sé con cuál de ellos dos guste escuchar la complacencia que nos está solicitando. Nos envió un mensajito, dice: buenos días, hermosa, ¿cómo estás? Nosotros, como Dios quiere que estemos, por favor, a ver si puedes poner la canción Piensa Morena con Sotomayor, pero no me aparece, la estuve buscando y no me sale. Gracias, que Dios te bendiga, te queremos mucho, mucho, abrazos, muchas gracias, abrazos también para usted. Y en lo que nuestra amiga señora Rosalba nos confirma con qué artista desea escucharlo, nos vamos a ir con interpretación de Raúl Partida, que nos interpreta Qué bonita es la vida.

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8:00 a.m. con 33 minutos. Continuamos con más en programación. Recuerden que antes de las 9 estaremos compartiendo las mañanitas. Si usted tiene algún familiar, amigo, conocido, vecino o compañero de trabajo, con mucho gusto estaremos felicitándolo. Ya escuchamos Complacencia por parte de nuestro amigo Vicente, mejor conocido como El Enterregado, quien se comunicó a cabina. Muchas gracias, Vicente. Que tengas un buen día. Y saludos a la dama. Con todo cariño. Saludos también a nuestro buen amigo Jesús Amaral, que nos acompaña por el rumbo de la Alameda, como también señora Mari, señora Eva, que están ahí a su alrededor de la Alameda. No recuerdo la calle, pero por ese rumbo nos están escuchando. Muchas gracias. Continuamos con más en programación. Seguimos. Tenemos un mensajito más. Buenos días, hermosa. ¿Cómo estás? Nosotros. Es el mensaje de nuestra amiga señora Rosalba, que estamos esperando a ver si nos resuelve referente a la canción. Y si no, vamos a complacerle con Antonio Aguilar. Yo estoy segura que le va a gustar mucho. Buenos días, Silvia. Espero que se haya pasado un lindo fin de semana con su familia. Muchas gracias. ¿Me puede saludar a mi pareja Araceli Delgado y a mis hijos Germán, Gladys, Alejandro y a mi papá Alfonso Ramírez y a mis hermanos Yolanda y Jesús Ramírez con la canción Sangre de Rey? Gracias, que tengan un excelente inicio de semana. Muchas gracias a ustedes por participar con sus mensajitos de texto. Gracias. Con todo gusto vamos a estarles compartiendo la complacencia solicitada. Y gracias a nuestro amigo, quien nos compartió tan bellas imágenes, amigo Higinio, que tenga un excelente inicio de semana, que disfrute con toda su hermosa familia. Nos mandó unas imágenes tan preciosas en donde nos escribe: muy buenos días, feliz inicio de semana desde Tenacatica. Qué hermosa playa. Gracias por compartir las fotos, muy hermosas. Un abrazo fuerte, que tenga un precioso día. 8:36 a.m. exactamente. Continuamos, entonces vamos a escuchar la complacencia por parte de nuestra amiga señora Rosalba. Vamos a escucharla con Antonio Aguilar, Piensa Morena, con Antonio Aguilar. Y después la complacencia de nuestro amigo, quien nos ha solicitado a través de la línea de WhatsApp.

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1: De la mañana con 47 minutos. Después de escuchar La Gorra Negra, escuchemos a los Jokis interpretando Corazón Estéril.

0: 8 de la mañana con 58 minutos y en este momento estaremos felicitando a quienes cumplan años en este día que es lunes 25 de mayo. Felicitando a quien lleve por nombre Urbano, hoy es día de su santo, muchas felicidades. Como también tenemos felicitación de cumpleaños para Nelo Camarena Mesa, quien nos está escuchando en El Amole. De parte de su familia, amigos y compañeros de trabajo, deseando que la pase muy bien, Nelo Camarena Mesa. Muchas felicidades. Tenemos también felicitación de cumpleaños para Luz Silva Villalobos, quien nos está escuchando también de parte de Sandra Elías García, quien le desea lo mejor hoy y siempre. Muchas felicidades para ambas hoy en su cumpleaños, Nelo Camarena Mesa, como también señora Luz Silva Villalobos, deseando lo mejor para ustedes hoy y siempre. Y felicidades para quienes estén celebrando alguna fecha importante en su vida, deseando que Dios les siga bendiciendo. Muchas felicidades, nos despedimos con las mañanitas, ya estamos preparados para acompañarles en informativo matutino a través de Radio Costa 103.9.
1: Es por eso que alegre venimos.
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0: tal, amigas, amigos? ¿Qué tal? Muy buenos días. Buenos días a todo nuestro auditorio. Son las 9:00 a.m, ya con 4 minutos, 9:00 a.m. de este lunes 25 de mayo. ¿Y qué cree usted? Es tiempo de noticias. Tiempo de Uninoticias, el informativo matutino. Por ello, le damos la más cordial bienvenida a quienes están sintonizando Radio Costa, pues ya sea a través de el 103.9 de frecuencia modulada en su radio receptor, o bien a través de nuestra página de internet en www.radiocosta.com.mx. También a quienes nos siguen sintonizando cualquier en cualquier dispositivo que puede reproducir nuestra señal, ya sea alguna página de internet, algún dispositivo inteligente que está con nuestra sintonía. Muchas gracias por ello. Y por supuesto también a usted que nos está siguiendo en la red social de Facebook, en donde nos acompaña en la transmisión que tenemos con audio y video en vivo desde aquí, desde la cabina de Radio Costa. Gracias por estar con nosotros. Al micrófono le saluda a su servidor y amigo Alejandro Rubio Beltrán, quien acompaña a quien se encarga de llevar los controles operativos allá en la cabina principal. Del otro lado del cristal está mi compañera Silvia Barajas. ¿Qué tal, Silvia? ¿Cómo le va? Muy buenos días.
1: Buenos días, licenciado. Bendito Dios. Muy bien, listos, preparados para acompañarles en informativo matutino en esta linda mañana de lunes 25 de mayo. Recordándoles, teléfono en cabina para que puedan participar con su llamada, saludos y felicitaciones, algún reporte ciudadano, como usted guste, aquí estaremos muy al pendiente para atenderle. Línea en cabina 317-38-20780, mensajes de texto 317-131-9184. Bienvenidas.
0: Y claro, por supuesto que también en la conversación que tenemos en la transmisión que se está haciendo en Facebook, ahí usted podrá también con todo gusto dejarnos su comentario, y por supuesto que también desde ahí lo estaremos atendiendo con muchísimo gusto. Nada más déjeme acá, estaba revisando cómo vamos en Facebook para ver si ya se compartió por acá la transmisión, y parece que en la portada todavía no aparece, pero ahorita mismo la hacemos que aparezca. Pues oiga, ya no faltaba más, faltaba menos que nos hiciera estas extrañeces por acá. El Facebook, ya está compartida la transmisión en la portada también de Facebook para que usted se conecte, y desde ahí también usted nos puede dejar su comentario con mucho gusto para que nosotros podamos compartirlo aquí con Radio Costa. Ya son las 9:06 a.m, ya sabe usted que los lunes es el doctor Mauricio López Reyes quien nos comparte la información del pronóstico del estado del tiempo, así que con mucho gusto vayamos a escuchar qué nos platica.
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3: Un saludo desde el Instituto de Astronomía y Meteorología de la Universidad de Guadalajara. Estas son las condiciones meteorológicas para el día de hoy, lunes 25 de mayo, y un adelanto de lo que esperamos para los próximos días. Tiempo más estable, más cálido, es lo que estaremos viendo en el occidente y de manera particular en Jalisco, debido a que está entrando sobre nosotros una región muy estable, conocida como sistema anticiclónico. Lo vemos representado en la imagen de satélite con una letra A mayúscula, en donde los vientos giran a favor de las manecillas del reloj, y esto nos trae tiempo más estable, por lo tanto mucha radiación solar y altas temperaturas que, les adelanto, nuevamente subirán hasta los 35 grados Celsius, incluso localmente superiores hoy y los próximos días en el estado de Jalisco. Donde sí esperamos algunas lluvias es en la región de la Sierra Madre Oriental, algunos puntos del centro y también de la frontera con Estados Unidos, sobre todo entre Nuevo León, Coahuila y Tamaulipas. De manera particular, para el día de hoy en el estado de Jalisco, una jornada con cielo mayormente despejado en el área metropolitana, las temperaturas máximas llegando hasta los 35 grados Celsius, esto es entre las 3 y 5 de la tarde, es cuando se alcanza la temperatura máxima. También hacia el norte del estado, temperaturas cálidas, prácticamente todo el estado con la misma situación meteorológica, poca probabilidad de precipitación y alta radiación solar en las horas. horas centrales del día. Y para el día de mañana, muy temprano, amanecemos en el área metropolitana entre 17 y 18 grados Celsius, y luego rápidamente las temperaturas volverán a subir a los 30 y medios. Y eso sí, muy importante, la radiación UV en valores extremos peligrosos entre las 11 de la mañana y las 3 de la tarde, para evitar hacer actividades con exposición directa al sol en estas horas del día.
0: Bien, ya escuchó usted ahí ya la información que nos comparte el doctor Mauricio López Reyes. Precaución con la radiación solar es lo que me queda también a mí dentro de lo que nos platica. Así que pues la recomendación ya la sabe usted, todavía estamos en temporada de calor. Es importante que nos estemos hidratando correctamente y protegernos de la intensa radiación solar, sobre todo en horarios del mediodía. Bueno, pues con ello, si le parece bien, vayamos a hacer la primera pausa comercial. Cuando son ya las 9:09 a.m. Por ahí, si ya terminó de preparar el corte, adelante, Silvia, le dejo el micrófono.
1: Sí, muchas gracias, licenciado. 9:09 a.m, como le acaba de mencionar, nos vamos al primer corte. Regresando, continuamos con ustedes en Informativo Matutino.
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3: Bien, ya estamos de regreso con ustedes en esto que es Unir Noticias, el informativo matutino, cuando son ya las 9 de la mañana con 13 minutos. Estamos por aquí también recibiendo ya los primeros comentarios, sus llamadas telefónicas. Ya sabe usted que nosotros con mucho gusto le atendemos a través de nuestra línea 317-382-0780 aquí en la cabina, o también por medio de sus mensajes en nuestra línea de WhatsApp 317-131-9184 o en los comentarios dentro de la transmisión, como ya nos deja Isabel Jiménez, que nos dice: muy buenos días, saludos Silvia, señor Rubio, aquí estamos acompañándolos con un rico cafecito, y no porque no les mando mensaje, quiere decir que no estoy acompañándolos, ok, aquí fiel a su información, que tengan un hermoso inicio de semana y bendiciones, nos dice Isabel Jiménez.
4: Muchas gracias, Isabel, que tengas buen inicio también para ti y toda la familia.
3: Muchas gracias, así es, saludos a Isabel, a su esposo, que en ocasiones tiene oportunidad también de acompañarle ahí en la sintonía, así es que muchísimas gracias también a ellos por acompañarnos y por hacernos saber que están allí del otro lado de los micrófonos, que están allí enfrente de su aparato receptor, para estar acompañándonos en la sintonía. Déjenme ver por acá a través de la línea de WhatsApp. Nos dejan por acá un mensajito en el que nos dice Ernesto Santana, que andaba por allá en el grullito. Dice: bendiciones a todo el equipo Radio Costa, y nos comparte por ahí las fotografías del programa que van a tener en el Festival Cultural Huitzil, el Huitzil de allá del municipio del Grullo, donde nos dicen que del 27 al 31 de mayo van a estar teniendo por ahí presentaciones artísticas y cuanta cosa. Y Ernesto, pues ya sabe que a él le encanta andar yendo allá para el Grullo, y allá se encontró pues estos programas de actividades que ponen ahí en el jardín principal. Así es que gracias, Ernesto. Saludos, dice: qué grata sorpresa me dieron allá en el Grullo. Estimada Silvia, saludos, pues le gustó el programa que están anunciando.
4: Ay, qué gusto saber que le agrada, amigo Ernesto Santana, y gracias por siempre acompañarnos y disfrutar también de nuestro grullito. Sí, gracias, porque pues como usted lo menciona, licenciado, seguido sabemos que anda por aquellos rumbos, amigo Ernesto Santana, muchas gracias.
3: Muchas gracias, y por acá también nos comparte, nos dice la señora Nena: buenos días, Silvia, Alejandro, yo también a diario los escucho, desde que empieza el programa en la mañana hasta que se va Silvia a su terruño, dice.
4: Muchas gracias, amiga. Gracias, bonito día.
3: Muchas gracias. Bueno, pues son algunos de los mensajes que tenemos por vía telefónica. ¿Qué le platican, Silvia?
4: Sí, referente en cuanto al humo, nos preguntan que si tenemos información sobre lo del vertedero, del basurero, porque la persona está, nos comenta que salida hacia la villa y tiene pues facilidad de obtener pues fácilmente lo que es la vista para poder observar, y nos comenta que se mira demasiado humo. De hecho, nos comenta que también se mira mucho humo lo que es en zona centro, en Catedral, y nos pregunta si tenemos información o si usted pudiera compartir información de los puntos y mecas para ver qué está sucediendo, por qué razón hay tanto humo.
3: Sí, con mucho gusto, ahorita revisamos el centro de, ¿cómo le llaman? La estación meteorológica del centro universitario. Aquí lo tengo, déjeme decirle que ahorita está en 89 y Meca, le comparto la pantalla para que también usted nos acompañe en esta vista. Dice la estación meteorológica del centro universitario de la Costa Sur aquí de la Universidad de Guadalajara, que en este momento el índice de calidad de aire está en 89 y MECAS, que es el índice metropolitano de contaminación ambiental. Ese son el nombre completo de lo que serían los IMECAS. Está en 89. Aquí se alcanza a ver en este punto prácticamente a la mitad de la escala de aceptable todavía está en aceptable, pero pues no está en el punto óptimo. Aquí, si usted nos

0: está acompañando en la transmisión, podrá ver que hay una franja verde, que es la escala de buena, luego viene en amarillo, que es la escala de aceptable, y aquí en este punto es más o menos donde está ubicado este 89 y mecas de contaminación. Gracias por el reporte. Justamente hoy en la mañana estaba pensando en eso, que la semana pasada nos decían que todavía hay lugares donde están percibiendo. La mera verdad, digo, yo donde estoy no me ha tocado percibir ese olor a humo que en días pasados se tenía, y no me ha tocado ver pues estas condiciones que nos comentan, pero quienes están en una mejor perspectiva, como allá donde nos dicen en esta zona, que desde lo alto alcanzan a ver, pues seguramente tienen una mejor forma de compartirnos alguna imagen. Si tuvieran oportunidad, les agradeceríamos mucho una fotografía que nos mandaran a través de nuestra línea de WhatsApp para constatar también este tema. Lo que sí, déjame decirle que yo el viernes todavía pregunté por ahí con las autoridades y me comentaban que efectivamente todavía están trabajando, que queda ya una zona muy pequeña que está generando todavía algo de humo, y que todavía pues se puede decir que el incendio está 100% controlado, es decir, ya no va a prender otra vez, ya no va a crecer. Están ahí ya la mayoría de la basura que había prendido fue extinguida y fue tapada ya con tierra, lo cual pues de alguna manera garantiza que ya no va a volver a prender, pero están volviendo ya a utilizar las secciones cubiertas ya del relleno sanitario para empezar otra vez a verter los desperdicios que nosotros generamos. Y según me decían, todavía hay una pequeña parte que falta para poder declararlo ya como un incendio extinguido totalmente. Entonces, ojalá nos puedan decir en qué colonias es donde más están percibiendo el humo y estas molestias, por favor. Bien, pues son detalles, son algunos de los mensajes que nos están dejando, y ojalá nos pudieran compartir imágenes para hacerlas llegar también a las autoridades. Y bueno, la recomendación por lo pronto, de todas maneras, si tiene oportunidad, pues utilice cubrebocas, por favor, para andar. También ya sabe, si usted siente que hay mucha concentración de humo, le recomendamos también evitar hacer actividades al aire libre, sobre todo actividades físicas, eso es salir a correr, eso es hacer ejercicio en áreas así abiertas, de preferencia, evítelo, por favor, por lo pronto, hasta que ya nos digan que esto ya quedó resuelto. Las autoridades pues se quedaron ahí, cuando menos lo que es la SEMADET, ya no vi que hubieran desactivado la alerta atmosférica, entonces pues me imagino que también tiene que ver con que todavía hay presencia de algo de humo también por ahí, esos resquicios, para que por favor lo tomen en cuenta. Bien, son ya 9:20, creo yo que es momento de avanzar, continuamos con información, y si Silvia tiene ya preparado lo que nos va a compartir, pues escuchemos qué se conmemora el día de hoy, porfa.
1: Claro que sí, con mucho gusto, es breve la información, pero con gusto le compartimos. Hoy es Día Mundial del Fútbol. La Asamblea General de las Naciones Unidas ha proclamado el Día Mundial del Fútbol a celebrar el 25 de mayo de cada año. Se ha elegido la fecha del 25 de mayo porque se cumple el centenario del primer torneo internacional de fútbol de la historia, en el que estuvieron representadas todas las regiones, celebrado en París en el marco de los Juegos Olímpicos de Verano en el año 1924. La razón para declarar el Día Mundial del Fútbol es reconocer la importancia del deporte en general para la consecución de la paz y el desarrollo, así como fomentar el respeto y la tolerancia entre las personas y las comunidades. Habla también la ONU en su resolución sobre grandes eventos deportivos internacionales, y suponemos que valora enormemente la capacidad del fútbol para atraer a las masas. La ONU hace un guiño a la Federación Internacional de Fútbol y a las federaciones regionales y asociaciones que promueven este deporte, y reconoce la importancia de estas organizaciones en la promoción del fútbol como juego y como deporte. En su resolución oficial, la ONU anima a los países que han acogido y acogerán importantes eventos futbolísticos internacionales a asegurarse de que esos eventos dejen un legado duradero de paz mundial, deportividad y juego limpio. La información referente a este día.
0: Muchas gracias, Silvia, y con mucho gusto también le comparto el tema de algunas películas que pueden servir para conmemorar también esta fecha, el Día Internacional del Fútbol. Hay una película que se llama Gol, así se llama Gol, un clásico imperdible que sigue la inspiradora historia de Santiago Muñoz, un joven mexico-americano que logra cumplir su sueño de convertirse en futbolista profesional en Europa. Otra película también muy interesante se llama Evasión o Victoria, que tengo entendido que está basado en una historia real. Está la película dirigida por John Huston y está protagonizada por Sylvester Stallone y el astro Pelé, el futbolista Pelé, que narra la historia de un grupo de prisioneros de guerra aliados que organizan un partido contra un equipo nazi. Otra de las películas que también puede funcionar se llama Quiero ser como Beckham, que es una comedia inspiradora sobre un joven que desafía las tradiciones culturales de su familia para perseguir su pasión por jugar el fútbol. Y bueno, también para quienes gustan de esta actividad deportiva y que siguen al equipo del Cruz Azul, pues yo creo que también una forma de celebrar el Día Internacional del Fútbol, pues también será seguir con las celebraciones del triunfo que tuvieron ayer, que se coronaron campeones. Es el, según tengo entendido, el 10º campeonato que tienen el Cruz Azul, la 10ª estrella que agregarán ahí a su escudo los de la máquina del Cruz Azul. Pues así las cosas con el Día Internacional del Fútbol. Muchas gracias, Silvia.
1: Al contrario.
0: Bien, pues son 9:24 a.m. ¿Por dónde quiere que le sigamos,
1: Silvia? Sí, tenemos el siguiente corte.
0: Bueno, pues entonces vayamos a hacer la pausa comercial para pues darle continuidad también a la información. 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Ahora sí le dejo el micrófono, Silvia.
1: Gracias, licenciado. 9:25 a.m. Nos vamos directamente al siguiente corte. Regresando, seguimos con ustedes en Informativo Matutino.
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0: Dice, buenísimos días, tengan todos ustedes en Autlán y El Chante. Saludos desde Santa Clarita, California, y bendiciones. Gracias, Oscar. Saludos cordiales. Silvia Carrillo nos dice, buen día. ¿Le pueden enviar una felicitación al profe Lalo por su cumple? Muchas gracias. Con mucho gusto, siempre nos da mucho gusto felicitar a los cumpleañeros. Más tempranito, ya sabe, antes de empezar el noticiero, hasta las mañanitas les ponemos. Y de repente por ahí a Silvia se le van las mañanitas también, de repente durante el día, ¿verdad?
1: Sí, a mediodía, a las 12:20 más o menos es cuando comparto de nuevo.
0: Ándele, ahí está, para que usted esté allá, si quiere que le pongan las mañanitas también dedicadas, con mucho gusto, repórtese porfa y ahí nos dice.
1: Claro que sí, aquí estaremos para atenderle.
0: Muchas gracias. Déjeme revisar qué más tenemos por acá de mensajes. Nos dicen, nos dejan también por acá otra imagen. Nos dice el Templo de la Alameda. De momento desconozco su nombre. Esto va a ser también allá en el Grullo, el templo que tiene allá en la Alameda.
1: Sí, es la iglesia de San José. Está exactamente enfrente de la Alameda.
0: Ahí enfrentito de la Alameda, así es, para cuando la gente le gusta ir ahí a misa, ahí luego a un ladito están los helados, enfrente se ponen los elotes, ahí en la Alameda también los raspados típicos de por allá, ¿verdad?
1: Así es, hay una gran variedad para que disfruten con toda la familia.
0: Chulada de domingos, que se la pasa uno ahí en la Alameda, ahí en el Grullo.
1: De verdad que sí.
0: Sí, así es. Bueno, pues ahí está. Gracias, Ernesto, por compartirnos también estos datos, estas experiencias que también tienes por allá en esta población, esta vecina población. Muchas gracias. Por acá nos dejan, déjeme mandar, reenviarme estas imágenes que nos están mandando también por medio de la línea de WhatsApp, lo cual agradecemos muchísimo, y es el reporte que nos dejan de las condiciones en las que se ve el cielo aquí en nuestra comunidad. Déjeme abrir las imágenes, ¿cómo le hago aquí? Aquí le pongo a abrir, con mucho gusto, aquí está la otra, perfectamente. Ya tengo por aquí compartiendo esta imagen. ¿Qué nos dejan? Mira, ahí está una de las imágenes que nos comparten y nos dicen, buenos días, dice, así se ve Autlán desde la zona de Hacienda Los Chivos, es para allá, para la salida Villa Purificación. Saludos y bendiciones, nos dicen. Miren, aquí se alcanza a ver más o menos las condiciones y bueno, pues yo le puedo decir que por lo que se alcanza a apreciar, sí, se ve por ahí alguna presencia de humo, por supuesto no está como en los peores momentos que se tenían, pero todavía se alcanza a percibir por ahí alguna una bruma de este humo, que según pues nos refieren, seguramente es el que está generándose por ahí por la zona del vertedero. Y pues bueno, ojalá, muchísimas gracias primeramente a quienes nos comparten estas imágenes. Gracias por el reporte y también, pues como digo, la recomendación, si está viviendo por ahí cerquita, dice por acá, hola, buenos días, acá en la colonia Azucarera, justamente lo que le iba a comentar, que me imagino que más o menos ahí por esos rumbos, dice, por acá no deja de oler a humo todo el día y noche, todo el día y toda la noche está oliendo a humo, pues por el tema del vertedero. Sí, pues me imagino que ahí están, pues más o menos en una zona muy cercana también a lo que podría decirse que es el vertedero y las corrientes de aire, sobre todo por la mañana. En la noche seguramente también les llega por ahí el olorcito y esta cuestión del humo. Bueno, pues ahí está, gracias por los reportes también a nuestros radioescuchas. Son 9:00 a.m. ya con 32 minutos, mi compañera Silvia está atendiendo una llamada telefónica. Yo creo que será un buen momento para irnos con la información, si le parece bien, Silvia, demos la entrada a la información de carácter regional.
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0: Bien, iniciamos con esta información que nos comparte el gobierno del estado de Jalisco, en el que nos da a conocer a través de un boletín que con el objetivo de ampliar la cobertura de atención especializada y mejorar la calidad de vida de las personas con trastornos del espectro autista y discapacidad intelectual, el gobierno de Jalisco inauguró el pasado viernes en Tepatitlán de Morelos el primer centro regional de la red estatal, que constará de 4 centros de autismo y discapacidad intelectual. Pablo Lemus Navarro, gobernador del estado, señaló que este espacio representa el arranque de una red estatal de centros de autismo que contará con 4 sedes en el interior del estado y que el siguiente, luego de este que se inauguró allá en Tepatitlán, se proyecta en el municipio de Puerto Vallarta. En Tepatitlán de Morelos, este centro, que fue construido por la Secretaría

0: Secretaría de Infraestructura y Obra Pública, la CIOP, con una inversión superior a los 160 millones de pesos destinados a construcción, vialidades y equipamiento, pues bueno, este centro brindará atención especializada a la población de 12 municipios de la región Alto Sur y estará abierto a las familias de zonas aledañas. La atención estará dirigida a niñas, niños, adolescentes y personas adultos de entre 3 a 60 años, quienes podrán acceder a servicios de diagnóstico y atención terapéutica especializada. También se ofrecerán talleres prelaborales para personas de 15 a 60 años con el propósito de fortalecer su autonomía e inclusión social. Este centro brindará atención a una población potencial de 58.897 personas con discapacidad, limitación o alguna condición mental en la región Alto Sur, de los cuales 16.188 son habitantes de Tepatitlán de Morelos, una estadística que registra la región de Alto Sur. Considera a las personas que viven alguna discapacidad y lo que se apuesta en los centros de autismo es tener, además de estas cifras que han ellos determinado, pues tener un censo más claro de cuáles son las personas que viven con esta condición de vida, cuáles tienen discapacidad intelectual y de qué tipo, que todo esto será una información que no está desagregada en los estudios del Instituto Nacional de Estadística y Geografía, el INEGI. Esta, la intervención del Centro Regional de Autismo y Discapacidad Intelectual de Tepatitlán incluyó la construcción de 5 edificios con áreas de recepción, administración, salón de usos múltiples, talleres y consultorios de terapia, además de una explanada de usos múltiples, huertos, cancha, estacionamientos con caseta de seguridad y una plazoleta peatonal. Como parte de las obras complementarias, la Secretaría de Infraestructura y Obra Pública ejecutó acciones de pavimentación de la calle Nicolás Bravo con concreto hidráulico, que incluyó instalaciones hidrosanitarias, banquetas, arbolado e iluminación. Miguel Ángel Esquivias Esquivias, presidente municipal de Tepatitlán de Morelos, expresó que en este primer centro regional de autismo y discapacidad intelectual es un símbolo de amor y responsabilidad social. Destacó que representa un proyecto integral que se convierte en un polo de desarrollo para las zonas donde radican en el municipio, generando bienestar en estas colonias y en la sociedad. El Centro Regional de Autismo y Discapacidad Intelectual tendrá un impacto regional al beneficiar a habitantes de municipios como el propio Tepatitlán de Morelos, Arandas, Jalostotitlán, San Miguel el Alto, Acatic, San Ignacio Cerro Gordo, Jesús María, San Julián, Valle de Guadalupe, Cañadas de Obregón, Mexticacán y Yahualica de González Gallo. El modelo de atención contempla sesiones semanales durante un periodo de 2 años, lo que permitirá ampliar la cobertura y garantizar un acompañamiento continuo a las familias usuarias. Entre los servicios que se brindarán destacan evaluación y diagnóstico, rehabilitación física y psicomotricidad, estimulación cognitiva, consulta médica, trabajo social, terapia especializada, terapia de comunicación y lenguaje, terapia ocupacional, atención psicológica para familiares, así como talleres prelaborales adaptados a las características productivas de la región. Hasta ahí el comunicado que dio el gobierno del estado de Jalisco, pero déjeme decirle que al día siguiente el gobernador Pablo Lemus publicó un comunicado en el que precisa el tema de estos de esta red de centros regionales de autismo, que según señaló, el de Tepatitlán sería el primero de 4 centros regionales de autismo y discapacidad intelectual que tienen proyectado construir en todo el estado. El siguiente, como ya lo mencionamos, se anunció en Puerto Vallarta, pero se contemplan además otro en Lagos de Moreno y uno más en Zapotlán el Grande, es decir, Ciudad Guzmán. Por lo que también a mí, pues después de ver esta información, me entró la duda de si se llegará a concretar el proyecto que ha estado planteando el alcalde del Grullo, Milton Carlos Cárdenas Osorio, quien seguramente usted recordará que apenas el pasado mes de abril, pues nos comentaba que ya contaban con un proyecto ejecutivo e incluso con un terreno disponible de cerca de 6.000 metros cuadrados, que dijo tiene un valor aproximado de 20 millones de pesos. Para recordar estas declaraciones, le voy a pedir a mi compañera Silvia que me ayude a buscarle. Por ahí es una notita del 3 de abril en el que mi compañero Enrique nos informaba sobre ese tema que le dio las declaraciones el alcalde de El Grullo. Si la tiene por ahí a la mano, escuchemos por favor esta información.
1: Insiste Milton Cárdenas en gestiones para un centro regional de atención al autismo. En el marco del Día Mundial del Autismo, el presidente municipal de El Grullo señaló que aunque el Sistema Municipal para el Desarrollo Integral de la Familia DIF ya se cuenta con un espacio para atención al autismo, este está siendo insuficiente para cubrir la demanda y por ello continúa gestionando la construcción de un centro regional para este mismo fin. Para lo que dijo, ya cuenta con el proyecto y un terreno de alrededor de 6.000 metros cuadrados en donde podría construirse. En entrevista, el alcalde aseguró que dentro de la clínica de rehabilitación física que opera el DIF municipal, se brinda atención a pacientes con autismo de toda la región e incluso de otros estados.
2: Actualmente, en nuestro equipo sistema DIF está operando nuestra sala de autismo en nuestra clínica de rehabilitación física. Con todo un éxito ha sido este centro de atención para personas con autismo. Y no solo han sido personas del municipio, estamos atendiendo personas de la Sierra de Amula, de Costa Sur, de Ciudad Guzmán, de Colima.
1: Por ello, el edil dijo que ante esta creciente demanda del servicio, sigue buscando la construcción de un centro especializado con la capacidad de atender a un mayor número de usuarios de toda la región.
2: Ahora nos está orillando a desdoblar este gran proyecto que es un centro de autismo ya en forma. Para tal efecto hemos hecho muchísimas gestiones ante diferentes entidades, lógicamente ante nuestro gobernador, ante la señora Maye Villa, que es la presidenta de DIF, de DIF Jalisco.
1: También afirmó el alcalde que gracias al trabajo de la presidenta y directora del organismo asistencial municipal, ya se integraron los documentos necesarios para gestionar recursos para materializar este proyecto.
2: Y bueno, ya entregamos todo, ya entregamos el terreno, ya entregamos la delimitación del terreno, los estudios pertinentes, el proyecto, el anteproyecto, ya estamos nada más que de que nos den luz verde. Te insisto, todo esto ha sido en base al gran trabajo que ha hecho equipo DIF, agradecerle a mi esposa Fabiola Alejandra Ramírez Robles, a la directora Lorena Cepeda, quienes han hecho un gran trabajo con todo su equipo aliado. Y bueno, ahorita tenemos ya personas en espera para ser atendidas.
1: Cárdenas Osorio enfatizó en que el proyecto presentado a diferentes dependencias, tanto del gobierno estatal como federal, muestra que hay condiciones para llevar a cabo esta obra y que tan solo el terreno que aporta el gobierno municipal tiene un valor que ronda los 20 millones de pesos.
2: Hemos podido ofrecerle al gobierno del estado o al gobierno federal las condiciones para que vengan e inviertan en este tipo de proyectos. Yo te puedo comentar, ese terreno que estamos ofreciendo al paciente de autismo tiene un valor aproximado de 20 millones de pesos. Estamos hablando de cerca de 6.000 metros cuadrados en una área con alta plusvalía, que es prácticamente donde está todo el centro acuático regional, donde está también ya la unión de comerciantes y donde también se está desarrollando un proyecto de la Junta Intermunicipal del Río Yuquila.
1: Para Uninoticias, Enrique López.
0: Bien, pues ya escuchó usted el tema ahí con mi compañero Enrique y con las declaraciones del alcalde, que se oía muy entusiasmado, ¿no? Se oye muy entusiasmado con este proyecto. Habrá que ver, le voy a pedir a mi compañero Enrique que también se dé la oportunidad de buscar nuevamente al alcalde a ver si hay alguna reacción con este tema, porque al menos entre los proyectos del gobierno del estado, con la información que se compartió el pasado viernes en la página oficial del gobernador, pues no se tiene contemplado este centro de autismo regional aquí en el municipio del Grullo, como se está, pues había estado gestionando por parte del alcalde. Ustedes ya escucharon ustedes que hasta el terreno mencionaba, y mire, déjeme compartirle la publicación que nosotros vimos el pasado viernes aquí en la página oficial de Pablo Lemus Navarro, donde menciona, aquí está fechada el sábado, en el que dice: Jalisco es referente a nivel nacional en la atención al autismo, con la reciente inauguración del primer Centro Regional de Autismo y Discapacidad Intelectual en Tepatitlán. Iniciamos la expansión de los centros en todo el estado. El siguiente estará en Puerto Vallarta, y aquí mire, viene el mapa donde dice: Jalisco tendrá 4 nuevos centros de autismo. Dice, aquí está Tepatitlán, Puerto Vallarta, Zapotlán el Grande y Lagos de Moreno. El de Puerto Vallarta es el que dicen que es el siguiente, y aquí está La información. Por ahí veo entre las publicaciones que dice Toya Guerra, así se identifica esta persona, este usuario, ahí en redes sociales, y dice: ojalá hagan uno en Autlán, estaría padrísimo, muchas gracias por todo, qué bueno que están trabajando por estos niños, muchísimas gracias, dice Toya Guerra, ahí en la página del gobernador, en donde pues sí menciona que sería muy bueno contar con uno de estos centros acá en Autlán, y que bueno, como digo, las gestiones cuando menos se habían estado haciendo ahí en el Grullo, habrá que ver en qué queda. 9:44 a.m. ¿Cómo andamos de tiempo, Silvia?
3: Voy preparando el siguiente corte. Okay. ¿Escuchamos la nota o nos vamos al corte? Usted dígame.
0: Lo que usted me diga, ya sabe que usted manda, usted es la que trae el volante.
3: Bueno, ¿qué le parece? Presenta la siguiente nota en lo que yo acomodo el corte.
0: Me parece, ¿sí? Perfecto, okay. Con todo gusto.
3: Muy bien.
0: Bien, la siguiente nota informativa es de mi compañero Enrique López. Le va a tocar ponerla a usted también, así es que la voy a extraer poquito, Silvia. Esta es nota de mi compañero Enrique, que nos informa que el obispo de Autlán hizo un llamado a fortalecer la convivencia y los valores en la familia. Escuche, por favor, los detalles.
1: El obispo de la diócesis de Autlán, Eduardo Muñoz Ochoa, hizo un llamado a reflexionar sobre la manera en que actualmente se vive la dinámica familiar, destacando la importancia de la presencia de madres y padres en la formación de los hijos y en el fortalecimiento de los valores para afrontar los conflictos cotidianos. En entrevista al término de la homilía dominical, el prelado señaló que los cambios sociales, las dificultades económicas y el impacto de las redes sociales han generado nuevos retos para las familias, por lo que consideró necesario replantear algunos aspectos en la convivencia familiar.
4: Yo creo que tenemos que repensar la forma en la que estamos viviendo en familia. Yo entiendo que hay muchas necesidades económicas que hace salir a buscar, a tener como esa economía que haga darle sostenimiento a las necesidades básicas. Pero creo que estamos abandonando una parte muy fundamental en la educación de los hijos. Y los hijos pues también necesitan presencia de los papás.
1: Asimismo, dirigió un mensaje a los jóvenes, a quienes exhortó a mantener el anhelo de construir familias estables y sólidas, aun cuando existen dificultades y conflictos en la convivencia diaria.
4: Y también en los jóvenes, que no dejen de soñar en una familia estable. Habrá conflictos, volvemos otra vez, ¿no? Pero sí, como cultivar las virtudes que nos hagan ir adelante de todos esos conflictos, quizás más paciencia, más sentido de frustración, más diálogo, pero sí tenemos que pensar un poco más.
1: El obispo reiteró que la comunicación abierta entre los integrantes de la familia, acompañada de paciencia y comprensión, representa una herramienta fundamental para fortalecer la unión familiar en los tiempos actuales. Para Uninoticias, Enrique López.
0: Muy bien, pues muchas gracias a mi compañero Enrique, quien nos comparte también esta nota con el obispo, que ya lo escucharon ustedes, este llamado a fortalecer. Y pues sí, efectivamente, yo creo que la modernidad de los tiempos, la tecnología que nos invade, ya de repente hemos permitido como papás en muchas ocasiones que sea la tecnología la que se encargue de cuidar, atender y criar a nuestros querubines. Y pues ahí están las consecuencias, ¿no, mi estimada Silvia? No sé usted qué opina.
3: Sí, es que de verdad hay que pues tener el tiempo para la familia, para los hijos, estar al pendiente de ellos, saber lo que pasa con ellos, cómo se sienten, cómo les fue en la escuela, cuando los miran, cuando los dejan en la escuela también. O sea, que sepan que siempre están pendientes de ellos como papás.
0: Así es, enterarnos de qué es lo que les está tocando vivir y ver de qué manera pues podemos estarles orientando, podemos estarles acompañando en todo momento. Pues sí, lo mencionaba acá, como las necesidades económicas en muchas ocasiones que obligan a los a tanto mamás como a papás a andar buscando en la calle la forma de proveer para la familia, pues también hace que se pierda tiempo valioso de estar para acompañar a nuestros pequeños. Y si a eso le agregamos que de repente ya digamos pues cansados, agobiados de andar en la calle, y a veces ya no queremos, se nos gastan todas nuestras palabras del día y como que ya no queremos hablar ni mucho menos, pero vale la pena pues esforzarnos un poquito. Me ha tocado ver también mamás, papás, que el chiquillo está ahí, ama, ay, no estás dando lata, ten, ahí está el celular, ahí está la tableta, ponte a ver ahí una película, ponte ahí en YouTube a buscar ahí una caricatura para que te entretengas y no me estés a mí ahorita tosigando. Y pues entonces le estamos dejando en manos de la tecnología la educación de nuestros pequeños. Entonces hay que reflexionar un poquillo en eso, ¿no?
3: Sí, y aparte de que no sabemos también qué es lo que estén mirando sus hijos en el internet, porque a pesar de que digan, ay, yo estoy al pendiente, pero no sabe que de repente pueda aparecerle de algún video o algo. Entonces hay que tener también mucho cuidado con eso. Y como usted lo menciona, sabemos que llegan cansadas, cansados de trabajar, pero de verdad que el tiempo es muy valioso. Disfrute cada momento con su familia, con sus niños, esté al pendiente de ellos.
0: Sí, pues así es. Como le digo, también yo conozco muchas personas que también de repente me dicen, ay, es que la mera verdad es que yo veo a mi hijo que le mueve muy bien ahí al teléfono y a la tablet y toda la cosa, y yo no le entiendo, yo por eso mejor ni veo, yo ni estoy al pendiente, yo no sé qué ve él porque yo no le sé mover. Señores, señoras, porfa, de verdad, es momento de que, aunque sea pensando, preocupados en el bien de nuestros pequeños, pues tratar de entenderle, aunque sea lo básico, a estos equipos para que podamos supervisar lo que ellos están viendo,
3: ¿verdad? O simplemente estar ahí con ellos, acercarse a ellos, aunque no les sepa mover a la tecnología, porque mis respetos, yo también hay cosas en las que todavía no sé muy bien, pero acercarse con ellos no pasa nada, que ellos miren que ustedes también los están acompañando a mirar lo que ellos están observando, y así pues ustedes se dé una idea qué es lo que miran sus hijos en el internet.
0: Claro, y ojo, sin juzgarle, porque tampoco se trata de que, ay hijo, qué tonterías estás viendo ahí, hombre, ¿por qué no ves otras cosas? No, dele chance, que él vea lo que él considera y ya después le podrá orientar y decirle, oye, ¿no has pensado también en esta opción? Ay, oye, ahora tú acompáñame a mí a ver esta otra cosa, y ahí intercambiamos opiniones y comentarios para que de alguna manera ellos también no tengan que andarse escondiendo para ver lo que, pues de alguna manera ellos les llaman la atención, y nosotros veamos y estemos ahí al pendiente de qué es lo que se tiene. En fin, tantas y tantas cosas que se pueden reflexionar de esto, de esta idea que comparte el obispo, y pues a final de cuentas nosotros abrimos el micrófono también para que usted nos comparta sus opiniones a través de las diferentes vías de contacto.
3: Así es, teléfono 317-38-20780, mensajes de texto 317-131-9184.
0: Y por supuesto también en los comentarios, en la transmisión que tenemos en Facebook, con toda confianza, déjenos ahí saber también lo que usted opina de esto que le estamos platicando. ¿Tendrá algo de razón el obispo, o usted qué opina? ¿Qué cree que podamos hacer también para tratar de combatir este tema y mejorar nuestras relaciones familiares? Son ya las 9:52.
3: Ya tenemos listo el corte.
0: Adelante, entonces.
3: Muy bien, muchas gracias. 9:52. Le invitamos para que nos siga acompañando en Informativo Matutino. Regresamos después del corte.
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0: Bien, ya estamos de regreso con ustedes en esto que es Unir Noticias, el informativo matutino, y es momento oportuno también de recordarle el patrocinio de nuestros amigos de Salsa La Montaña. 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Bien, seguimos atendiendo sus mensajes y llamadas. Jorge Castillo nos dice: buenos días, excelente día, saludos cordiales a usted y para Silvia, bendiciones. Muchas gracias, Jorge. Francisco Ábalos nos dice: feliz lunes, tengan todos en cabina, tengan un buen día, saludos desde Las Vegas. Gracias, Francisco, muchas gracias. La conocen también como la ciudad del pecado, allá Las Vegas, Nevada, Sin City. Saludos, mi estimado Francisco, hasta allá en aquellas zonas. ¿Cómo andará el clima por allá? Platíquenos. Sabemos que allá es un desierto propiamente allá en Las Vegas, pero díganos cómo está en este momento el clima por allá con ustedes. Saludos cordiales. Mi compañera Silvia sigue atendiendo las llamadas telefónicas. Déjenme platicarle mientras tanto otro mensaje que nos llega a través de la línea de WhatsApp. Nos dicen: buen día, espero que estén bien y que tengan un excelente día. Hoy mando mensaje no para poner queja ni reporte, hoy quiero felicitar y reconocer el gran gesto y corazón de un guardia, no sé de qué institución sea, ya que lo vi de lejos, estaba dejando comida y agua para los perritos callejeros. Ojalá y hubiese más gente así como esta persona. Si está escuchando la radio, felicidades, amigo, que tenga una larga vida. Dice, esto fue al lado del parque que está junto a la colonia de Valle La Grana, dice, allá me tocó ver a esta persona que estaba dejando comida y agua para los perritos callejeros. Dice, gracias por su atención, espero que lo puedan comentar al aire. Con mucho gusto, muchas gracias a ustedes por compartirnos también estas experiencias que pues a ustedes les parecen correctas y que pues la verdad que pues son detalles de humanidad que hay entre la población. Muchas gracias por ello. Bien, seguimos atendiéndoles. Bien, déjeme continuar. Hace ratito que le platicamos acerca de la nota de el comentario que nos dejó el obispo a mi compañero Enrique, me acordé que también, pues hoy comienzan las fiestas de catedral en honor a la Santísima Trinidad. Recuerde que van a estar desde hoy y hasta el domingo 31 de mayo van a estar haciendo festejos aquí en nuestra iglesia catedral. Le platicamos del programa el fin de semana pasado, de las actividades que se van a estar llevando a cabo, que incluyen procesiones, incluyen la misa, normalmente la Eucaristía de las 7 de la tarde, y después de eso tienen una convivencia en la que tendrán por ahí la venta de antojitos y un evento artístico que usted puede disfrutar todos los días en esta semana. Van a estar con este tipo de actividades ahí en la parroquia, en la iglesia catedral, perdone usted. Para el día de hoy, la procesión partirá desde la Plaza Cívica y estarán participando de la parroquia del Divino Salvador, la parroquia del Señor de la Misericordia, la rectoría de Lagunillas, también el personal de la UNIVAC, del Colegio Amador Velasco, del Instituto Autlense, la comunidad de la secundaria Autlán, del Colegio Tepeyac y de el Seminario de Autlán. Ellos estarán partiendo de ahí, de la Plaza Cívica, teniendo en cuenta este día la cultura vocacional. Al final, después de esta procesión, llegarán ahí a la catedral, en donde se va a ofrecer la Eucaristía de las 7 de la tarde, y después de ello se tendrá el evento artístico con Paulina, déjeme checar, me falta también por acá uno de los nombres para tenerle el nombre completo de la artista que va a estar este lunes 25 de mayo. Se llama Paulina y Souvenir, así, Paulina and Souvenir, quien estará presentándose ahí en el evento de la noche, después de la misa de 7, ahí en catedral. Y pues por supuesto también habrá ahí puestos para venta de antojitos, una especie de kermés, convivencia que podrá usted hacer con toda la familia ahí en la catedral de Autlán. Esto es para el día de hoy, lunes 25 de mayo, a partir de las 6 de la tarde, ahí en la Plaza Cívica, para el arranque de la procesión. Bien, continuamos también con más información, si le parece bien. La siguiente también es nota de mi compañero Enrique López, que nos da a conocer que Gustavo Robles reporta el avance en obras viales en la zona centro-sur de la ciudad. Los detalles en la voz de mi compañero Enrique.
1: El presidente municipal de Autlán, Gustavo Robles Martínez, informó sobre los trabajos de rehabilitación de varias vialidades en la zona centro-sur de la ciudad, como la prolongación de la calle Mariano Bárcenas, que conduce hasta la colonia Las Américas, y la privada Guillermo Prieto, además de anunciar la construcción de un vado que mejorará las condiciones viales en las inmediaciones de la Escuela Preparatoria Regional de Autlán. En entrevista, el alcalde señaló que ya finalizaron las labores en la calle Bárcenas, en donde se colocó una capa de asfalto para cubrir el empedrado de esta vialidad, en un tramo que va desde la calle José Antonio Torres hasta la avenida 12 de Octubre, lo que dijo estará mejorando la conectividad para varias colonias de esta zona.
14: Terminados los trabajos en lo que es la calle Bárcenas, en su cruce con lo que viene siendo José Antonio Torres, y Bárcenas en lo que es su cruce con 12 de Octubre. Esta calle quedó totalmente rehabilitada, donde vecinos de lo que viene siendo América, lo que viene siendo Taurina, lo que viene siendo el tema de Colonos Alameda, Residencial Providencia, toda esa parte de nuestro querido municipio se benefician con esta obra tan importante.
1: Asimismo, adelantó que en los próximos días comenzarán los trabajos para la construcción de un vado en las inmediaciones de la Escuela Preparatoria Regional de Autlán, con lo que se busca mejorar el acceso y el tránsito vehicular de este sector de la ciudad.
14: En próximos días vamos a comenzar a construir el vado de la preparatoria para que esa calle quede bien conectada. Se va a colocar concreto, se va a colocar todo lo necesario para que esta vía de comunicación sea más accesible para las personas de Autlán.
1: Por otra parte, Edil habló también de los trabajos que se están realizando para rehabilitar completamente la calle privada Guillermo Prieto, una vialidad que, pese a encontrarse en la zona centro, seguía siendo una vía de terracería.
14: Trabajando en lo que es la calle privada Guillermo Prieto, Es una calle que se solicitó durante muchos años, se encuentra en el centro de Autlán y todavía era de terracería, es una privada donde viven muchas personas, muchos vecinos, y afortunadamente se está haciendo realidad una solicitud en lo que viene siendo la colocación del asfalto. Ya se trabajó en las redes de agua y se está colocando el asfalto para gozo de todos los vecinos aquí de esta también importante calle como lo es privada Guillermo Prieto.
15: Para Uninoticias, Enrique López.
0: Bien, gracias a mi compañero Enrique. Mientras tanto, les estaba yo compartiendo algunas imágenes a quienes nos siguen en la transmisión en la red social de Facebook. Estas son las fotografías que compartió también el gobierno municipal. Esta en particular es de la calle de la prolongación de Mariano Bárcenas, desde donde está por ahí más o menos la zona. Aquí podemos tener otra vista, es la zona de donde está este templo. Tengo entendido que se llama de la Divina Providencia, sin mal no recuerdo, y de ahí aquí se ve este cruce que es el que también mencionaba, la calle José Antonio Torres, aquí en esta parte, y cómo se extiende esta hasta la colonia Las Américas, allá la avenida 12 de Octubre, que es donde se está llevando a cabo esta, o donde se hizo esta pavimentación de esta vialidad con asfalto. Y también la otra que mencionaba también el alcalde es esta zona del vado que planea construir también aquí en este rumbo de las inmediaciones de la preparatoria. Aquí en el mapa que le comparto, esto es la preparatoria regional, esta es la avenida Universidad de Guadalajara, que es la que tiene camellón, esta es 12 de Octubre que llega también aquí, y en este punto es donde está este vado, que en las imágenes que comparte el Google Maps dice aquí son de agosto del 2024, ahí estaba emparejado este cruce, ahí por donde cruza este arroyo también en esta zona, y sin embargo aquí es donde se va a construir un vado que, a decir del alcalde, pues va a tener unas condiciones parecidas al vado que está por ahí atrás de la de Aurrera, en esta otra vialidad, déjeme recordar el nombre, aquí lo podemos ver aprovechando que tenemos el mapa abierto, déjeme acuerdo de este nombre también de esta calle, ahora verá, por aquí no, acá está, de este lado, es la avenida, no, esta es la Carlos Santana, no es por aquí, aquí está, se llama, bueno, es Leandro Valle, justamente aquí está. Aquí está, este es el vado de ahí de atrás de la bodega Aurrera, se llama Leandro Valle esta vialidad, ya con el MAPS tuvimos la oportunidad de recordar eso, y como le digo, acá en esta parte es donde se pretende hacer esta construcción, más o menos en esas mismas condiciones que se tengan ahí en esa parte junto a la preparatoria regional de Autlán, en este punto donde comienza la avenida Universidad de Guadalajara. Y también hay imágenes de la calle de la privada de esta se llama la privada de Guillermo Prieto, esta callecita que era como esta cerradita, esta curvita que se hacía por ahí, que conecta Guillermo Prieto también con Leandro Valle, con esta otra que se llama, ¿qué dijimos? Era José Antonio Torres, también es esta otra vialidad, aquí está esta curvita que, a pesar de que estaba dentro de la zona centro, todavía era terracería esta vialidad. Seguramente los usuarios y los vecinos de ahí pues están bien conscientes de que sí tuvo un cambio radical ahora que le pusieron también el asfalto en esta zona. Así es que son de las vialidades que comenta el alcalde en esta nota que nos comparte mi compañero Enrique López. Y hablando de obra pública, también el alcalde le comentó a mi compañero Enrique sobre otra vialidad que también está siendo rehabilitada. Esta es la calle, tengo entendido que es la calle que se llama La Media Luna, allá en la colonia Valle El Vergel, y es una vialidad que conecta el libramiento carretero, el libramiento o el periférico Luis Donaldo Colosio con la prolongación de Guadalupe Victoria, ahí atraviesa esa calle, y que estaba en empedrada en una parte, en la otra parte tenía así como que terracería, y según le refiere el alcalde, también está siendo intervenida para colocarle una carpeta asfáltica, con lo que buscan también mejorar las condiciones de esta vialidad. Esta también es nota que nos preparó mi compañero Enrique López, que por favor, Silvia, se llama Rehabilitan Calle, que conecta el libramiento. Es nota de mi compañero Enrique.
1: La calle de la Media Luna de la colonia Valle del Vergel, que conecta el libramiento Luis Donaldo Colosio con la avenida Prolongación Guadalupe Victoria, está siendo intervenida para colocar una carpeta asfáltica, con lo que se mejorará la vialidad y conectividad para los vecinos de varios asentamientos de la zona. De ello informó el presidente municipal de Autlán, Gustavo Robles Martínez, quien destacó que esta obra beneficiará no solo a los habitantes de Valle del Vergel, sino también a vecinos de otras colonias cercanas.
14: Tapeta asfáltica, que es la carretera, para que también esta vialidad ya sea aperturada para gozo de todos los vecinos, no nada más de Valle del Vergel, sino también de lo que es Bugambilias y de lo que es las colonias aledañas a esta importante colonia que se encuentra aquí en el municipio de Autlán.
1: Asimismo, señaló que estas acciones forman parte de la estrategia de inversión en infraestructura urbana que impulsa su administración para mejorar las condiciones de tránsito y comunicación vial en distintos sectores del municipio.
14: Con estas acciones, pues le damos la atención, el seguimiento a todas y a todos, buscando invertir en obra pública que venga a mejorar la viabilidad, la conectividad, la movilidad de todas y de todos.
1: Robles Martínez aprovechó también para informar que seguirá gestionando recursos para otros proyectos que se estarán anunciando próximamente, incluyendo obras en agencias y delegaciones.
14: Pues vamos a seguir anunciando los nuevos proyectos que vienen para Autlán y también un paquete de obra que viene para nuestras agencias y delegaciones.
1: Para Uninoticias, Enrique López.
0: Bien, ahí están las declaraciones del alcalde recabadas por mi compañero Enrique, muchísimas gracias. Y pues bueno, esa vialidad que actualmente está pues empedrada. Mire, le voy a compartir también otras imágenes también del MAPS, aprovechando pues que tenemos aquí esta tecnología y que nos permite viajar rápidamente. Según yo, es esta vialidad de la calle La Media Luna, como le digo, conecta desde el periférico, el libramiento carretero, que también lo conocemos, Luis Donaldo Colosio, hasta la calle de la Prolongación Guadalupe Victoria. Y que si vemos las imágenes que comparte también el Street View, esta forma de visualizarlo también, son imágenes de agosto del 2024 también. Y aquí puede ver usted esta vialidad empedrada, así es como estaba en estas condiciones, y que pues se va a colocar también aquí una capa, una carpeta asfáltica, para dejarlo parejito todo esta vialidad, todo este tramo, hasta, como le digo, en esta ocasión aquí sale a la del Prolongación Guadalupe Victoria. Pues así están las cosas en nuestro Autlán. Son 10 de la mañana con 11 minutos. ¿Cómo andamos de tiempos, mi estimada
3: Sí,
0: Silvia?
3: Sí, ya estamos alistando el siguiente corte.
0: Bueno, mientras entonces, para irnos a la pausa, déjeme recordarle también el apoyo, el patrocinio de nuestros amigos de Dental Solorio, que le ofrecen para todos nuestros radioescuchas todo en odontología. 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
16: 10 de la mañana con 13 minutos. Continuamos con ustedes después del corte comercial.
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0: Bien, ya estamos de regreso con ustedes cuando son 10 de la mañana con 15 minutos, 10 de la mañana con 15 minutos. Muchas gracias por continuar con nosotros. Como usted puede ver, a mi compañera Silvia bien atareada atendiendo sus llamadas telefónicas, con mucho gusto también recibiendo sus mensajes a través de nuestra línea de WhatsApp. Así que con todo gusto usted sígale acá en la medida de nuestras posibilidades. Aquí le seguimos atendiendo y tomando, también recabando sus testimonios y comentarios. Nos dice Isabel Jiménez: señor Rubio, yo quiero agradecerle al presidente Gustavo Robles por el arreglo de la calle privada Guillermo Prieto, que después de tanto tiempo por fin ya se arregló en noviembre de seguramente es en nombre de todos los vecinos. Muchas gracias, señor presidente, nos dice Isabel Jiménez. Muchas gracias por ello, gracias por su comentario. Dice por acá también otro comentario que nos dejan a través de la línea de WhatsApp, dice: hablando de tecnología, esta, la tecnología acabó con los paralibros, tristemente, dice Ernesto Santana. Híjole, Ernesto, yo puedo coincidir en una parte en los comentarios contigo, Ernesto. Muchas gracias por compartirnos también la información. Pero yo creo que también este tema de los paralibros, también la verdad es que siempre la intención era muy buena. Tener libros disponibles ahí para que se intercambiaran, para que se hiciera, pero déjeme decirle que esta idea venía de otros países en donde pues tenemos también otra cultura en la que cuidamos un poquito mejor las cosas. En otros países, estos paralibros son espacios en los que los libros están disponibles para la gente, no como aquí, que están cerrados en una vitrina con candado y que, pues la verdad es que nomás están de adorno ahí los libros. De nada sirve tener libros ahí guardados y que nosotros, pues sí los vemos ahí. Y se supone que los paralibros eran lugares donde se iban a poner en los paraderos de camiones, donde la gente se ponía a esperar el transporte público y que mientras esperaban el camión, pues se sintieran así como que motivados a agarrar un libro, leerlo y dejarlo ahí mismo para que alguien más pudiera seguir, también tuviera la misma oportunidad de estar leyendo. O en todo caso, como funciona en algunos otros países, es que, ¿sabes qué? Yo ya terminé de leer un libro, y empiezo a leer un libro y me emociono de ese libro en el paralibros, pues yo lo dejo otro libro a cambio del que me estoy llevando, y pues es una onda así como medio comunitaria, como idealista, utópica, podríamos decir, de una comunidad utópica, en donde nadie se roba nada, nadie agarra las cosas ajenas y al contrario es capaz incluso de compartir y llevar un libro y dejarlo ahí, obsequiarlo a la comunidad. Aquí no sucede así y por ello desde un inicio los paralibros venían como con vitrinas, con candados y en un inicio sí destinaron a algunas personas a que estuvieran ahí al pendiente cuidando y haciendo algunas dinámicas, tenían cuentacuentos, tenían algunas personas que estaban ahí encargadas y ofrecían los libros y eran los que traían las llaves de ahí de esos candaditos, les abrían y les ofrecían a la gente, pero los estuvieron instalando como en este caso que es el que está ahí en el Grullo, ahí en la zona de la Alameda, ahí lo tienen, pero a medio jardín, no está donde para lo que se pensó originalmente, sino que está ahí a medio jardín. Igual pasa en el que está aquí en Autlán, que no sé si todavía está, sí debe estar, ya me acordé que creo que sí está todavía ahí en el Jardín Hidalgo, nada más que está pues ya rodeado de puestecitos que se colocan por ahí, les dan permiso a algunos artesanos, algunos dulceros que traen ahí dulces típicos también y se instalan y pues absorben ahí este paralibros que está instalado aquí en el Jardín Hidalgo. Pero como le digo, desde un origen no funcionó como se planteaba originalmente o como era la idea original de estos paralibros. Entonces, yo creo que sin duda la tecnología influyó para que la gente tome menos un libro impreso. Eso sí es verdad, Ernesto, sí coincido con eso. Pero créame que el tema de los paralibros, como que desde su origen, ya aquí en México, cuando menos, ya venía mal planteado, venía mal trabajado, y pues la falta de seguimiento también ha dejado en el abandono esta infraestructura. Y le aseguro que si usted va aquí al Jardín Hidalgo o va al Jardín de la Alameda, se va a encontrar con libros que ya están todos ahí deslavaditos, ya desgastados por el sol que les pega, y ya están todos pues dados al catre los pobres libritos ahí en ese lugar. ¿Qué le platican por teléfono, Silvia?
2: Sí, tenemos varios reportes. En uno también nos preguntan si tenemos información referente al teléfono del Centro de Acopio del Medio Ambiente, que nos lo pudiera proporcionar, licenciado, por favor, si es tan amable. Como también nos comentan referente a lo que platicábamos con la tecnología. Y nuestro amigo Oscar Iñiguez, quien nos acompaña desde Santa Clarita, nos comparte su opinión y menciona, dice, la verdad, parecieran desconocidos en la propia familia, a veces hasta en casa, pareciera que son extraños, que no se ven en todo el día, no se saludan porque están conectados en todo momento en su celular, o hasta a veces cuando van a juntarse toda la familia para disfrutar de los sagrados alimentos, y hasta cuando están sentados en la mesa, están pegados al celular. Dice, la verdad que es una falta de respeto, ojalá que en este caso, pues los papás, a quien corresponda, que esté más al pendiente. Y también nos comparte información y nos dice, sabemos que hay en este caso como un candado de seguridad para los pequeños al momento de tener acceso, por ejemplo, al YouTube, que pueden utilizar el YouTube Kids, que es donde pues obviamente está protegido para que los pequeños pues no vayan a ver cosas que no debe de ver. Y nos comenta nuestro amigo, es muy importante que la familia pues estén unidas, que estén más al pendiente de los hijos y no les suelten tanto tiempo el celular, cierto momento nada más, no sé, media hora quizá,
3: Y después de ese tiempo, ya vas a dejar tu celular, vas a dejar tu tablet, ahora vamos a hacer otras actividades en casa, en familia, para que puedan convivir, porque como comenta nuestro amigo, dice, la verdad, hay veces que ya no siguen ni los hijos a los papás, prefieren quedarse en casa, pero por la razón de querer estar conectados en todo momento en el internet.
0: Así es, por acá nos compartían también algo similar, nos decían que lo ideal es ponerles un horario de uso de para estos dispositivos electrónicos, para que también pues sea con medida y que pues no estén ahí todos pegados. Y ojo también, pues de repente por ahí muchos chavitos jóvenes les da por estarse conectando durante la madrugada, así se evitan la supervisión, se evitan cualquier rollo y ahí se quedan pegados y a veces hasta deshoras de la noche desvelándose, sacrificando el horario de descanso por estar ahí viendo videos. Ahí se al cabo, ahorita rápido, y créame, entre que le llaman scrollear ahí, entre que le están recorriendo ahí los videos esos disque rápidos, si le suman, póngale usted que duran 15, 20 segundos el videíto, pero ahí están tan entretenidos viéndolos que cuando le sacan cuentas ya se aventaron 2-3 horas viendo esos videos. ¿A poco no, Silvia?
3: Sí, pero pues está muy fácil y sencillo. En dado caso que fuera así la situación, quítele el celular, quítele la tablet, apáguele al módem por si las dudas y mire, todo resuelto.
0: Y se trae y agarra el módem y se lo pone abajo de la cama. Ahí se lo pone usted abajo de la cama para que no se lo lleven.
3: ¿Cómo se conecta? Bueno, pero si trae datos en su celular, en dado caso, mejor quítele el celular.
0: Pero pues, ¿de dónde sacan dinero los chamacos para ponerle saldo a su celular?
3: Ay, no sabe uno, de verdad.
0: Los papás son los que...
3: O los papás en este caso. O ahí a veces puede pasar de que quizá guarden de su dinerito que les dan para su receso en la escuela. Decir, ah, lo guardo y ya le pongo saldo.
0: Le pongo mis 20 pesitos ahí para tener ahí 2 días de saldo. Sí pasa, también. Entonces tengan, hay que tener mucho cuidado también con ese tema. Digo, establecerles un horario fijo, acomodar por ahí las actividades para que los chavos tengan acceso a la tecnología, ¿por qué no? Pero también importante que pues tengan una medida, todo con medida es lo más importante para evitarse problemas. Nos pedían el domicilio, ¿verdad? El teléfono.
3: El número telefónico del Centro de Acopio del Medio Ambiente.
0: Mire, déjeme decirle que la dirección, el Centro de Acopio Municipal está en Manuel Doblado, número 369, esquina con Felipe Uribe. Aquí en Autlán. El teléfono, le puedo compartir el teléfono de la dirección de ecología. Déjenme checarlo. En la dirección de, la dirección de medio ambiente, la pueden contactar desde el 317-382-5120. Ahí puede usted pedir para comunicarse con la dirección de medio ambiente y ahí le pueden resolver. Y aprovechando, si la cuestión es de que usted trae ahí algunos artículos para reciclar, pues sí puede llamarles, pero recuerde que también está activa el acopio intermunicipal de residuos electrónicos. Si es el caso que trae ahí algún aparato electrónico, algún refrigerador, alguna estufa, algún teléfono celular ya en desuso, alguna televisión, computador, impresoras, copiadoras, equipos de audio, de video, en fin, todo esto, póngase también, se puede poner de acuerdo ahí llamando a la Dirección de Medio Ambiente, 317-382-5120. Si es mucha la cantidad o si es grande el equipo y no lo puede usted trasladar, puede llamarles y se pueden coordinar para que pasen durante esta semana, porque hoy comienza la campaña de acopio intermunicipal de residuos electrónicos de la gira aquí en Autlán. Estará funcionando del 25 al 29 de mayo. Propiamente esta semana estará funcionando este. Recuerde que hay 4 sedes. Para que en caso de que usted tenga la oportunidad, pues mejor acuda y lleve de todos sus tiliches electrónicos ahí a la Plaza Cívica, al Domo de la Alameda Municipal, al Jardín de las Montañas o en el Jardín de la Colonia Echeverría. Ahí va a haber puestos donde le van a estar recibiendo, pues conocidos como centros de acopio, de esta campaña de acopio intermunicipal de residuos electrónicos. Aquí está la lista: aparatos eléctricos, electrónicos, celulares, computadoras, impresoras, copiadoras, televisores, en fin. También pueden recibirle pilas y baterías usadas. Y aquí está, mire, también el número telefónico 317-382-5120 de la Dirección de Medio Ambiente del Gobierno Municipal. Y también, como le decía yo, por si usted requiere el domicilio, está en Manuel Doblado 369, esquina con Felipe Uribe. Así es que ahí está el dato que nos piden.
3: Muy bien, yo creo que más bien va a necesitar acudir al domicilio, porque ese número que acaba de proporcionar, de hecho yo lo busqué de rápido y se lo compartimos y me regresó la llamada comentándome que nadie contesta a lo que es a la llamada, pero pues para que vuelva a intentarlo, ojalá y ya puedan atenderle.
0: Sí, puede ser que a lo mejor ahorita el personal también andan justamente en el arranque de actividades de esta campaña intermunicipal de acopio de residuos electrónicos. Seguramente el personal de medio ambiente ahorita van a estar concentrados también en este tema, pero usted puede seguir insistiendo o si tiene oportunidad de acudir a algunos de estos centros de acopio. No sé qué es lo que le interese manejar, si es que tenga, porque también puede ser plásticos, puede ser cartón, puede ser papel, y eso sí, ahorita en este momento, pues solamente ahí en el centro de acopio es donde se lo pueden manejar, o en las canastillas que hay por ahí en la ciudad, aunque pues ahí se tardan un poquito más en recogerlas, de repente ahí vemos que quedan desbordando.
3: Muy bien, así como también tenemos un servicio social, el día sábado por la noche dejaron olvidada una mochila marca Reebok, junto con unos tenis deportivos color azul y una camiseta de una playera color rojo de dice Ero 67 con una credencial de jugador que está a nombre de Ángel Cisneros. Nos comentan que darán recompensa a quien tenga información. La dejó olvidada en las escaleras del domo de la Alameda el sábado por la noche.
0: Muy bien, pues muchas gracias por el dato, estaremos ahí al pendiente y con mucho gusto ahorita tomamos datos y compartimos también en nuestras redes sociales, tratando de que recupere sus cosas.
3: Así es, como también nos preguntaban información de un número telefónico de amigos de BTV, pero en oficinas del Grillo, ya le proporciona también información, pero también nos comenta, que no le contestan, entonces vamos a investigarle y ya, Dios mediante, el día de

0: Ahí están los cohetes también sonando de aquí en Catedral. Hoy, le digo, hoy comienzan los festejos aquí en Catedral en honor a la Santísima Trinidad. Bien, seguimos. Tenemos un par de notitas más todavía, ¿verdad?
1: Sí, hay varias notas todavía.
0: Perfecto. La siguiente nota también es de mi compañero Enrique López. Nos informa que 7 municipios de Sierra de Amula refrendan hermanamiento y trabajo conjunto. Esto se dio en una sesión solemne de ayuntamiento allá en el municipio de Unión de Tula. Ya sabe que allá están celebrando su aniversario de fundación y pues en este marco decidieron también hacer este o refrendar este trabajo en conjunto. Escuche los detalles en esta nota de Enrique.
2: En sesión solemne del Ayuntamiento de Unión de Tula celebrada el pasado viernes en la explanada del Jardín Ramón Corona y en el marco del 205 aniversario de la fundación de esta demarcación, se refrendó el hermanamiento de este municipio con otros 6 municipios vecinos de la región Sierra de Amula, fortaleciendo sus lazos de colaboración y apoyo mutuo. Durante el acto protocolario, en representación de los alcaldes participantes, el presidente municipal de Tenamaztlán, José Manuel Cárdenas Castillo, reiteró el compromiso de trabajar de manera coordinada en distintas vertientes para impulsar el desarrollo regional, destacando que este hermanamiento no solo representa un acuerdo formal, sino un compromiso de colaboración permanente entre municipios. Al término de la sesión, la presidenta municipal de Unión de Tula, Esther Torres Magaña, expresó en entrevista para Unir Noticias su satisfacción por concretar ese acuerdo regional.
3: Me siento muy contenta recibir a mis municipios hermanos, a esos que nos denominamos microrregión, y desde luego es de nueva cuenta fortalecernos como municipios, como amigos, como vecinos de esta región. Entonces implica una responsabilidad no sencilla, no es únicamente algo que quede en el papel, sino que se ha hecho latente con el apoyo de varios municipios de acuerdo a las necesidades que nos demandan. Entonces estamos en el apoyo, estamos como amigos, como de verdad, como familia, como hermanos, y estamos en el respaldo mutuo de cada uno de los municipios. Feliz de estar aquí.
2: La presidenta destacó que el trabajo coordinado contempla distintas áreas de apoyo entre los municipios participantes.
3: Son diferentes vertientes, desde lo cultural, lo económico, lo gastronómico, la parte también de apoyo y de ayuda como sociedad, es decir, la parte importante que nos demandan a veces atención de protección civil, atención médica y demás. Son varias áreas en las que se van a cubrir y en las que nos estamos respaldando de la mejor forma.
2: Finalmente agradeció la presencia y distinción de los ediles participantes para fortalecer la cooperación regional en beneficio de la población.
3: Agradecerle a los municipios, a Tengo, Ayutla, Cuautla, Uchitlán, Tecoloflán, Tenamaxlán, el hecho de tenerlos aquí en casa y refrendarle a su gente y a nuestra gente en Unión de Tula que seguimos trabajando. Fuera de colores y fuera de todo, estamos trabajando por la gente de esta forma.
2: Para Uninoticias, Enrique López.
0: Bien, pues ahí está la información y le comparto también imágenes que dio a conocer también el gobierno de Unión de Tula con respecto a este evento que tuvo lugar, ya escuchó usted, el pasado viernes, con este hermanamiento que se aventaron, pues con 6 municipios, Unión de Tula con 6 municipios, es decir, 7 en total que hicieron su acuerdo de hermanamiento. Más información, mi compañero Marco Corral también nos preparó otra nota informativa que presentamos el pasado viernes, donde dice que preparan unidad los panistas de la Huerta para el próximo proceso electoral. Escuche la información.
4: Preparan unidad los panistas de la Huerta para el próximo proceso electoral. En el municipio de la Huerta se preparan miembros y simpatizantes del Partido Acción Nacional para mostrar unidad en el siguiente proceso electoral local, que se llevará a cabo el siguiente año. El presidente del PAN en la Huerta, Silviano Alejandro Rizo Suazo, a su regreso de la reunión distrital que dirigentes y simpatizantes del PAN tuvieron este jueves en Tuscacuesco con el presidente del Comité Directivo Estatal, Juan Pablo Colín Aguilar, señaló lo anterior. Sobre la reunión, explicó.
5: Pues más que nada la reunión, Marco, en sí fue de acelerar ya esto, ya los tiempos ya se vienen y que tenemos que ahora sí echar toda la carne al asador, porque la intención es recuperar y hacer otra vez panista el distrito 18. donde nos invita, ¿eh?, a la unificación.

0: unificación total del hispanismo para salir adelante y salir con buenos resultados en estas próximas elecciones. Eso fue el mensaje de nuestro presidente Juan Pablo Colín, y donde también habló obviamente del pésimo gobierno de Morena.
1: En la reunión estuvieron líderes y simpatizantes de los municipios de la Costa Sur y se habló del tema de las siguientes elecciones. El dirigente del PAN en La Huerta dijo que de momento para participar en el siguiente proceso electoral no hay nada sobre alianzas del Partido Acción Nacional en el estado.
0: Referente a las alianzas, no hay nada de momento. Sí, por ahí salió el tema de una posibilidad de que fuera PAN, PRI y MC juntos, pero creo que no salió adelante esa opinión, y de momento no hay alianzas ahorita con nadie. No sé más para adelante si se cambia de opinión o no, pero sí nos lo dijo, de momento vamos solos.
1: Informó para Unir Noticias, Marco Corral.
2: Y bien, ahí también se confirma lo que le platicábamos también el viernes pasado, aquí mismo también con nosotros, en esa nota también de mi compañero Enrique, quien nos informaba que se descartaba el PAN en el PAN Jalisco, alianza con Movimiento Ciudadano, de la reunión que tuvieron por acá también en Tuscacuesco, que mi compañero Enrique tuvo oportunidad de hablar directamente también con el líder estatal de este partido Acción Nacional, en el que corroboran que no tienen intenciones de ir aliados con Movimiento Ciudadano. Pues a ver cómo les va. El chiste es de que ya están calentando motores. También hubo reacciones en redes sociales a una nota que mi compañero Marco Corral también publicó acerca de una reciente reunión que tuvieron de Morena allá en el municipio de La Huerta, que al parecer también se notó que hay diferentes grupos involucrados también ya buscando candidaturas, y que por ahí uno de los líderes del partido Morena allá en el municipio de La Huerta, me refiero, la entrevista la hizo mi compañero Marco con Lauro Sánchez Domínguez, y él le comentó que no harán ni los tiempos para andar sacando ahorita candidatos, y que no se iba tampoco a aceptar imposiciones de candidaturas de algunos otros grupos, así que no era el momento de estar moviendo aguas, decía el señor Lauro. Pero hubo reacciones también ahí en las redes sociales. Algunos otros grupos también al interior de Morena nos pedían que se hicieran algunas aclaraciones. Ya nos contactaron, quedaron de resolvernos, y en estos días nos acompañan, ya sea aquí en este espacio informativo o en algún otro espacio, para exponer también lo que ellos consideran que son aclaraciones que se deben hacer. Pero el chiste es que son señales de que ya ahorita andan todos moviéndose. Todos van a querer levantar la mano, seguramente. Bueno, pues así están las cosas, ¿no, Silvia?
3: Así es.
2: Bueno, seguimos, creo que ya la parte informativa ya concluimos. Ahora déjeme pasar a ver ya los últimos comentarios de nuestro auditorio. Nos dicen a través de la línea de WhatsApp, dice, los papás, dice, para que no los molesten, les dejan los celulares todo el día y también parte de la noche a sus chiquillos. Sí, es lo que comentábamos también hace rato, que sí pasa eso también. Muchas gracias por recordarnos también el asunto. Dice por acá también, Ernesto Santana nos manda también unas imágenes, dice, vénganse al grullito, acá están las pitayas, pásenle, vénganse, nos manda imágenes de eso. ¿Ya le tocó ver usted pitayas ahí en el grullo?
3: ¿Sí, ya, ¿no? Ya me tocó.
2: ¿Y probarlas?
3: Sí, nada más probé dos, con ganas de llevarme toda la cubeta completa.
2: ¿Y cómo andan de precios por allá?
3: Ay, bueno, varían los precios, porque ya ahorita, ya son, digamos que de las últimas, supuestamente están más baratas, ¿verdad? Pero el tamaño, están chiquitas, pero bien sabrosas.
2: Pero dígame precio,
3: 25 pesos.
2: ¡Hora! Pues luego, ¿qué son o qué?
3: Sí, 25 pesos. Donde yo las compré 25 pesos.
2: Híjole, no, yo compré...
3: Amigo Ernesto, que nos que nos confirme a ver dónde están.
2: A ver, Ernesto, platíquenos, sí. ¿En cuánto le ofrecieron esas pitayas? O ya que anda de alivianado ahí ofreciendo, dice, vénganse, viene. Que nos diga más o menos en cuánto salen las pitayas, ahí donde él preguntó, allá en el Grullo. Que nos comparta, porfa. Y porque yo el viernes pasado tuve oportunidad de andar ahí por el centro y pregunté, me dijeron que andaban entre de a 5 y de a 10 pesitos, me dijeron, ¿eh?
3: Sí, no, entonces me estafaron. Voy a ir a no, decirles, no, me faltaron 5 pitayas más.
2: No quisiera yo decírselo en esos términos, pero la mera verdad es que a mí me tocó verlas de a 5 y de a 10 pesitos, ahí enfrente del Jardín Hidalgo, por ahí fue donde andaba, pues fui allá a la presidencia también y pregunté ahí, dije, oiga, ¿cuánto están las pitayas? Dijo, esta más chiquita, estaba más o menos así, una bolita, 5 pesitos. Y la otra más grandecita, 10 pesitos.
3: Regaladas, ya nos confirmó, no sé. Amigo Ernesto, dice, a 10 pesos, Silvia, te transearon, dice.
2: Sí, la verdad que le dijeron, no, hombre, esa trae billetes.
3: Ay, no, yo no sé por qué me pasa eso a mí, oiga. Oiga,
2: pues porque no regatea, yo creo, ¿no?
3: No, a mí no me gusta regatear, de verdad, no, yo sé el esfuerzo de cada comerciante y pues a veces, pues uno no sabe los esfuerzos que ellos tienen para poder pues llevar el sustento a sus hogares. Entonces a mí no me gusta regatear, pero pues yo dije, no me voy a quedar con...

0: van a han de costar como 15 o 20 pesos en algún otro lado. Y yo, ay, las voy a comprar.
1: A que vea. Bueno. Ahí, entonces le recomiendo que para que se desquite, se vaya aquí al aquí a la zona del mercado. Ándele. Aquí.
0: Me voy a ir aquí.
1: Se lleva 5 para que se les quite.
0: Sí, sí, sí, me voy a llevar 10, no 5.
1: Ándele. Y ya luego se toma una foto así toda, toda llena aquí.
0: Bien de, roja, ya, bien ¿verdad? Roja bien de... pintada yo, ya comí pitayas.
1: Eso es todo, muy bien. Sí, dice aquí Ernesto, dice, a 10 pesos, dice, yo las compré. Y en el grullo, ¿eh? O sea que. Sí, sí, sí, se
0: es
1: la
0: que
1: transearon.
0: Yo no busqué, no busqué directamente donde vi.
1: Muy bien. Por acá nos escriben también desde Juchitlán. Nos dice, muy buenos días, mis compañeros matutinos. Tardecito, con el saludo, pero aquí estoy escuchándolos desde que empezaron, ¿eh? Para que vean, dice. Muchas gracias. Dice por acá, si de algo le sirve de consuelo, ayer en el tianguis, a $10 la libra de pitayas, oh, me imagino. ¿Ya? De ahorita que nos están escribiendo desde acá, nuestro buen amigo Oscar Íñiguez nos dice, a $10 la libra de pitayas.
0: ¡Qué bárbaro! No, entonces ya me quedo tranquilo.
1: ¿Le fue bien?
0: Me fue bien.
1: Bueno, pues ahí queda entonces. Son algunos de los comentarios, no sé si en llamadas telefónicas, Silvia.
0: No, ya parece ser que ya todo está tranquilo.
1: Perfecto, parece entonces que ya atendimos todos los comentarios de nuestro auditorio, lo cual nos da mucho gusto. Ya son 10 de la mañana con 42 minutos. Déjenme ver, aquí viene llegando otro mensaje. Dice, ayer fui a misa de 8 de la tarde. Ah, no, 8 de la mañana en el Templo de Cristo Rey de la Colonia Ipebi. Un sacerdote que ofreció la misa estuvo criticando a la iglesia, que era la única que está en construcción. Yo pienso que los sacerdotes deben ser humildes si Jesús nació en un pesebre. No me quedó muy claro, no sé si se refiera a que ahí en la Colonia Ipebi esta es la única iglesia que está en construcción y que pues a lo mejor no la han avanzado mucho y de eso se está quejando. ¿Sería eso lo que nos decía, lo que nos quería decir en su mensaje? Ojalá nos ayude a aclarar también el tema. Y si de eso se trata, pues hay que también decirle al sacerdote también de esa iglesia, si él es el sacerdote asignado a esa iglesia, pues también que depende de ellos motivar a la comunidad, no a la feligresía.
0: Exactamente, y pues vaya que obviamente pues va a haber ciertos comentarios al respecto, pero pues como usted lo menciona, pues es.
1: Así es, entonces pues habrá que ver también con mayor precisión un poquito el contexto de esta información, pero digo, si es el sacerdote ahí en esa iglesia y él se está quejando de que esa iglesia pues nomás no terminan de construirle, pues ánimo, hay que echarle ganas porque ellos son los que administran a final de cuentas el tema de la iglesia. La comunidad pues sí puede cooperar, pero quien se encarga de pues recabar más o de buscar alternativas para conseguir los apoyos y administrarlo, pues son ellos mismos, ¿no? Bueno, pues así están las cosas, así va el tema y con ello pues estamos llegando ya al final de esta emisión. 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Saludos a los amigos de Aseo Público que están pasando ahorita a recolectar los desperdicios aquí en nuestra zona. Un saludo, que les sea leve la pura hora del solazo y ellos ahí andan en friega.
0: Sí, saludos cordiales para cada uno de ellos.
1: Bien, pues creo que ya llegamos al final, ¿verdad?
0: Así es, 10 de la mañana con 45 minutos. Muchas gracias por acompañarnos en Informativo Matutino y participar con sus llamadas como mensajes.
1: Los dejamos por lo pronto deseándole que tengan ustedes un excelente día, una excelente semana. Pásela muy bien.

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0: Desconocen situación de chofer acusado de agredir a manifestantes en Tlajomulco.
1: A casi 24 horas de la agresión protagonizada por un operador de la ruta 101 contra familiares de un menor desaparecido que se manifestaban sobre la avenida Adolf Horn en Tlajomulco, la Secretaría del Transporte de Jalisco no ha informado si el chofer fue sancionado o separado de sus funciones. Los hechos ocurrieron durante una protesta encabezada por los padres del menor, quienes bloquearon la vialidad para exigir avances en las investigaciones por parte de la Fiscalía de Jalisco. De acuerdo con testimonios y videos difundidos en redes sociales, el conductor del transporte público descendió de la unidad y se involucró en una riña con algunos manifestantes. Además, inconformes señalaron que el operador realizó maniobras con el vehículo que pusieron en riesgo a las personas presentes. La mañana de este lunes, el titular de la Secretaría del Transporte, Diego Monraz, ofreció una rueda de prensa relacionada con la convocatoria para nuevos conductores de transporte público. Sin embargo, no emitió postura sobre el caso ni aclaró la situación laboral del operador involucrado. Notisistema, Edgar Flores Maciel.

0: López Beltrán deja cargo en Morena para buscar candidatura a diputación federal.
1: Andrés Manuel López Beltrán anunció que dejará su cargo dentro de Morena para participar en el proceso interno rumbo a las elecciones de 2027. A través de una carta dirigida a Ariadna Montiel, explicó que su decisión responde al llamado realizado por la presidenta Claudia Sheinbaum y por el partido para que funcionarios que busquen candidaturas se separen de sus responsabilidades partidistas. López Beltrán buscará la candidatura a diputado federal por el Distrito 6 de Tabasco, que incluye municipios como Centro, Jalapa, Tacotalpa y Teapa. El hijo del expresidente Andrés Manuel López Obrador destacó que durante su gestión Morena alcanzó 10 millones de afiliados, de los cuales 7 millones ya cuentan con credencialización.
0: La República Democrática del Congo se enfrenta a una epidemia de ébola extremadamente grave y difícil, alerta este lunes la Organización Mundial de la Salud, que pidió a los países vecinos actuar de inmediato. De acuerdo con el organismo internacional, 10 países africanos están en riesgo por ébola, entre ellos Uganda y las provincias orientales de la República Democrática del Congo, donde se detectó por primera vez el brote el pasado 15 de mayo. Subraya que con base en la rapidez con la que avanza la epidemia, se suma el desafío que supone la inestabilidad en la zona en la que se declaró el brote, la provincia de Ituri, en el noreste del país.

0: El tapatío Quique Jiménez lanza el sencillo Nueva Piel.
1: El cantante tapatío Quique Jiménez inicia una nueva etapa en su carrera musical con el lanzamiento de su sencillo Nueva Piel, una canción con un estilo mucho más personal e íntimo dentro de su propuesta artística. Además, el tapatío se suma como nuevo vocalista de los Daniels y en entrevista con Notisistema aseguró que combinará su carrera como solista con esta nueva faceta dentro de la agrupación.
2: Fue una negociación muy sutil, o sea, no se tuvo que firmar nada, ni mucho menos, solo fue como de palabra de decir, ok, sí acepto el super hueso, ¿no? Pero obviamente, por otro lado, tengo el compromiso de mi proyecto, llevo años talachándole y mucha gente se ha acercado también a formar parte de este equipo ahora y no me gustaría que se enfriara por estar formando parte de esta agrupación.
1: Quique Jiménez y los Daniels ya presentan el sencillo Me Decidí y próximamente anunciarán una gira por distintas ciudades de México. Notisistema, Katia Plasencia Muciño.
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6: Son las 11:06.
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8 de la mañana con 9 minutos. Continuamos en programación a través de Radio Costa 103.9, invitándoles para que nos acompañen en La Voz de la Mujer, donde les estaremos compartiendo los horóscopos, la receta de cocina, información de salud, como también información de economía familiar y música para que nos acompañen en este lindo y hermoso día de hoy, que es lunes 25 de mayo, que continuamos. Estamos ya iniciando desde el día de ayer la semana número 22. Con gusto le acompañamos en La Voz de la Mujer en la receta del día de hoy, para que se vaya dando una idea para preparar en casa. ¿Qué le parece si preparamos unas deliciosas albóndigas de pescado? Riquísimas. En un momento más le estaremos compartiendo la receta. Bienvenidos, comenzamos. La Voz de la Mujer, 11 de la mañana con 10 minutos. Recuerden, teléfono en cabina 317-38-20780. Mensajes de texto 317-131-9184.

0: Iniciamos en este momento contigo, Aries. Día espléndido en el amor. Recibe inesperadamente una importante cantidad de dinero. Aries, llegará a un acuerdo laboral. Las tensiones musculares le pueden producir cambios de humor.
1: Tu horóscopo, Tauro.

Tauro, el diálogo es la mejor vía para comprender a su pareja. Controle los gastos domésticos. Sus compañeros no comparten su nuevo proyecto. Sus dientes están muy sensibles al frío y al calor.

0: Géminis, debe mimar más a su pareja, se siente olvidada, oportunidad de conseguir un interés bastante alto, facilidad de palabra envidiable para poder exponer sus ideas laborales, se sentirá pletórico de salud.
1: Tu horóscopo, Cáncer.

óptima para hacer las paces con la persona que ama. No se fíe de las facilidades para obtener un préstamo. Saque adelante su trabajo con muy buena iniciativa. Una escapada al campo siempre viene muy bien.

0: familia va a ser hoy el centro de su vida. Ahorrar consiste en no gastar en exceso, Leo. Quizá le hagan una oferta de trabajo que no podrá rechazar. Con su buena salud, creerá capaz de grandes proezas.
1: Virgo,
0: dedique hoy algo de tiempo a la familia. Apriétese un poco el cinturón o lo pasará mal. Sus compañeros de trabajo le agradecerán su buen hacer. Molestias óseas o musculares en la espalda. De la mañana con 15 minutos. Escuchemos en este momento interpretación de Alejandra Guzmán. Nos interpreta Los que nos quedamos.

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0: 11 de la mañana con 26 minutos. En este momento le estaremos compartiendo la receta del día de hoy para preparar en casita unas deliciosas albóndigas de pescado. Vaya tomando lápiz y papel para que anote la receta en lo que yo le comparto información. 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Carnicería Borbón le presenta la receta del día de hoy para degustar en casa con la familia unas deliciosas albóndigas de pescado. Los ingredientes que estaremos mencionando son aproximadamente para 4 personas. Comenzamos con los ingredientes que vamos a necesitar: medio kilo de filete de pescado blanco, una pieza de huevo, media taza de pan molido, 2 cucharadas de cebolla picada, un diente de ajo picadito, 2 cucharadas de cilantro picado, sal y pimienta al gusto, como también aceite para freír. Le menciono de nueva cuenta los ingredientes: medio kilo de filete de pescado blanco, una pieza de huevo, media taza de pan molido, 2 cucharadas de cebolla picada, un diente de ajo bien picadito, 2 cucharaditas de cilantro picado ya bien lavado y desinfectado, sal y pimienta vamos a agregar a su gusto y cantidad suficiente de aceite para freír. Ahora le voy a compartir los ingredientes que estaremos necesitando para el caldillo. Estaremos necesitando 3 jitomates, 1/4 de cebolla, 1 diente de ajo, 2 tazas de agua y agregamos sal al gusto. Recuerde, 3 jitomates, 1/4 de cebolla, 1 diente de ajo, 2 tazas de agua y agregamos a su gusto de sal. Ahora pasamos al modo de preparación. Pica o desmenuza el pescado finamente. Vamos a mezclar la pieza de huevo junto con el pan molido, cebolla, ajo, cilantro, sal y pimienta. Comenzamos a formar las albóndigas medianitas y después vamos a licuar lo que son los jitomates junto con la cebolla, ajo y agua para hacer el caldito. Vacía la salsa que acabas de licuar en una olla y cocina a aproximadamente 10 minutos. Después vamos a agregar las albóndigas con mucho cuidado y cocina a fuego medio durante 15 minutos. Sirve calentitas y acompañadas, si tú lo deseas, con arroz y sus tortillas calentitas para disfrutar en casa unas deliciosas albóndigas de pescado. Si le agrada la receta pero tiene dudas en cuanto a ingredientes o el modo de preparación, le recuerdo con todo gusto, teléfono en cabina 317-38-20780. Mensajes de texto, con gusto también le estaremos atendiendo sus mensajes, 317-131-9184. 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Deseando que lo disfruten, buen provecho.
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0: 11:32. Seguimos con ustedes en La Voz de la Mujer y en este momento nos vamos directamente contigo, Libra. Con los asuntos del corazón, no sea tan frívolo. Ingresos por un cauce fuera de lo habitual. Ritmo de trabajo más desahogado y placentero. La fruta ayudará bastante a su organismo.
1: Horóscopo, Escorpión.
0: Escorpión, siga la fase de enamoramiento total, disfrute el momento. Buenas perspectivas en el terreno económico, luche por mantener su puesto. Ocasión propicia para aliviar algunos problemas orgánicos.
1: Horóscopo, Sagitario.

Sagitario, le apetecerá estar con su familia y su gente en este día. Los astros marcan una tendencia al ahorro. Puede conseguir el tan merecido cambio de puesto. La luna le ayudará a ver la vida de una forma mucho más serena.

11:39 y en este momento le estaremos compartiendo información de salud. 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Y en este momento le estaremos compartiendo con mucho gusto información de salud. 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
12: Horóscopo. Capricornio.
13: Capricornio.

0: 11:46, 14 minutos solamente para que nos den las 12 del mediodía. Continuamos en este momento contigo, Capricornio. El romanticismo es importante, pero no lo sobrevalore. Asuma gastos en función de sus ingresos. En el trabajo, muy bien, incluso si decide nuevos rumbos. Duerma más para recuperar la energía gastada.
1: Tu horóscopo. Acuario.

Acuario, logra por fin hablar con la persona que le interesa. Si tiene una deuda, es el momento de saldarla. Sus propuestas se encuentran en el apoyo de sus jefes. Hoy es un buen día para ponerse a regir.

Piscis seducirá a todos los que le pongan por delante. Buen día en los juegos de azar. Cambiará de trabajo y le reportará grandes beneficios. ¿Algún mareo a causa de tanta actividad? Cuídese.

0: 11:55. En este momento le estaremos compartiendo información de economía familiar. 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En este momento le estaremos compartiendo algunos tips, algunos consejos para eliminar los malos olores de tu microondas al instante, utilizando ingredientes que ya tienes quizá en casa, como por ejemplo limón, vinagre o bicarbonato. El vapor generado por estos productos neutraliza los aromas desagradables y afloja la grasa que está pegada en nuestro microondas. El poder del limón: exprime medio limón en un tazón con agua o coloca lo que son las rodajas de limón y caliéntalo a máxima potencia de 3 a 5 minutos. Después deja reposar 5 minutos más para que el vapor actúe y luego limpia el interior con un paño. No lo vaya a abrir lo que es el microondas después de los 5 minutos. Déjelo ahí para que suelte el vaporcito. Vapor de vinagre blanco: mezcla media taza de agua y media taza de vinagre blanco en un tazón apto para microondas. Caliéntalo durante 5 minutos y déjalo reposar otros 5 minutos más. Si deseas utilizar bicarbonato de sodio, si el olor es persistente, mezcla 2 cucharaditas de bicarbonato con agua tibia en un atomizador o recipiente y pásalo con una esponja suave por el interior del microondas. También puedes dejar un plato pequeño con bicarbonato dentro del microondas durante toda la noche para que absorba el mal olor. Son algunos tips, algunos consejos que con gusto les compartimos y agradecemos, amigos de Pinturas Dupont, por acompañarnos y compartir información de economía familiar, amigos de Laboratorio Ana Silvia Martínez, por también compartirnos información de salud, como también amigos de Carnicería Borbón por acompañarnos y presentarnos la receta de cocina. Deseando tengan un excelente inicio de semana, al igual que ustedes, quienes nos acompañan a través de Radio Costa 103.9. Hemos llegado a finalizar La Voz de la Mujer.
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2: Le invitamos a compartir este momento de reflexión, rescatando tradiciones que nos ayudan a hacer un mundo mejor.
1: El ángel del Señor anunció a María, y ella concebió por obra y gracia del Espíritu Santo.
4: Dios te salve María, llena eres de gracia, el Señor es contigo, bendita tú eres entre todas las mujeres, y bendito sea el fruto de tu vientre Jesús. Santa María, Madre de Dios, ruega por nosotros pecadores, ahora y en la hora de nuestra muerte. Amén.
5: He aquí la esclava del Señor, hágase en mí según tu palabra.
4: Dios te salve María, llena eres de gracia, el Señor es contigo, bendita tú eres entre todas las mujeres, y bendito sea el fruto de tu vientre Jesús. Santa María, Madre de Dios, ruega por nosotros pecadores, ahora y en la hora de nuestra muerte. Amén.
1: Y el Verbo se hizo carne y habitó entre nosotros.
4: Dios te salve María, llena eres de gracia, el Señor es contigo, bendita tú eres entre todas las mujeres, y bendito sea el fruto de tu vientre Jesús. Santa María, Madre de Dios, ruega por nosotros pecadores, ahora y en la hora de nuestra muerte. Amén.
1: Ruega por nosotros, Santa Madre de Dios, para que seamos dignos de alcanzar las promesas y gracias de nuestro Señor Jesucristo. Amén.
2: Oremos.
6: Infunde, Señor, tu gracia en nuestros corazones, para que cuantos por el anuncio del ángel hemos conocido la encarnación de tu Hijo Jesucristo, por su pasión y cruz, lleguemos a la gloria de su resurrección. Por Jesucristo nuestro Señor. Amén.
2: Agradecemos tu tiempo para esta reflexión y sobre lo que podemos hacer por un mundo mejor para todos.
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10: La Ciudad de México tendrá este lunes varias movilizaciones encabezadas por integrantes de la Coordinadora Nacional de Trabajadores de la Educación y estudiantes del Instituto Politécnico Nacional. La principal movilización será encabezada por la CENTE, que marchará esta mañana del Ángel de la Independencia al Zócalo Capitalino. La CENTE realiza esta protesta previa al paro nacional indefinido para exigir la reinstalación de las mesas tripartitas con el gobierno federal y la atención a sus principales demandas, entre ellas la derogación de la ley del ISSSTE del 2007 y la reforma educativa del 2019, el regreso al sistema de pensiones sin afores y mejoras salariales y laborales. El gobierno de la República, a través de la Secretaría de Ciencias y Humanidades, presentó el proyecto Cátedras de la Diáspora Mexicana, iniciativa que busca vincular a investigadores mexicanos que desarrollan su trabajo en el extranjero con el Sistema Nacional de Ciencias, Humanidades, Tecnología e Innovación, informa la subsecretaria Violeta Vázquez.
11: Y es un programa dirigido a personas investigadoras mexicanas que residen en el exterior y que desean o ya mantienen un vínculo con México a través de actividades académicas, de formación o de investigación. Consiste en que a estas personas investigadoras, después de presentar una solicitud, se reconocerá su vigencia en el Sistema Nacional de Investigadoras e Investigadores y con ello se reconocerá su nivel de acuerdo con los resultados de una evaluación.
10: Quienes participan en el programa recibirán un apoyo económico para movilidad, es decir, para viajar a México a dar asesorías e impartir seminarios, entre otros beneficios. Profeco reporta baja en el precio del diésel.
12: Ya son más del 67% de las gasolineras en el país que venden el diésel en menos de 27 pesos. Así lo informa el titular de la Profeco, Iván Escalante.
13: La semana pasada el precio promedio nacional estaba en 27 pesos con 43 centavos, ya bajó a 27 con 32 y la semana pasada reportábamos un 56.3% de cumplimiento de las gasolineras que venden diésel en menos de 27 pesos litro. Ahora ya tenemos el 63.54% y vamos a seguir trabajando. Hay una mesa permanente instalada en donde está la Secretaría de Energía, Pemex, Secretaría de Hacienda, nosotros, ASEA, otras instituciones para seguir impulsando la disminución en el precio del diésel.
12: Para tal efecto, señala, los consumidores pueden consultar el sitio de internet de la Profeco, donde aparece el seguimiento de los precios de la gasolina regular y del diésel. Noticisistema Arturo García Caudillo.
10: El Papa León XIV pidió luchar contra el dominio de la inteligencia artificial en su primera encíclica publicada este lunes. Un documento que también denuncia la deshumanización y el concepto de guerra justa. El texto de 130 páginas, llamado Magnífica Humanidad, aborda multitud de cuestiones como el retraso de la Iglesia en condenar la esclavitud o el impacto de la inteligencia artificial en el medio ambiente. Las encíclicas son documentos dirigidos a todos los fieles que fijan la posición de referencia de la Iglesia sobre cuestiones sociales, morales, políticas o teológicas. Gracias, Voz Informativa. Guillermo Cortés Villavicencio.
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12 del mediodía con 8 minutos. Bienvenidos a programación de teléfono directo a través de Radio Costa 103.9. Recordándoles, teléfono en cabina 317-38-20780. Reportes ciudadanos, así como también saludos, complacencias, felicitaciones. Con mucho gusto estaremos atendiendo sus llamadas. Mensajes de texto 317-131-9184. Línea de WhatsApp en cabina que con gusto también les estaremos dando lectura. Recuerde, aproximadamente como 12:20, 12:25 estaremos compartiendo las mañanitas para que también nos acompañe y si tiene algún familiar pueda felicitarlo como debe de ser.

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1: Del mediodía con 12 minutos y en ese momento tenemos en línea telefónica amigo y cronista Guillermo Tobar, quien nos acompaña como cada lunes para presentarnos una mirada a nuestra microhistoria. Hola Memo, adelante, bonita tarde, te escuchamos, bienvenido.
2: Muchas gracias Silvia, muy buenas tardes a todo el personal de Radio Costa y desde luego a todo su auditorio, todas las personas que en buen número siempre están escuchando esta emisora, este horario tan concurrido para la escucha de noticias, de música y entretenimiento. Y bueno, estamos también agradeciendo a Radio Costa por la generosidad de dedicar estos minutos a la Crónica Municipal de Autlán para que aquí comentemos algún dato de nuestra historia local y también que lo podamos complementar con todos los datos, todo el conocimiento que nuestro auditorio tiene sobre nuestra propia historia, que nos puedan compartir algún dato que complemente lo que estamos aquí o aún que lo corrija. Y bueno, hoy vamos a hablar, vamos a recordar algo que estaba ocurriendo o que ocurrió un día como hoy, pero hace 21 años, 25 de mayo del año 2005, que fue nada menos que la inauguración de la primera muestra de cine mexicano del Centro Universitario de la Costa Sur. La inauguración fue por la noche, pero fue en una fecha como hoy. Y pues esta muestra de cine, esta primera muestra de cine, se inauguró con la exhibición en el Aula Magna del CUC Sur de la película Puños Rosas, del director Beto Gómez. Y bueno, se exhibió la película, pero no solo eso, sino que estuvo presente su director, también estuvieron algunos de los actores que participaron en ella, y también actores, productores, directores de cine de otras películas, pero siempre dentro del cine mexicano, que también convivieron con el público de Autlán. Esa noche del 25 de mayo, pues fue la inauguración, la exhibición de la película Puños Rosas, y al final una conversación, un intercambio de ideas entre el director de la película, Beto Gómez, y el público de Autlán. Y ahí a lo largo de los siguientes días hubo una serie de actividades entre todas estas personas que vinieron a la muestra de cine y la gente de Autlán. No solamente espectadores, porque claro, mucha gente asistió a ver la película y a conocer a los actores y directores, sino también hubo pláticas, hubo clínicas, hubo algunas actividades didácticas para personas de Autlán y la región que se dedicaban o que todavía se dedican al cine, a la producción de elementos audiovisuales, que pudieron complementar lo que conocían, pudieron aprender de las experiencias de personas con mucho recorrido en el cine. Entre quienes vinieron a Autlán en esa primera muestra de cine, pues tuvo nada menos que el Polivoz, Eduardo Manzano, estuvo Juan Ángel Esparza, aquel actor entonces todavía un actor joven, que había aparecido ya en varias películas y telenovelas incluso. Hubo una visita de varios personajes de ese tipo, entre ellos también estuvo Itatí Cantoral, se recordará, que durante esos días estuvieron interactuando, participando en varias actividades con el público de Autlán. Esta muestra de cine fue la primera, le digo, de cuatro que se organizaron a partir de 2005 hasta 2008, todas con este mismo concepto de traer a Autlán cine mexicano, tanto de la época clásica, digamos, de la época de oro, como también películas recién producidas, traer también al personal que las hizo posible, actores, directores, productores, a que convivieran con el público de Autlán y a que compartieran su conocimiento. Y pues fue, podemos creer que un éxito, teniendo en cuenta la buena participación del público, buena asistencia, y también el buen recuerdo que quedó entre quienes participaron en ella. La última de estas muestras de cine ocurrió en 2008. La de 2009 ya estaba prácticamente lista, pero se tuvo que cancelar porque usted recordará que hubo por los meses de abril, mayo de 2009 una epidemia, aquella epidemia del virus AH1N1, que por un par de semanas más o menos restringió muchas actividades públicas, no al grado de la pandemia de COVID-19, pero sí hubo una restricción importante, y eso pues provocó que se tuviera que cancelar esa quinta muestra de cine, y ya no se volvió a realizar porque para 2010 ya la administración del centro universitario había cambiado y hay un nuevo rector con diferentes ideas en cuanto a la actividad cultural. Entonces, bueno, se tuvo que conformar el público de Autlán con 4 muestras de cine únicamente, pero bueno, dejaron una buena impresión. La muestra de cine era una parte de las actividades del Cineforo Cuxur. Este Cineforo Cuxur es una sala de cine profesional instalada en el aula magna del Cuxur con su proyector profesional, su equipo de sonido también de sala de cine profesional, que durante aproximadamente 4 años también estuvo ofreciendo en cartelera películas que estaban exhibiéndose al mismo tiempo en el Cineforo de la Universidad de Guadalajara, aquella sala de cine que estaba en la parte baja del edificio cultural y administrativo de la UDG. Aquí también se exhibían esas mismas películas en ese Cineforo Cuxur. Hubo en ese cine, en la vida de ese cine, de exhibición de películas de gran calidad. Alguna por lo menos se estrenó a nivel nacional aquí, que fue la película Whisky, uruguaya, que se exhibió incluso antes que en el Cineforo de la Universidad de Guadalajara. También hubo ciclos de cine francés, de cine asiático, entre otras actividades. Bueno, la muestra de cine de la que hoy recordamos la inauguración de la primera de ellas fue parte de las actividades de este Cineforo del Cuxur. Así que bueno, hoy que la oferta de cine es muy distinta a la de hace 2 décadas, entonces todavía existía el Cinerama Autlán, que ya desapareció, surge el Cineforo Cuxur como una opción. Hoy, a 21 años, la oferta es muy distinta, pero igual recordamos esa primera muestra de cine mexicano del Centro Universitario de la Costa Sur. Con eso me despido, soy Guillermo Tobar, cronista de Autlán, y espero que nos encontremos aquí en este mismo espacio el próximo lunes al mediodía, ya iniciando el mes de junio. Hasta entonces y muy buenas tardes.
1: Muchísimas gracias, Memo, que tengas excelente inicio de semana y gracias por acompañarnos.
2: Muchas gracias, hasta luego.
1: Hasta luego.

0: 12 del mediodía con 21 minutos. Vamos en este momento al siguiente corte comercial. Regresando, seguimos con ustedes.
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12 del mediodía con 28 minutos. Continuamos en programación de teléfono directo, agradeciendo a cada uno de ustedes quienes nos acompañan desde sus hogares, en su trabajo, zona centro. Gracias, amigo Toñito, gracias por acompañarnos. Saludos para ti, para Teresita. Saludamos también a nuestro buen amigo Marcelo, quien también nos acompaña y sintoniza Radio Costa, como también amigo Juanito, y gracias a quienes están enviando sus mensajitos de texto a través de la línea de WhatsApp. Muchas gracias, y voy a quedar a deberle complacencia que me está solicitando. Vamos a ver si hay manera, en programación de compañero Miguel le vamos a pasar la información de los datos del saludo con la complacencia, y ya han dado caso de que pues no se pudiera, con gusto el día de mañana. Muchas gracias, sí, porque es programación de música ranchera y es en programación de mi compañero Miguel. Tenemos saludos, con mucho gusto van directamente los saluditos. Amigo Sergio el Bailador, gracias por tu mensaje. Nos comenta, nos dice: buenas tardes, Silvia Barajas, licenciado Alejandro Rubio. Saludos a los compañeros de trabajo, Alejandro, María, Imelda, Fernanda, Brittany, como también Maxi, Mariana, Lorena, Berito, Luis, Fernando, Daniel, Toñito, Víctor, Navarrito, Ángel y el más bailador, tu servidor Sergio Hernández. Saludos a los locatarios del mercado Benito Juárez, de nuestro bello Butrán de la Grana, Jalisco, México. Así es, amigo Sergio, muchas gracias. Gracias por estar presente y acompañarnos. De hecho, ya escuchamos su complacencia que nos había solicitado con Los Ángeles Azules, 17 años. Y en este momento estaremos escuchando al grupo Cañaveral, saludando con gusto a nuestro buen amigo Pepe Contreras, que nos está acompañando.

Cañaveral, vamos directamente con las mañanitas que tenemos pendientes para poder felicitar a quienes están cumpliendo años en este día.

12 del mediodía con 32 minutos. Felicitamos por su cumpleaños en este día con gusto para señora Luz Silva Villalobos. Está cumpliendo años y la felicita Sandra Elías García, deseando que la pase muy bien. Luz, felicidades, que Dios me la bendiga y que cumpla muchos años más. Como también tenemos felicitación para Nelo Camarena Mesa. Nos escucha en el Amole, de parte de su familia, amigos y compañeros de trabajo, que le desean lo mejor hoy y siempre. Muchas felicidades, amiga Nelo Camarena Mesa. Y para quien esté cumpliendo años en este día, les deseamos lo mejor. Felicidades también para Urbano. Hoy es día de su santo, deseando que lo disfrute. Muchas felicidades para cada uno de ustedes, cumpleañeros, que les deseamos de todo corazón que Dios les siga bendiciendo con muchos años más y vengan acompañados de mucha salud y amor para disfrutar y compartir con todos sus seres queridos. Muchas felicidades.

estábamos despidiendo de las mañanitas, pero alcanzamos a tomar una llamada, entonces por eso regresamos con las mañanitas, porque tenemos una felicitación más para Aritzi Cisneros Magaña. Nos escucha en Colonia Ipebi y la felicita su mami Nena, como también la familia Cisneros Guerrero. Felicidades, Aritzi, hoy en tu cumpleaños, que la pases muy bien en compañía de toda tu familia, en especial de tu mami, que te quiere muchísimo y te ama con todo su corazón y desea que disfrutes cada momento. Muchas felicidades, Aritzi Cisneros Magaña.

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0: Del mediodía con 55 minutos para despedirnos de programación de teléfono directo. Estaremos escuchando en este momento Banda Blanca interpretando Fiesta. Le invitamos para que nos sigan acompañando. Estamos a escasos minutos de dar inicio a información de Unir Noticias y sus encabezados para que juntos estemos completamente informados a través de Radio Costa 103.9.
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0: 13 horas, 1 de la tarde con 3 minutos. Bienvenidos a Información a través de Unir Noticias y sus encabezados en este día que es lunes 25 de mayo del año 2026. Estamos ya en la semana número 22, en el día 145. Faltan 220 días para finalizar el año 2026. Clima para el día de hoy: máximo de 33, mínimo 19. Cielos con intervalos nubosos, humedad del 42%. E índice UV extremo. Tome sus precauciones. Bienvenidos a Información a través de Radio Costa 103.9, así como también agradeciendo a quienes nos acompañan por medio del internet en las diferentes aplicaciones, vías. Gracias por estar presentes. Comenzamos con la información presentándole en este momento encabezados en cuanto a zona metropolitana, regional, como también sección deportiva.
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0: En este momento le presentamos encabezados en cuanto a zona metropolitana. Efemérides de la semana número 22. Reporta Gustavo Robles avances en obras viales en la zona centro-sur de la ciudad. Rehabilitan calle que conecta Libramiento con prolongación Guadalupe Victoria en Valle El Vergel. Firmarán convenio el gobierno de Utrán y el Colegio de Jalisco. Encabezados en cuanto a zona regional. Siete municipios de Sierra de Amula refrendan hermanamiento y trabajo conjunto. En Villa Purificación están preparados para la temporada de lluvias. Piden mejor atención de especialidades en el ISSSTE en la región. Expedirán en Cuautitlán de García Barragán la carta de pertenencia indígena. Presentará en Autrán Enrique Ibarra su libro Mariano Otero, académico, político y jurista. Sección deportiva. Partidos para este lunes. Es la información que les estaremos presentando en esta linda tarde del día de hoy. Le acompaña en controles de cabina como micrófono Silvia Barajas. Comenzamos con la información. Bienvenidos.
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0: Una de la tarde con 6 minutos. Comenzamos escuchando en este momento cronista Guillermo Tobar. Nos presenta efemérides de la semana 22.
2: El 25 de mayo de 1911 entran en Autlán los revolucionarios maderistas comandados por Isidro Michel, donde sostienen un tiroteo con las autoridades municipales. Los maderistas tomaron la plaza, terminando de esta forma la administración porfirista en Autlán. El 25 de mayo del año 2000 fallece el escritor Ramón Rubín, quien vivió en Autlán durante más de 20 años, donde escribió parte de su obra. El 26 de mayo de 1813 son ejecutados en Autlán por insurgentes José María Santana de Tecolotlán y Sebastián Rincón de Aguacapán. El 27 de mayo de 1961 llega a Autlán el primer obispo de esta diócesis, Miguel González Ibarra. El 28 de mayo de 1961, en solemne ceremonia efectuada al mediodía en el templo que iba a ser del Sagrado Corazón de Jesús, ahora catedral, y que quedó inconcluso, es consagrado como primer obispo de la recién erigida diócesis de Autlán el hasta ayer párroco de Sayula, Miguel González Ibarra, por el cardenal José Garibi Rivera, con la presencia del delegado apostólico, de 3 obispos, numerosos sacerdotes y millares de emocionados fieles. El 31 de mayo de 1818 se siente en Autlán un violento terremoto que causa daños en numerosas construcciones y caída de otras, entre ellas la torre del templo parroquial. El 31 de mayo de 1930 nace en Autlán don Gabriel Lima Velázquez, pintor, escritor y presidente municipal de Autlán en el periodo 1977-1979. Para Unir Noticias, Guillermo Tobar.

0: Reporta Gustavo Robles avances en obras viales en la zona centro-sur de la ciudad. Escuchemos información, nos presenta Enrique López.
1: El presidente municipal de Autlán, Gustavo Robles Martínez, informó sobre los trabajos de rehabilitación de varias vialidades en la zona centro-sur de la ciudad, como la prolongación de la calle Mariano Bárcenas, que conduce hasta la colonia Las Américas, y la privada Guillermo Prieto, además de anunciar la construcción de un vado que mejorará las condiciones viales en las inmediaciones de la Escuela Preparatoria Regional de Autlán. En entrevista, el alcalde señaló que ya finalizaron las labores en la calle Bárcenas, en donde se colocó una capa de asfalto para cubrir el empedrado de esta vialidad en un tramo que va desde la calle José Antonio Torres hasta la avenida 12 de Octubre, lo que dijo estará mejorando la conectividad para varias colonias de esta zona.
2: Terminados los trabajos en lo que es la calle Bárcenas, en su cruce con lo que viene siendo José Antonio Torres, y Bárcenas en lo que es su cruce con 12 de octubre, esta calle quedó totalmente rehabilitada, donde vecinos de lo que viene siendo América, lo que viene siendo Taurina, lo que viene siendo el tema de Colonos Alameda, Residencial Providencia, toda esa parte de nuestro querido municipio se benefician con esta obra tan importante.
1: Asimismo, adelantó que en los próximos días comenzarán los trabajos para la construcción de un vado en las inmediaciones de la Escuela Preparatoria Regional de Autlán, con lo que se busca mejorar el acceso y el tránsito vehicular de este sector de la ciudad.
2: En próximos días vamos a comenzar a construir el vado de la preparatoria para que esa calle quede bien conectada. Se va a colocar concreto, se va a colocar todo lo necesario para que esta vía de comunicación sea más accesible para las personas de Autlán.
1: Por otra parte, Edil habló también de los trabajos que se están realizando para rehabilitar completamente la calle privada Guillermo Prieto, una vialidad que, pese a encontrarse en la zona centro, seguía siendo una vía de terracería.
2: Trabajando en lo que es la calle privada Guillermo Prieto, es una calle que se solicitó durante muchos años, se encuentra en el centro de Autlán y todavía era de terracería, es una privada donde viven muchas personas, muchos vecinos, y afortunadamente se está haciendo realidad una solicitud en lo que viene siendo la colocación del asfalto. Ya se trabajó en las redes de agua y se está colocando el asfalto para gozo de todos los vecinos aquí de esta también importante calle como lo es privada Guillermo Prieto.
1: Para Uninoticias, Enrique López.

0: Rehabilitan calle que conecta Libramiento con prolongación Guadalupe Victoria en Valle El Vergel.
1: La calle La Media Luna de la colonia Valle El Vergel, que conecta el Libramiento Luis Donaldo Colosio con la avenida Prolongación Guadalupe Victoria, está siendo intervenida para colocar una carpeta asfáltica, con lo que se mejorará la vialidad y conectividad para los vecinos de varios asentamientos de la zona. De ello informó el presidente municipal de Otlán, Gustavo Robles Martínez, quien destacó que esta obra beneficiará no solo a los habitantes de Valle El Vergel, sino también a vecinos de otras colonias cercanas.
2: Tapeta asfáltica que es la carretera, para que también esta vialidad ya sea aperturada para gozo de todos los vecinos, no nada más de Valle El Vergel, sino también de lo que es Bugamilias y de lo que es las colonias aledañas a esta importante colonia que se encuentra aquí en el municipio de Canic.
1: Asimismo, señaló que estas acciones forman parte de la estrategia de inversión en infraestructura urbana que impulsa su administración para mejorar las condiciones de tránsito y comunicación vial en distintos sectores del municipio.
2: Con estas acciones, pues le damos la atención, el seguimiento a todas y a todos, buscando invertir en obra pública que venga a mejorar la viabilidad, la conectividad, la movilidad de todas y de todos.
1: Robles Martínez aprovechó también para informar que seguirá gestionando recursos para otros proyectos que se estarán anunciando próximamente, incluyendo obras en agencias y delegaciones.
2: Pues vamos a seguir anunciando los nuevos proyectos que vienen para Utlán y también un paquete de obra que viene para nuestras agencias y delegaciones.
1: Para Uninoticias, Enrique López.

0: Firmarán convenio el gobierno de Utrán y el Colegio de Jalisco. Escuchemos información presentada por Marco Corral.
1: Firmarán convenio el gobierno de Utrán y el Colegio de Jalisco. Este miércoles al mediodía, en Autlán de Navarro, el gobierno que encabeza el presidente municipal, licenciado Gustavo Robles Martínez, firmará un convenio de colaboración con el Colegio de Jalisco, que preside el maestro Juan Enrique Ibarra Pedrosa. Brígido Ernesto Rosa Romero, director de la Unidad Regional de Servicios Estatales, UNIRSE, de las regiones Costa Sur y Sierra de Amula, indicó a UNIR Noticias que con el objetivo de fortalecer la cooperación institucional y generar acciones conjuntas en beneficio del desarrollo académico, la investigación y la difusión del conocimiento, será firmado este convenio. La firma de este convenio se llevará a cabo el miércoles, previamente a la presentación del libro Mariano Otero, académico, político y jurista, de la autoría del maestro Enrique Ibarra Pedrosa. Brígido Rosas indicó que el objetivo de este convenio de cooperación institucional es el de impulsar proyectos y actividades orientadas a la docencia, la investigación, la difusión de la cultura y la extensión institucional, consolidando una alianza estratégica que permitirá desarrollar iniciativas de interés común con impacto social, informó para UNIR Noticias Marco Corral.
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0: Una de la tarde con 18 minutos. Continuamos con más información en Unir Noticias y sus encabezados. En este momento le estaremos presentando información regional. 7 municipios de Sierra de Amula refrendan hermanamiento y trabajo conjunto. Escuchemos la información.
1: En sesión solemne del Ayuntamiento de Unión de Tula, celebrada el pasado viernes en la explanada del Jardín Ramón Corona y en el marco del 205 aniversario de la fundación de esta demarcación, se refrendó el hermanamiento de este municipio con otros 6 municipios vecinos de la región Sierra de Amula, fortaleciendo sus lazos de colaboración y apoyo mutuo. Durante el acto protocolario, en representación de los alcaldes participantes, el presidente municipal de Tenamaztlán, José Manuel Cárdenas Castillo, reiteró el compromiso de trabajar de manera coordinada en distintas vertientes para impulsar el desarrollo regional, destacando que este hermanamiento no solo representa un acuerdo formal, sino un compromiso de colaboración permanente entre municipios. Al término de la sesión, la presidenta municipal de Unión de Tula, Esther Torres Magaña, expresó en entrevista para Unir Noticias su satisfacción por concretar ese acuerdo regional.
2: Me siento muy contenta recibir a municipios hermanos, a esos que nos denominamos microrregión, y desde luego es de nueva cuenta fortalecernos como municipios, como amigos, como vecinos de esta región. Entonces implica una responsabilidad no sencilla, no es únicamente algo que quede en el papel, sino que se ha hecho latente con el apoyo de varios municipios de acuerdo a las necesidades que nos demandan. Entonces estamos en el apoyo, estamos como amigos, como de verdad, como familia, como hermanos, y estamos en el respaldo mutuo de cada uno de los municipios. Feliz de estar aquí.
1: La presidenta destacó que el trabajo coordinado contempla distintas áreas de apoyo entre los municipios participantes.
2: Son diferentes vertientes, desde lo cultural, lo económico, lo gastronómico, la parte también de apoyo y de ayuda como sociedad, es decir, la parte importante que nos demandan a veces atención de protección civil, atención médica y demás. Son varias áreas en las que se van a cubrir y en las que nos estamos respaldando de la mejor forma.
1: Finalmente agradeció la presencia y distinción de los ediles participantes para fortalecer la cooperación regional en beneficio de la población.
2: Agradecerle a los municipios Atengo, Ayutla, Cuautla, Juchitlán, Tecolotlán, Tenamaxtlán, el hecho de tenerlos aquí en casa y refrendarle a su gente y a nuestra gente en Unión de Tula que seguimos trabajando. Fuera de colores y fuera de todo, estamos trabajando por la gente de esta forma.
1: Para Uninoticias, Enrique López.

0: En Villa Purificación están preparados para la temporada de lluvias. Escuchemos.
1: En Villa Purificación están preparados para la temporada de lluvias. Para este temporal de lluvias, las autoridades de Villa Purificación se encuentran debidamente preparadas. En días pasados, poco antes del inicio de la temporada, establecida del 15 de mayo al 30 de noviembre, el programa especial para la atención a la población por fenómenos hidrometeorológicos fue presentado en sesión del Consejo Municipal de Protección Civil y Comité Municipal de Emergencias. El objetivo de este programa de la Dirección de Protección Civil y Bomberos del municipio es el de proteger la vida y los bienes materiales de la población y reducir el efecto destructivo de los fenómenos hidrometeorológicos en el municipio, con acciones coordinadas de todas las dependencias y organismos de los tres niveles de gobierno. Señaló lo anterior a Unir Noticias Enrique Sandoval Naranjo, director general de la dependencia, quien es secretario técnico del Consejo Municipal de Protección Civil. Destacó que el principal elemento de riesgo en las comunidades es la obstrucción de cauces y drenajes, así como el desbordamiento de ríos y arroyos que ocasionan inundaciones y afectaciones, como es el caso de los puentes Carrión y Atalaya, afectados en el anterior temporal. De acuerdo al programa especial para atención en esta temporada, se tiene prevista la apertura de 20 refugios temporales en diversos puntos de la municipalidad, en caso necesario, y se tienen establecidos grupos de trabajo debidamente coordinados. El titular de Protección Civil, Enrique Sandoval, indicó que en su estado de fuerza, la unidad municipal cuenta con un director general, un jefe de operaciones y 12 oficiales operativos, y en cuanto al estado de fuerza motriz, una camioneta tipo pickup y 2 ambulancias de urgencias básicas. Informó para Unir Noticias, Marco Corral.

0: mejor atención de especialidades en el ISSSTE en la región. Escuchemos de nuevo información de Marco.
1: Piden mejor atención de especialidades en el ISSSTE en la región. En La Huerta y la región piden una mejor atención en el rubro de especialidades en el Instituto de Seguridad y Servicios Sociales de los Trabajadores del Estado, el ISSSTE. José Crescente Mendoza Martínez, del Jardín Botánico Frutícola de La Huerta, dijo que es una necesidad esta atención para habitantes del municipio y de la región. Explicó que hace un mes tuvo una urgencia médica y no ha recibido la atención adecuada, y relató todas las vicisitudes de su caso, incluso la dificultad para obtener una cita de atención médica especializada en Autlán de Navarro. Dijo que fue atendido en el consultorio del ISSSTE en La Huerta, y para turnarlo al área especializada para ser atendido no se ha tenido respuesta para agendarle cita. Dijo que como él, en La Huerta y la región son numerosos los derechohabientes que enfrentan este tipo de problemas, toda vez que se requiere de mayor atención para todos.
2: Muchos necesitamos que nos apoyen, ¿verdad? En las especialidades, que se supone que son especialistas, y nos van a sacar de un apuro. Así como estoy yo, está mucho derechohabiente.
1: Indicó que se requiere la atención de especialistas, porque en La Huerta no se tienen especialistas.
2: Se pregona que se está cambiando al ISSSTE, que un nuevo ISSSTE, pues es lo mismo de siempre.
1: Informó para Unir Noticias, Marco Corral.

0: Expedirán en Cuautitlán de García Barragán la carta de pertenencia indígena.
1: Expedirán en Cuautitlán de García Barragán la carta de pertenencia indígena para que tengan posibilidad de participar en la convocatoria del programa de apoyos de la Comisión Estatal Indígena. Se estará expidiendo la carta de pertenencia indígena, requisito de participación en el mismo. El gobierno de Cuautitlán de García Barragán, junto con la CEI, dieron a conocer que el gobierno municipal y personal de la Comisión Estatal Indígena estarán expidiendo la carta de pertenencia indígena para todas las interesadas y los interesados en participar en el programa de apoyos. En un comunicado, el gobierno municipal dio a conocer que se estarán trabajando en las comunidades indígenas de la municipalidad esta semana. En horario de las 9 a las 15 horas, se estarán expidiendo las cartas en Cuzalapa este próximo martes 26 de mayo, en Chacala el miércoles y en Ayotitlán el jueves. Se apuntó que quienes estén interesados deberán llevar consigo los documentos en copia de los requisitos para realizar el trámite, a fin de que se lleve a cabo sin contratiempos. Cabe recordar que el municipio Cuautitlán de García Barragán cuenta con 3 comunidades indígenas: Chacala, que cuenta con 9 localidades, Cuzalapa, con 23 localidades, y Ayotitlán, una comunidad indígena con un total de 60 localidades. Informó para Unir Noticias Marco Corral.

0: Presentará en Autrán Enrique Ibarra su libro Mariano Otero, académico, político y jurista.
1: Presentará en Autrán Enrique Ibarra su libro Mariano Otero, académico, político y jurista. En Autrán de Navarro este próximo miércoles, el maestro Enrique Ibarra Pedrosa presentará su libro Mariano Otero, académico, político y jurista. El maestro Enrique Ibarra Pedrosa, presidente de El Colegio de Jalisco, revive el legado jurídico y político de Mariano Otero en esta nueva obra biográfica del ilustre jalisciense. En el libro destaca la vigencia de principios como el federalismo, la unidad nacional y el juicio de amparo. Mariano Otero, reconocido jurista y político jalisciense, nacido en Guadalajara el 4 de febrero de 1817, cuya aportación jurídica y política continúa siendo referente en la vida democrática e institucional de México, tiene en esta obra del destacado autor un reconocimiento al trabajo y la labor que desempeñó, siempre con una visión humanitaria, preocupado por el bien de los demás. Esta obra del maestro Enrique Ibarra Pedrosa ofrece una biografía inspirada en la trayectoria de Mariano Otero, además de profundizar en la relevancia de sus ideas políticas relacionadas con la defensa del federalismo, la unidad en los temas fundamentales para el país y la protección de los derechos constitucionales mediante el juicio de amparo. Mariano Otero obtuvo su título de abogado ante el Supremo Tribunal de Justicia de Jalisco, y una de sus contribuciones más trascendentes fue la creación del denominado juicio de amparo, figura jurídica desarrollada junto con Manuel Crescencio, la cual representa uno de los mecanismos más importantes para la protección de las garantías individuales en México, informó para Unir Noticias Marco Corral.
2: Los encuentros, estadísticas y resultados están en la información deportiva.

0: 1:30 PM. En este momento le estaremos presentando sección deportiva. Es información de Héctor Guerrero Tetos, presentada por Andrés Ramírez Pelayo. Partidos para este lunes.
1: En resultados de la gran final en la Liga de Autlán para mayores de 50 años, correspondiente al torneo de consolación, León del Cacalote y Atlas de Lagunillas empataron 2-2 y en penales ganó León del Cacalote. Por su parte, en el torneo de Liguilla, Progreso venció por la mínima a Corsarios, quedando el global empatado 1-1, por lo que el título de campeón se definió desde los 11 pasos, proclamándose vencedor el equipo de Corsarios. En estadísticas de la Liga Superveteranos para mayores de 40 años, la tabla general la comanda Santa Cecilia con 18 puntos.

0: de la tarde con 32 minutos. Hemos llegado a finalizar la información correspondiente de este día, agradeciendo a corresponsales. Muchas gracias por compartir cada una de las notas en la información de este día. Enrique López, Marco Corral, Andrés Ramírez Pelayo, información deportiva, amigo Héctor Guerrero Tetos, cronista Guillermo Tovar. Y sobre todo, gracias a ustedes, quienes están muy presentes. Le agradecemos enormemente el favor de su atención y sintonía a través de Radio Costa 103.9, deseando a cada uno de ustedes tengan un excelente inicio de semana. Sigamos disfrutando juntos de esta hermosa tarde. Cuídense mucho. Buen provecho. Dios mediante. Y si usted no lo permite, con gusto le estaremos acompañando por la mañana a partir de las 9 en Informativo Matutino y a las 13 horas 1 de la tarde, Unir Noticias y sus encabezados. Le acompaño en controles de cabina como micrófono Silvia Barajas. Que estén muy bien. Cuídense mucho. Con permiso.
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1: 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Una de la tarde con 57 minutos, prácticamente con la siguiente interpretación de Alex Ubago, A Gritos de Esperanza. Yo me paso a retirar de cabina, deseando sigan disfrutando de esta linda tarde. Cuídense mucho, buen provecho. Mi nombre es Silvia Barajas, quien la acompañó en controles de cabina como micrófono, Dios mediante. Y si usted me lo permite, con mucho gusto el día de mañana estaremos de nueva cuenta a partir de las 8 de la mañana. Me retiro agradeciendo a mi Dios Padre por permitirme disfrutar de mi bendito trabajo y disfrutar de la grata compañía, compañeros como auditorio que siempre nos acompañan. Y a su vez, me permite llegar a casa, a mi humilde hogar con toda mi familia, llegar con bien, como a quienes estarán tomando el transporte y al chofer que corresponda, para que todos lleguemos con bien a nuestro destino. En nombre del Padre, del Hijo y del Espíritu Santo. Amén. Una de la tarde con 58 minutos. Con permiso. Vagabé.

0: Autoridades zapopanas supervisan obras preventivas en la colonia La Martinica, donde el año pasado una fuerte tormenta inundó decenas de familias que lo perdieron todo.
1: Lanza nueva convocatoria a mujeres interesadas en ser operadoras del transporte público.
0: Anuncian la edición 33 del Encuentro Internacional del Mariachi y la Charrería.
1: Andrés Manuel López Beltrán deja su cargo dentro de Morena para buscar candidatura a Diputación Federal por el Distrito 6 de Tabasco.
0: Autoridades de Zapopan supervisaron este lunes obras preventivas en la colonia La Martinica, donde el 15 de julio del año pasado, una fuerte tormenta provocó la inundación de decenas de familias que lo perdieron todo, desde enseres, objetos de valor, hasta vehículos y parte de sus viviendas.
1: A decir del alcalde Juan José Frangé, ya se realizaron las labores preventivas para evitar riesgos a los habitantes.
0: Pidió a los ciudadanos no tirar basura en las calles para evitar el taponamiento de canales y bocas de tormenta.
1: Empresa de brincolines admite haber depositado basura en el bosque del Nixtiquil.
2: Luego de la denuncia en redes sociales, donde se señala y demuestra que desde una camioneta, trabajadores de una empresa de entretenimiento lanzaron basura, plásticos, cartones y desechos de todo tipo en el interior del bosque del Nixtiquil en Zapopan, la empresa señalada, identificada como Brincolines Bambinos, admitió su responsabilidad. En redes sociales, Brincolines Bambinos publicó y justificó que sus colaboradores habrían aceptado dinero de un tercero para tirar toda esa basura en el bosque, por lo que ya fueron cesados de forma definitiva, y además se tomarán acciones legales en contra de los hoy extrabajadores, pues se reconoce el daño ambiental hecho. Hasta el momento se desconocen las identidades de los sujetos que arrojaron sin ningún tipo de consideración varios kilos de basura en el bosque del Nixtiquil. Sin embargo, en redes sociales se pide que incluso la intervención sea por parte de la Secretaría de Medio Ambiente del Gobierno del Estado. Notisistema, Gustavo Cárdenas.
0: Con más de 170 actividades programadas y una derrama económica estimada en más de 235 millones de pesos, este lunes se anunció la edición 33 del Encuentro Internacional del Mariachi y la Charrería, que se llevará a cabo del 26 de agosto al 6 de septiembre en Jalisco.
1: Entre las actividades destacan el pabellón cultural en Plaza Liberación, que se realizará del 26 al 30 de agosto, con presentaciones de diversos mariachis y espectáculos gratuitos, incluida la tradicional gala pública.
0: El concierto magno se celebrará el 4 de septiembre en el Auditorio Telmex y contará con la participación de Natalia Jiménez, el Mariachi CHG y la Orquesta Filarmónica de Jalisco.
1: Además, se contemplan eventos especiales dentro de las actividades del Mundial que se desarrollarán en Plaza Juan Pablo II, Plaza Liberación y Puerto Vallarta.

0: Secretaría del Transporte de Jalisco lanzó este lunes la sexta convocatoria dirigida a mujeres interesadas en convertirse en operadoras del transporte público, programa que por primera vez extenderá a municipios del interior del estado.
1: El titular de la dependencia, Diego Monraz, informó que las aspirantes recibirán capacitación gratuita y diversos apoyos económicos y administrativos como parte del proceso de formación.
2: Y se hacen acreedoras a una beca económica con un pago de 11,000 pesos al aprobar la capacitación. Se les entrega de manera también gratuita la licencia de conducir, se les hacen exámenes toxicológicos y también de salud mental.
0: Entre los requisitos destacan contar con licencia de conducir de automovilista o chofer, saber manejar vehículos con transmisión estándar y presentar carta de no antecedentes penales.
1: La convocatoria también estará disponible en Tepatitlán, Puerto Vallarta y Ciudad Guzmán.
0: Se registra la séptima víctima mortal del transporte público.
3: La cifra de víctimas mortales relacionadas con unidades del transporte público en el área metropolitana de Guadalajara ascendió a 7 en lo que va del año, luego del fallecimiento esta tarde de un adulto mayor atropellado por un camión de la ruta 610A. El accidente ocurrió sobre Avenida Malecón y la calle Gigantes en la colonia Tetlán, donde la unidad arrolló al hombre causándole heridas mortales. Tras el percance, el conductor intentó escapar, pero fue detenido cuadras más adelante por elementos de la Policía Metropolitana y puesto a disposición del Ministerio Público para definir su situación legal. Este caso se suma a la muerte reciente de un ciclista que también fue atropellado por un camión sobre Avenida Pablo Valdés en la colonia San Juan Bosco. Notisistema, Edgar Flores Maciel.
1: Un hombre de aproximadamente 30 años resultó herido de bala luego de presuntamente amenazar con un machete a vecinos y posteriormente a policías municipales que atendían un reporte de emergencia en el fraccionamiento Las Lilas en el municipio de El Salto.
0: Los hechos ocurrieron en el cruce de las calles Agapanto y Pino, donde los oficiales fueron confrontados por el hombre, quien presuntamente los amenazó con el arma blanca, por lo que le dispararon y lo hirieron en el abdomen.
1: El lesionado fue trasladado a la Cruz Verde de la cabecera municipal de El Salto, en donde su estado de salud se reporta de regular a grave.

0: favor, escuche la sección deportiva con Manuel Trujillo Soriano. La dirección de selecciones nacionales informa que los jugadores Álvaro Fidalgo del Real Betis de España y Julián Quiñones de Al Qadisiyah de Arabia Saudita se integraron hoy a la concentración de la selección mexicana y a los trabajos de preparación del equipo que dirige Javier Aguirre de cara a los últimos dos partidos amistosos previos al inicio de la Copa del Mundo, el sábado contra Australia en el Rose Bowl de Pasadena y frente a Serbia el jueves de la próxima semana en Toluca. Elementos como Raúl Jiménez, Johan Vázquez, Santiago Jiménez, César Huerta, Obed Vargas y Julián Araujo se sumarán al Tri en los próximos días. El técnico de la selección de Colombia, Néstor Lorenzo, anunció hoy su lista de convocados para el Mundial, en la que destacan el portero del Atlas, Camilo Vargas, y el defensa campeón con Cruz Azul, Willer Dita, pero no fue incluido el portero de la máquina, Kevin Mier. También aparece el veterano mediocampista, Jaime Rodríguez. Por primera vez en la historia, ningún jugador del Real Madrid fue incluido en la lista final de la selección de España para la Copa del Mundo 2026. El técnico de La Roja, Luis de la Fuente, decidió no contemplar a ningún futbolista del equipo merengue que tuvo una pésima campaña y que juega con un plantel plagado de futbolistas extranjeros. En cambio, el Barcelona aportará 8 futbolistas a la convocatoria de España para la Copa del Mundo. La Federación de Fútbol de la República Democrática del Congo aseguró hoy que su selección no corre ningún riesgo por el brote de ébola que afecta al país rumbo al Mundial 2026. Explica que la gran mayoría de los futbolistas convocados y buena parte del cuerpo técnico viven y juegan en Europa. El representativo congoleño tendrá una concentración en Bélgica para ajustarse a las disposiciones sanitarias impuestas por Estados Unidos. Indica además que buscará gestionar reembolso para los aficionados que compraron boletos pero no han podido obtener visa para viajar a Estados Unidos. El entrenador argentino Nicolás Larcamón fue presentado hoy como nuevo técnico del Sporting de Gijón de la Segunda División de España, propiedad de Grupo Orlegui. Tras haber fracasado con Cruz Azul y cesado a un partido de que terminara la fase regular del torneo en México, el extimonel de la máquina, Necaxa, León y Puebla en México, dijo estar feliz por llegar a Asturias.
1: Me dijeron que Asturias es fantástica, que quien llega se enamora de ella, que Gijón tiene esa magia y ese encanto. Me dirijo a ustedes con el deseo de sentirnos muy cerca desde este primer día. Para un argentino, ponerse la camiseta significa comprometerse por completo con algo. También me han dicho que tendré el privilegio de sentarme en el banquillo del estadio más antiguo de España. Una responsabilidad máxima. Sé perfectamente que si entregás todo por este escudo, el Molinón empuja y empuja de verdad.
0: Luego de perder la final del torneo de clausura ante Cruz Azul anoche en CU, algunos aficionados de los Pumas manifestaron su inconformidad por la forma de dirigir del técnico Efraín Juárez.
2: Tenemos que acabar en esto porque Efraín Juárez es un ratonero y es un técnico de lo más cobarde, y venimos a pagar 25 mil pesos por boleto para que este imbécil jugara como siempre. Es todo un esquema de este imbécil que con 1-0 y lo de siempre.
3: ¿Por qué? Porque no soltó al equipo. ¿Por qué lo retrae siempre? ¿Por qué siempre esa dinámica de retraer?
0: Por segundo año consecutivo, Cruz Azul recibirá el premio de $1,000,000 por haber sido el equipo con la mayor cantidad de puntos en la temporada.

0: Andrés Manuel López Beltrán anunció que dejará su cargo dentro de Morena para participar en el proceso interno rumbo a las elecciones del 2027.
1: A través de una carta dirigida a la dirigencia nacional del partido, explicó que su decisión responde al llamado realizado por la presidenta Claudia Sheinbaum y por el partido para que funcionarios que busquen candidaturas se separen de sus responsabilidades partidistas.
0: López Beltrán buscará la candidatura a diputado federal por el Distrito 6 de Tabasco, que incluye municipios como Centro, Jalapa, Tacotalpa y Teapa.
2: Notisistema informó.
0: Autoridades zapopanas supervisan obras preventivas en la colonia La Martinica, donde el año pasado una fuerte tormenta inundó decenas de familias que lo perdieron todo.
1: Lanza nueva convocatoria a mujeres interesadas en ser operadoras del transporte público. Por primera vez, el programa se extenderá a Tepatitlán, Puerto Vallarta y Ciudad Guzmán.
0: Anuncian la edición 33 del Encuentro Internacional del Mariachi y la Charrería. Contemplan eventos especiales dentro de las actividades del Mundial en Plaza Juan Pablo II, Plaza Liberación y Puerto Vallarta.
1: Andrés Manuel López Beltrán deja su cargo dentro de Morena para buscar candidatura a Diputación Federal por el Distrito 6 de Tabasco.
0: Gracias. Le presentamos la información en Notisistema.
1: Ricardo Camarena
0: y Mercedes Altamirano Bolívar.
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amigos, buenas tardes, son las 2:16 minutos, 2:16 de esta tarde sabrosa, calurosa, sabrosa, ¿eh? Una chulada. Es la tarde número 25, este es mayo del 26. Bienvenidos, lunes, estamos en la puerta de una semana más desde ayer, instalados en la semana 22 del 2026, precisamente. Bienvenidos, buena tarde, calurosa, sabrosa, así nos están tocando estas tardes de mayo, ni moño. Hay que acomodárnosles, hay que acoplárnosle al clima, ¿eh? Una chulada de calor, está luciendo. Allá afuera la temperatura, la sensación térmica, fácil, sin temor a equivocarme, en los 34, 35 grados, por lo menos. Qué bueno que nos acompaña de aquí a las 3, como es costumbre, lunes a viernes, aquí hay rancheras, para que nos acompañe, se quede ahí en el 103.9 de FM, o en la preferencia, modalidad de su preferencia de la radio por la internet. Gracias. Abrimos con don Javier Solís, no más de lujo, don Javier Solís, dejándose escuchar con Que se mueran de envidia, hasta ahí, no los feos, no, más de envidia. Bienvenidos todos. Buena tarde, buen provecho, micrófono y control operativo de esta cabina de Radio XHLB, su servidor Víctor Miguel Peña y Corona también.

Bien por los invasores, sí, se llama Respeta mi dolor, no la chifles, que es cantada Respétame. ¿Quién dijo ayer? ¿Le escuché la frase? No, la frase no, la palabra, respétame. Bien, por los invasores de Nuevo León. En las rancheras de esta tarde, sabrosa, calurosa, por acá me reportan del Grillo también. La temperatura ya anda oscilando en los 34, 35 grados centígrados. Ahí la llevamos. Ay, perdona, entró fuerte el tamborazo. Dije perdón, se entendió, hay camotes, pero no dije perdón.

0: San Antonio, siempre bienvenido a las rancheras, gracias, con palomas que andan volando, pues sí, es su jale, perdón, ¿eh? No, también caminan, también, pero lo normal, lo bonito es verlas volar, sí. Bueno, Aguilar, en las rancheras de esta tarde, son las 2:24, permítame por acá revisar los números, sí, 2:24 minutos.
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0: 2:27, vamos bien, 2:27 de la tarde, 25, mayo 25, el lunes, semana 22. Aquí dice Urbano en el Santoral, usted lo lleva el nombre de Urbano, no es muy común, pero sí hay 2 que 3, 2 que 3, 3, 4. Felicidades. Seguimos. Hey. Vámonos.
1: ¡Oro fue!
0: Ya lo ubicó, yo sé que sí, si se tardan 50 y más, ya lo ubicó. Es Beatriz Adriana.

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1: Se llama Suspiros, Suspiros y más Suspiros con el Coyote y su banda, órale. En rancheras de esta tarde. Ya son las 2:33, por cierto, 2:33. Con razón tengo hambre.
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la invitación, ¿eh? Ahí está la invitación, la escuchamos, sí, día con día durante esta semanita a la fiesta patronal de Catedral, que también, ¿eh? También le llega su función. ¿Cómo va esa frase? A cada capillita le llega su función. Parece ser que está dedicada a la Santísima Trinidad. Ahí está la invitación para la tarde, de tempranito, las Eucaristías, Eucaristías, y lo que es tradicional, ya sabe, por la tarde, unas procesiones o peregrinaciones, que no es, para mí, yo lo entiendo, no es más que una, pues, demostrar fe, fortalecer la fe, la verdad. Después de ese momento importante de la Eucaristía, pues viene un rato de esparcimiento, de convivencia, después de la celebración de las, ¿qué es? 7 de la tarde, si no me pierdo, ¿sí? Pase la voz, por favor. Las 2 de la tarde, 35, ¿sí? Entonces 25 antes de las 3. Hace calor, una chulada de calor, prohibido renegar.

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1: ¿Qué tal, eh? ¿Cómo que comencemos otra vez, eh? Plan con maña. Plan con maña es el señor Peña Ezequiel en las rancheras de esta tarde. Beso a beso. Uy, se me están pegando los platinos, oiga. Y es lunes, sí, por el calor. Por si me apentonto con el calor, Jesús de Veracruz. Ahí la llevamos, qué pianito. Son 2:40, 20 antes de las 3 en Autlán.

Se llama Parranda Larga, como de un fin de semana e inicio de semana. Ay, caray. A panza, a hígado, a hígados. Ven por Jorge Negrete en las rancheras de esta tarde. Ya somos. Somos 42 minutos después de las 2 de la tarde. Sí, somos tiempo. Nosotros también, somos tiempo. 2:42, 18 y las 3. A usted que se está restaurando con mis amigos Padre José Lupe García, aprovecho a comer rico, sabroso. Mi estimado tocayito Víctor Hernández, Padre Víctor, Padre Fabián también. Y las señoras en cocina, órale, puestísimas a tener todo listo y preparado. Buen provechito. Oiga nomás, rancheras muy nuestras.

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12: La lucha la hacemos. Son las 2:43 monitos por la tarde de lunes. Estamos en lunes más, un lunes más. Este es el de la semana 22. Ahí le llevamos pian pianito. Por acá mi saludo a la gente de OTAN, talentosa musicalmente. Hombre, últimamente me ha sorprendido. Todo el tiempo, hay que reconocerlo, ¿no? Tienen ese talento musical y lo van puliendo, lo van guardando. Qué bueno, lo van guardando, pero para compartirlo, a eso me refiero. Sí, hemos tenido recientemente pues diferentes agrupaciones solistas de aquí de Udán, mariachis, y resulta que también los amigos de los Broncos del Norte también suenan bien. De la familia pues Valente, ¿no? Buen Toyo. Lo conozco desde hace 2-3 décadas, sí, 4, unas 3 y piquito, ¿no? A Toño, al buen Joel y toda la familia, ¿eh? Y los integrantes de Broncos del Norte, de aquí de Autlán, sí señor.

0: ¿Qué tal, eh? Buen tal. Yo le di un buen tal, más no por cuál, ¿sí? Por esta versión de los éxitos de Juan Gabriel, sí, pero con el estilo de casa, con los Broncos del Norte, orgullosamente de Autlán de la Grana, Jalisco. Felicidades, eh. Felicidades. Haciendo buen ruido, platicaba ayer con ellos, desde cuandísimo. Recordarlos en sus buenas, pues, chambas. Buen ruido en muchos lugares, en bastantes, bastantes. Con Victorio Valente, está Guillermo, está Alfonso, Joel, todos hoy de apellido Valente. Está también Miguel Infante, integrado a este grupazo de música norteña muy, muy genuina, muy nuestra, la verdad, de aquí, de Autlán del Gran, los Broncos del Norte, de Toyo. Un abrazo, Toyo. Y sigan haciendo buen ruido, recordarlos, yo le digo, también está Rigoberto Arechiga. Gracias, Joel, también. Felicidades, sigan haciendo buen ruido, que ya los degustamos por allá en el chante. Un buen ratón vaquero, felicidades.
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0: Señor, bendice el amor que siempre nos tuvo en la tierra y haz que desde el cielo pueda seguir ayudándonos. Atención, el chante, el grullo, Autlán, lugares vecinos. Por este medio estamos participando el sentido fallecimiento de nuestra querida tía, la señora Sarita Guerrero Corona, de Padilla. El duelo se recibe en la casa paterna por calle Libertad número 51, en la población del Chante. Se oficia una misa el día de hoy lunes a las 8 de la noche, ahí mismo, calle Libertad número 51. Y el día de mañana martes, la misa de exequias o cuerpo presente, como también le conocemos, mañana 9:30 de la mañana, en la parroquia de la Medalla Milagrosa del Chante, para después conducirle al cementerio. Familia Padilla Ríos, Guerrero Corona y demás familiares, agradecemos anticipadamente su presencia, sus oraciones. Descanse en paz nuestra querida tía Sarita Guerrero Corona.

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3: Ah, qué caray, carete. Rápido nos come el tiempo y así pasa diario. Qué bárbaro, así que aprovecharlo al máximo. Ya estamos concluyendo por hoy. Ah, aquí vienen las jilguerillas, no faltan, nos faltan. No faltan. Se van ojitos negros, con eso cerramos por hoy. Lunes, mañana, Dios dirá, sí, de 2 a 3 de la tarde.

Ojitos Negros Encantadores del ranchero muy nuestro de las Silguerillas, como dice Padre José Lupe Fabián, Padre, ahí van, de las tuyas, ahí van una y una, qué bueno, Chulada. Saludos, un abrazo a mi querida Marta Xochitl Gómez, no sé si esté en Colima o en Guadalajara, pero donde se encuentre, abrazo desde Autlán de la Gran en Jalisco. Ya cerramos por hoy, estamos a punto de quedarnos con el enlace de la información. Nos enlazamos a esta cabina de XEAD Radio Metrópoli, la estación de las noticias. Adelante, por favor.

0: programa Mi Primera Chamba beneficia a 270 jóvenes.
1: Ante la negativa estadística, que señala que uno de cada tres universitarios recién egresados no pueden integrarse a trabajos de su carrera, el Ayuntamiento de Zapopan creó el programa Mi Primera Chamba, con el que hasta el momento han apoyado a 279 jóvenes a integrarse a empresas locales. Salvador Villaseñor, coordinador municipal de Desarrollo Económico, explicó que han invertido 1,500,000 pesos para apoyar en el pago de las primeras quincenas de los beneficiarios.
2: Por levantar la mano, la generación de ustedes es una generación con mucha vida, mucha vibra. Una generación que hay que atender nosotros y todas las familias, nosotros y nosotras, que para nosotros es lo más importante. Como dice el presidente, ustedes son el presente de México, y a ver, tener aquí tanta gente trabajando, que el gobierno de Zapopan nos den las oportunidades de pagarles 6 meses de salario a estas grandes empresas. Y te puedo asegurar que esta Seneca no te va a soltar, ¿no? Te puedo asegurar que te vas a quedar ahí. Y en un futuro,
1: los beneficiarios del programa Mi Primera Chamba reciben hasta 9,000 pesos diferidos en 6 meses, adicionales a su primer sueldo que reciban en sus empleos. Notisistema, Gustavo Cárdenas.
0: Prevén derrama millonaria en Guadalajara por el Mundial.
3: La Oficina de Visitantes y Convenciones de Guadalajara estima que durante el Mundial FIFA 2026, la ocupación hotelera promedio en Guadalajara alcance el 75%, con una derrama económica cercana a los 10,000 millones de pesos. El director del organismo, Gustavo Stauffert, señaló que aunque las tarifas hoteleras se han triplicado, siguen siendo más bajas que en Estados Unidos y Canadá. Añadió que el objetivo principal es incrementar los ingresos turísticos durante la justa mundialista. El sector turístico confía en que eventos internacionales como el Mundial, la Guía Michelin y exposiciones en Expo Guadalajara impulsen la recuperación económica del sector hotelero afectado tras los hechos violentos registrados en febrero pasado. Además, autoridades adelantaron que negocian la llegada de nuevos eventos internacionales para fortalecer el turismo y la economía local.

0: Hombre muere tras ser agredido a balazos.
1: Un hombre de 56 años murió afuera de su domicilio luego de llegar herido de bala a bordo de una camioneta pickup en la colonia Libertad de Guadalajara. De acuerdo con los primeros reportes, la víctima, quien se desempeñaba como carnicero, presentaba una herida de bala en la axila con salida por la espalda, lesión que sufrió en una agresión ocurrida en un punto aún no determinado por las autoridades. A pesar de la gravedad de la herida, el hombre logró conducir hasta su vivienda, ubicada en el cruce de las calles Francisco de Aiza y Esmirna, donde fue auxiliado por familiares que lo ayudaron a salir del vehículo mientras solicitaban apoyo de los servicios de emergencia. Paramédicos de Cruz Verde acudieron al sitio, sin embargo, únicamente confirmaron el fallecimiento del hombre. Hasta el momento no se reportan personas detenidas. Notisistema, Edgar Flores Maciel.

0: renuncia el titular de Seguridad de Tabasco.
1: El gobernador de Tabasco, Javier May Rodríguez, confirmó la renuncia de Serafín Tadeo Lascano como titular de la Secretaría de Seguridad y Protección Ciudadana Estatal. Durante una conferencia de prensa, el mandatario agradeció el trabajo del funcionario, quien ocupaba el cargo desde febrero de 2025, tras la salida del general Víctor Hugo Chávez Martínez. May Rodríguez informó que en las próximas horas se dará a conocer a la persona que asumirá la dirección de la Corporación de Seguridad. Además, adelantó que habrá cambios en al menos otras tres secretarías del gabinete estatal antes de que concluya el mes, debido a que algunos funcionarios buscarán participar en el proceso electoral de 2027.
0: Notisistema.com es el portal de la información. Gracias. Le presentó la información Patricia Romo Sahagún.
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7: Amigos, buena tarde, sí, somos de La Inconfundible. Hola a todos, buena tarde, ¿cómo están? Espero que bien, comiendo, descansando, degustando el clima, que bueno, no nos queda otra más que degustarlo y ocuparnos en cómo contrarrestarlo. Sí. Bienvenidos, buena tarde, de aquí a las 4, si usted me lo permite, no se lo permite. Le tengo sobremesa musical, degústela, disfrútela, buen provecho, gracias mil por estar ahí en el 103.9 de su frecuencia modulada. Micrófono y control operativo, su servidor Miguel Peña. Y Corona también.

0: son de esos temas que pasa el tiempo en un santiamén, ¿eh? Quisiéramos volverlo a reenviar, ¿eh? Sí, hemos dejado al aire el tema de Figali. Eso fue con la orquesta de Frank Purcell en la sobremesa de esta tarde. Minuto número 13, después de las 15 horas, aquí en Outland de la Grana.
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1: Aquí estamos desde la Puerta de la Costa, desde Hidalgo 111, planta alta. Desde aquí le saludamos, le agradecemos su preferencia, esta frecuencia en esta cálida tarde de lunes, mayo 25. Temperatura allá afuera todavía sabrosa, ¿eh? Va usted a realizar algo, alguna actividad, algún compromiso, bueno, pues búsquele la sombra a los arbolitos o a las paredes, ¿verdad? Si andamos ahí banqueteando, bueno, protéjase, hidrátese. Allá afuera la temperatura sigue en 34 grados centígrados, 34, 35.

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Señor, bendice el amor que siempre nos tuvo en la tierra y haz que desde el cielo pueda seguir ayudándonos. Atención, El Chante, El Grullo, Autlán, lugares vecinos. Por este medio estamos participando el sensible fallecimiento de la señora Sarita Guerrero Corona, viuda de Padilla. El duelo se recibe en el domicilio de calle Libertad, en el número 51, Casa Paterna, familia Guerrero Corona. Hoy lunes se oficia una misa, ahí mismo, hoy a las 8 de esta noche. Y el día de mañana la misa de exequias, la misa del cuerpo presente, se oficiará a las 9:30 de la mañana, 9:30, en la parroquia de la Medalla Milagrosa, para después conducirle a su funeral en el cementerio del Chante. Agradecen su compañía, sus oraciones, su hijo, nuestro querido primo José Juan Padilla Guerrero. Te mandamos un abrazo, primo, toda tu familia Padilla Ríos. En nombre de familia Guerrero Corona, gracias también por su presencia, sus oraciones. Tía Sarita, hermana mayor de Monseñor Jonás Guerrero Corona. Gracias por su presencia, gracias por sus oraciones. Descansa en paz nuestra tía, Sarita Guerrero Corona.

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1: Estamos llegando a minuto número 26. Sí, es el minuto 26 después de las 3 de la tarde. Uy, sí, rápido, está corriendo el tiempo. Tengo un saludo, gracias a la maestra. Así es, maestra, sí, la maestra Xochitl. Te mando un abrazo. Hasta, sí, ya estoy corroborando, está en Zapopan, Jalisco. Muchas gracias. Allá le llega el run. Uy, permíteme desvanecer el audio. Entró de golpe. Un abrazo, maestra Xochitl. Y me pide que deje un saludo a su nieta. Sí, debe ser su nieta. Sí, es ella, debe serlo. Está lista para bailar, ¿eh? Qué bueno. Y se llama Regina. Regina Díaz Charles. Órale, de parte de su abue. Su joven abue. Marta Xochitl Gómez. Un abrazo, que estén bien.

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5: Así es, orgullosamente regional. Estamos continuando con la sobremesa. Degústela, disfrútela, buen provecho. Hay 15 minutos antes de las 4.

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1: Así es, el tema se llama Perfidia. Lo hemos dejado con el señor Ray Conniff. Como siempre, perdón, es un magistral trabajo al frente de un gran coro y una gran orquesta. Qué ganas de haber estado en uno de sus conciertos. Caray, pero como no me fue posible, lo hago a través de la radio, de la magia de la radio. Minuto 48 después de las 3, entonces 12 antes de las 4. Nuestra gente que nos favorece con su sintonía muy seguido allá en la Unión Americana, allá en otro lado, allá en el norte. Saludos de descanso, ¿eh? Tuvieron su puentecito, ¿sí? Para ellos hoy el día del Memorial Day, el recordar a las personas que han aportado bastante a ese vecino país de la parte norte de este continente. Un abrazo para todos, ¿eh? Trabajadores. Y recordar, le menciono, el esfuerzo de tantos y tantos, que ojalá se valore y no se esté tirando dinero a lo tonto como suele suceder. Ay, caray, ni le buigo, ni le rasco porque me da más comezón.

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1: El tema se llama México con Bob Moore. Sí, la parte final de la sobremesa de esta tarde. Así de rápido escalamos estos minutos. Número, vamos en el número 55 y son 60. Como todas las tardes, cálida, agradable. No tenemos, ni la más mínima señal de lluvia. Bueno, que para Dios no hay imposibles. Caray. Sabroso el mes de mayo. Sea usted urbano, reciba nuestro saludo. Sea en el Santoral. Saludos, señor Urbano, de la familia Ayala Díaz, allá en el Grullo, por cierto. A don Urbano, también Benavides Cobian, por allá en Los González, del municipio de Tonaya, de Tuxca. Un abrazo cariñoso. Creo que es el nombre Urbano. Concluimos, mañana le esperamos Dios mediante, cuando se marquen las 3 de la tarde y unos segundos, minutos después del corte informativo para otra emisión del programa de La Sobremesa, a eso me refiero. Gracias, señor Benjamín Hernández, por tu compañía, por tu sintonía, que disfruta una tarde fresca allá en el área de Los Ángeles, California. Qué bueno, gracias. Disfrútala, degústala. Igual a la maestra López, gracias por preferir un ratico la frecuencia de la LD, sí, que también desde mi tierna en San Juan hacia aire. También Autlán de la Grana tiene su estación de radio. Frases de Pueblo, ¿no? La recuerdo. También en San Juan hacia aire. Seguimos dejando nuestro saludo cariñoso a la familia Padilla Guerrero, a nuestro querido primo José Juan Padilla, hijo de tía Sarita Guerrero Corona y tío José Padilla Corona. Abrazo, primo. Misión cumplida para ti, para Lore, tu esposa, Lore Ríos, y tus hijas. Misión cumplida, el haber estado con tía Sarita hasta el final. Y buen final. Eso decimos nosotros desde el lado de la fe. Gracias mil por haber estado con ella esos 96 años. Bueno, esos últimos años de su vida. Mi tía llegó a los años a cumplir los 96 y un mes más. Un hombre de la familia Guerrero Corona y Padilla Ríos, agradecemos anticipadamente a quienes sea posible acompañarles esta tarde, esta noche, en la velación de tía Sarita, que se está llevando a cabo ya por la calle Libertad, en el número 51, allá en la población del Chante. Hoy a las 8 de esta noche se oficia una Eucaristía, ahí en la casa paterna, conocida por nosotros, por la familia, como la Hacienda del Comal. Hoy 8 de la noche y mañana a las 9:30 de la mañana la misa de exequias, misa de cuerpo presente, 9:30 por la mañana, martes, en la parroquia de la Medalla Milagrosa, donde por tantos años cantó y cantó en tantas y tantas misas, tantas eucaristías. Y bien, recuerdo haberle escuchado cantar este vals junto con tía Ernestina y más buenas voces, como las hay en cada pueblo, ¿verdad? En cada colonia, en cada parroquia, siempre hay alguien que se distingue, que aporta, que se queda agendada en la mente. Gracias, es tía Sarita Guerrero Corona. Descansa en paz, tía. En nombre de familia le menciono Guerrero Corona, en nombre de Monseñor Jonás Guerrero, tía Sarita, la hermana mayor de la familia Guerrero Corona. En nombre de todos, gracias mil.

0: Reforma.
1: Aprueban quitar los cobros a turistas por tomar tours en tequila.
2: La Comisión de Hacienda del Congreso de Jalisco aprobó eliminar el cobro de 50 pesos que hacía el Ayuntamiento de Tequila por persona al momento de abordar un tour por el municipio. La diputada Gabriela Cárdenas dijo que también se aprobaron incentivos para promocionar el turismo en este pueblo mágico.
3: Quita este cobro de 50 pesos al aprovechamiento por parte de vehículos, goce aprovechamiento de vehículos, estos costo que tenía de 50 pesos para los camioncitos turísticos y todo este esquema que tiene Tequila, ¿no? Para la promoción turística, bueno, le da reversa. También propone incentivos para descuentos en multas y recargos desde el 75% al 100% en impuestos, derechos que sean al municipio de Tequila, buscando promover y desarrollar la economía local.
2: Por otro lado, también se aprobó la donación de 2 terrenos para construir vivienda para policías del estado como parte del programa Legado. Notisistema, Mark Hernández.

0: Franje reconoce tiraderos clandestinos en bosques de Zapopan.
1: Al ser cuestionado sobre la empresa que deliberadamente arrojó basura en el interior del bosque del Nixtiquil, el presidente municipal de Zapopan, Juan José Franje, admitió que en muchas áreas verdes y bosques hay tiraderos clandestinos y que incluso son los propietarios los que permiten que terceros tiren la basura dentro de las zonas boscosas.
2: Los tiraderos clandestinos, sobre todo de obra pública, no solamente es ahí en el Nixtiquil, la Primavera, en todos lados, y estamos atacando esto, multando, clausurando, y obviamente tendrán una sanción. Pero la gente, mira, hay un caso que sucede, ¿no? A la gente le permiten, los mismos gentes de algunas colonias o gente que tiene los terrenos, oye, pues aquí tírale y pues le vas a dar una remuneración.
1: Juan José Franje pide a la ciudadanía denunciar a las personas que tiran escombro, basura o incluso muebles a los parques y bosques del municipio. Notisistema, Gustavo Cárdenas.
0: Los trabajos para instalar el FIFA Fan Fest de Guadalajara avanzan en el centro histórico con cierres peatonales y viales en las inmediaciones de Plaza de Armas y Plaza Liberación. El montaje contempla escenarios, pantallas y áreas de activación rumbo al Mundial de Fútbol en el que la ciudad será sede. Entre las afectaciones destaca el cierre peatonal de la calle Morelos entre Paseo Alcalde y Ramón Corona, así como restricciones vehiculares sobre Ramón Corona desde Avenida Juárez. Autoridades recomendaron utilizar rutas alternas debido a los cierres y ya la instalación de estructuras en Paseo Alcalde y otras vialidades del primer cuadro de la ciudad.

integrantes de la Coordinadora Nacional de Trabajadores de la Educación, principalmente de la sección 22 de Oaxaca, realizaron movilizaciones en la Ciudad de México para exigir diálogo con autoridades federales. Los docentes intentaron ingresar al Zócalo capitalino, pero fueron contenidos por elementos de la Secretaría de Seguridad Ciudadana. Tras el repliegue, los manifestantes instalaron casas de campaña y acusaron al gobierno federal de reprimir una protesta pacífica. La secretaria de Gobernación, Rosa Isela Rodríguez, aseguró que se mantiene el diálogo con el magisterio y llamó a construir acuerdos. Los inconformes advirtieron que, de no ser atendidas sus demandas, podrían realizar protestas durante el Mundial. Gracias. Le presento la información en Notisistema, Griselda Torres Zambrano.

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5: Del Evangelio según San Juan. Forma abreviada del Evangelio. En aquel tiempo estaban junto a la cruz de Jesús su madre, la hermana de su madre, María la de Cleofás y María Magdalena. Al ver a su madre y junto a ella al discípulo que tanto quería, Jesús dijo: Mujer, ahí está tu hijo. Luego dijo al discípulo: Ahí está tu madre. Y desde entonces el discípulo se la llevó a vivir con él. Palabra del Señor.
6: A continuación, la reflexión del padre Ernesto María Caro sobre el Santo Evangelio del día de hoy en la voz de Salvador Jiménez Lozano.
5: Jesús sabía lo que su Madre Santísima estaba sufriendo, y sabía que no había nadie más para hacerse cargo de ella. Por ello la entrega a su mejor amigo para que la cuide y la tenga como a su madre. En estos últimos años, la gente se pregunta por qué ha disminuido la piedad mariana, y me refiero a la auténtica, no a la que está basada en el sensacionalismo de una posible aparición o mensaje. La piedad mariana que muestra un amor tierno y sincero hacia la Madre de Dios. Según me parece que esto es porque hoy los cristianos no queremos acompañar a Jesús hasta la cruz. Tenemos miedo como lo tuvieron Pedro y los demás. Seguir a Jesús siempre va a suponer tomar la cruz de cada día, es decir, renunciar a nuestras seguridades, a nuestro futuro, incluso a nuestra propia dignidad y buena fama. Los crucificados morían encarnecidos y desnudos delante de la gente que contemplaba dicho espectáculo. No hay mayor amor que saber que al darlo todo nos quedaremos sin bienes, sin certezas, sin mañana, sin planes, sin programas, sin sueños. Lo cual no quiere decir que Jesús nos exige renunciar a la dicha humana, sino que nos pide estar dispuestos a darlo todo, a jugarnos la vida en una sola carta, a no guardar un as bajo la manga para salir adelante y ganar. Solo Juan, el amigo de Jesús, lo acompañó y solo él tuvo la dicha de tenerla en su casa. Si realmente quieres tener a María como madre, si quieres que Jesús te la entregue, tienes que estar dispuesto a acompañarlo en el camino de la cruz. Y si piensas que esto no es verdad, pregúntate, ¿cómo es tu amor y tu piedad hacia María Santísima? Permite que el amor de Dios llene hoy tu vida. Ábrele tu corazón.
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Hola, buenas tardes, 4:13 monitos, permítame contarlos, sí, son 13, después de las 4 de la tarde. Calientita, sabrosa, hola, bienvenidos, buena tarde, 4 a 5, sí, le damos vuelta a la página, a la programación de cada día de la LD, y ahora estamos frente a juveniles, algunos éxitos del momento que abrió musicalmente Manuel Medrano, es colombiano, con el tema de la distancia. Quédese ahí, en el 103.9 de su FM, para usted la LD. Desde Autlán de la Grama en Jalisco, México.

0: 4 y 14, temperatura en 32 grados. Me andaba pentonté. Pero no alcancé a accionar el freno de mano. Ay, total. No, las 4 y ya casi 15 minutos. Y la temperatura en 32 grados a la sombra. 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

0: Última se llama, no, para conocer la última que no sea, no. Tenemos Shakira para un buen ratito, si Dios quiere, y Dios siempre quiere. Nos ha dejado el tema que se llama así, precisamente Última. 4:17, bueno, son 18 ya, 4:18. Que no se note la miseria, no.
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para ser estupendos, bien por Eros Ramazzotti, italiano caballero, italiano, promocionando mi día perfecto. 4.22, 4.23, así de rapidísimo vuelan los segundos, y si vuelan los segundos, pues también los minutos, claro. Hay más éxitos, qué bueno que está ahí en la frecuencia de la LD, el 103.9, muy amable, buen lunes.

0: Yuridia, siempre bienvenida, ¿eh? Siempre es una emoción, ¿qué le diré? Una caricia a nuestro sentido auditivo, escuchar cantar a Yuridia. Eso se llama Se me va la vida. 4:27 minutos, 4:27 de una tarde, que ¿de dónde salió una nube? Que hay un ligero nubladito aquí en Oxlán, de momento. La temperatura sigue rica, a la sombra ahorita porque se atravesó una nube. Anda moviéndose, anda paseándose una nube bajo el rayo directo del sol que nos está tocando en este instante aquí en esta región de Jalisco, en este rinconcito, en Oxlán. Pero la temperatura sigue en 32 y allá afuera la sensación térmica en 34.
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2: Deja de mentir.

0: Su papi Juancho y luego Maluma Baby. Bueno, muy propios temas. Temas no, no, son eslogan, son parte de su identidad, ¿sí? Es colombiano. ¿Quién es? ¿Cómo te llamas? Sí, Maluma.
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0: Hawái.
2: Bueno.
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también por esta vida tuya y mía, así se llama, lo que nos dejó Cani García. También los García cantan, entonaditos también, claro. 437. ¿Usted conoce a alguien de apellido García? Dígame, ¿quién no conoce un apellido, alguien de apellido García? No, hombre. Por cantidad, por montones, y no, nada contra ellos, qué bueno. Saludos cordiales, que son bastantes, ¿eh? Sí, viva la paz. 438.

0: Bien, bien, por ese. ¿Quién es Yotuel, verdad? Ya recordé, Yotuel y Enrique Iglesias, uy, con este calor cuadra bien fría, fría, solo salí por una fría.
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0: ¿Seguimos? Sí, que para eso estamos, son 4:41. Uy, casi cuadrábamos con el 4:40 de Juan Luis Guerra. Bueno, sí cuadramos porque es calidad de sintonía.

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1: Sí, también yo de acuerdo con Brendita Galindo. Sí, ojalá que lleva café en el campo. Yo jalo con el pan. Sí, pero el cafecito pide pan. Sí, ojalá. Se nubló, ¿eh? Una nubecita ahí medio guapetón. Ahorita pueden mirar un poquito. Es Juan Luis Guerra y su grupo el 440 ubicó este éxito hace varios años. Ojalá que llueva café en el campo. Ojalá, bendita. Dios no cumple antojos, pero se vale pedir. Tú insiste. 4:47, voy, vengo.
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Señor, bendice el amor que siempre nos tuvo en la tierra y haz que desde el cielo pueda seguir ayudándonos. Atención, El Chante, El Grullo, Autlán, lugares vecinos. Por este medio estamos participando del sentido fallecimiento de la señora Sara, Sarita Guerrero Corona, viuda de Padilla. El duelo se recibe en el domicilio de calle Libertad, en el número 51, en la población del Chante. El día de hoy se oficiará una misa, hoy lunes a las 8 de la noche, ahí mismo en ese domicilio donde se lleva a cabo su velación. Y la misa de exequias, misa de cuerpo presente, se oficia el día de mañana. Mañana martes a las 9:30, 9:30 por la mañana, en la parroquia de la Medalla Milagrosa del Chante, para después conducirle a su funeral en el cementerio local. Agradecemos su presencia, sus oraciones, a quien no les sea posible estar ahí. Gracias mil en nombre de su hijo, nuestro querido primo José Juan Padilla Guerrero, su esposa Lore, sus hijas. En nombre de familia Padilla Ríos, de familia Guerrero Corona, gracias mil. Descanse en paz nuestra querida tía Sarita Guerrero Corona, hermana mayor de tío Jonás, de Monseñor Jonás Guerrero. Gracias mil.

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1: Porque somos algo más. Qué buena versión, la verdad, Bienísima. Muy profesional Natalia Jiménez, madrileña la nena. Algo más, y antes nos dejaron el tema de Dios así lo quiso y se acabó. Fue Montaner y Don Juan Luis, que puede volver a la programación ambos las veces que gusten, claro. 4:30, sí, 4:30, no, 4:59:30, me andaba resbalé, pero alcancé a reaccionar al último segundo. No siempre lo logro. Bueno, gracias muchas por estar con nosotros en esta cálida tarde, calurosa, sabrosa, la número 25. Este es mayo del 26. Gracias mil. Momento de quedarnos con la información de las 17 horas de las 5 de la tarde. La LB se enlaza a XEAD, Radio Metrópoli, la estación de las noticias. Adelante, por favor.

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1: El gobierno de Jalisco comenzó a aplicar un nuevo sistema para cobrar multas y fotoinfracciones a vehículos con placas foráneas, con el objetivo de evitar que conductores de otros estados evadan sanciones. El mecanismo opera mediante intercambio de información entre entidades federativas, lo que permite que las infracciones aparezcan en el historial vehicular del automovilista y afecten trámites como refrendo, verificación o renovación de placas. Actualmente, el convenio ya funciona con Guanajuato y próximamente se integrará a Michoacán. También se prevé sumar al Estado de México y Oaxaca. Las multas varían según la falta cometida. Por ejemplo, circular sin documentación obligatoria puede generar sanciones superiores a los 2,000 pesos, mientras que accesorios que obstruyan placas podrían alcanzar hasta los 20,000 pesos.

0: discutirían esta semana la homologación del Plan B electoral en Jalisco.
1: El Congreso de Jalisco prevé discutir esta semana la homologación del Plan B electoral que fue aprobado en el Congreso de la Unión y que el Legislativo Estatal debe armonizar a más tardar el 30 de mayo. El presidente de la Junta de Coordinación Política del Congreso de Jalisco, el panista Julio Hurtado, explicó que la opción sería analizar las propuestas presentadas y discutir un solo dictamen.
2: Tenemos una obligación constitucional de hacerlo. En principio lo que está proyectado es que en la sesión del jueves se discutan esta armonización. Hoy mismo una de las razones o la razón por la que la Junta de Coordinación Política solicitó la sesión extraordinaria tiene que ver con darle turno a las iniciativas en materia electoral para que sean turnadas a la Comisión de Puntos Constitucionales y analizado en un dictamen general.
1: El Plan B incluye puntos como limitar a 15 el número de regidores en los municipios, topar el presupuesto del Congreso de Jalisco y establecer un tope a los sueldos de funcionarios electorales, entre otras. Notisistema, Mark Hernández.

0: peso mexicano registró ganancias frente al dólar ante el optimismo generado por un posible acuerdo entre Estados Unidos e Irán. De acuerdo con datos del Banco de México, el tipo de cambio se ubicó en 17.28 pesos por dólar, lo que representó una apreciación de 0.22%. La reacción del mercado ocurrió luego de declaraciones del presidente Donald Trump sobre avances en las negociaciones con Irán. Consideran que el gobierno federal promueve una ley mordaza.
1: La reforma para anular elecciones en caso de intervención extranjera es un peligro para nuestra democracia, pues frenará denuncias contra el partido en el poder, asegura el coordinador de los senadores del PAN, Ricardo Anaya.
2: Que se va a poder anular una elección por la intervención, y vean la amplitud de los sujetos, individuos, organizaciones o gobiernos. Si este gobierno autoritario persigue periodistas y artículo 19 alza la voz, esa es una organización. La Comisión Interamericana de Derechos Humanos es una organización, la ONU es una organización, el Parlamento Europeo. Piensen en medios de comunicación, Univisión, CNN, el New York Times, cualquier funcionario de cualquier otro país, el Departamento de Justicia de los Estados Unidos es una organización. Esto es en realidad una ley mordaza para que nadie fuera de México pueda señalar al narcogobierno que representa Morena.
1: Este es uno de los cuatro temas que se discutirán y seguramente aprobarán en el periodo extraordinario que inicia este martes. Notisistema, Arturo García Caudillo.
0: 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Gracias. Le presento la información. Mercedes Altamirano.

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1: Maestro, el boticario, el cura y Doña Chonchón. Las cosas de Doña Chonita. Se llama este tema que, bueno, lo ubicamos como las 5 de la tarde. Y sí, son las 5 de la tarde. Las 5 de la tarde con 9 minutos 30 segundos. Bienvenidos al siguiente programa, al siguiente espacio musical, la programación vespertina de la LD. Claro. Le hablo a las bonitas del ayer, de las bonitas del ayer y de antier. Hoy le tocó al argentino Ricardo Cerato. Sí, abrió el programa. Muy bien, ¿eh? Con el éxito titulado El Sol Nace para Todos. Y sí, ahí está, ¿eh? Chulada de sol. Es el astro rey. Todavía con mucho calor aquí para Outland. Todavía 32 grados. Todavía y todavía. Tratemos de degustarlo. ¿De qué forma? Pues claro, cuidándonos, hidratándonos. Recuerda lo importante. ¿Cuántos litros de agua lleva el día de hoy? ¿Cuántos? A ver, haga un recuento. A ver, no. A reflexionar, porque no voy a ver. Hay que reflexionar. Órale, ¿cuántos lleva desde temprano? ¿Cuántos? ¿Cuántos vasos? Saque su tantímetro, aplique el tantímetro. Debe rebasar 2 litros, ¿eh? 2 y medio, 3, por lo menos, ¿sale? Para que andemos bien, porque el calor pega y pega sabroso. Ojalá que bien, y si por algo le falta un poquitico, nosotros le vamos a hidratar con un poquito más de la programación de Bonitas del Ayer. ¿Quedamos? De acuerdo, quédense ahí en el 103.9. Gracias muchas. Aquí viene Dani.

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programa, sí, de trabajo, de convivencia, de pasarla bien. Si nos permite acompañarle, yo se lo agradezco bastante, bastante. A nombre de todo el equipo humano, me corresponde decirle gracias. Su servidor, me sigo llamando Víctor Miguel Peña y Corona también.

Pero tú no estás. Se llama así, éxito de Luis Ángel Márquez. Pero tú no estás, pero espero que usted sí esté ahí, claro, pendiente a través de la sintonía con el 103.9. Muchas gracias. O en la aplicación de su preferencia de poder escuchar la radio por la internet. Gracias mil. Las 5 más 17 más 18 minutos. 5:18 en Autlán.

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1: Es doña Elisa López. Un tema que sonó bastante, bastante en los ochentas, en la radio, en las radios de México. Recuerdo que movías una estación a otra, mañana, por la tarde, los programas de complacencia, no hombre. Buenos meses que estuvo sonando este tema de Si Quieres Verme Llorar, un éxito, por eso lo hemos incluido esta tarde en Las Bonitas del Ayer. Estamos sobre el minuto 22 después de las 5 de esta tarde calurosa, sabrosa, marzo, abril, mayo 25.

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1: Sí, grato recuerdo de los éxitos de don Rafael. Claro, sigue, ahora sigue vivito y cantando, no coleando, cantando, Maravilloso corazón, maravilloso. Espero que la maestra esté en sintonía y haya degustado de principio a fin este éxito del Ruiseñor de Linares, España. 5:27 minutos, 5 más 27 de esta cálida tarde. Mucho calor ha hecho estos 3, 4 días, noches y madrugadas,

0: Se llama así, sí, se llama 5, 6, 7, 8.
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0: Ganas más. Hay que dejarlas, ¿eh? Sí, sí, es la ley de la vida, hombre. 3, 4 se preocupan. Ellos y ellas ahí andan, hombre. Desgastándose y gastando, ¿eh? Y dándole chamba a los amigos en las estéticas. Qué bueno, qué bueno, qué bien. Pero hay que dejar que la vida haga lo suyo, ¿no? O la ley de la vida. ¿Cuántas frases podemos ubicar ahí, ¿no? Y la verdad que algunos y algunas, algunas y algunos, ¿eh? Les ven bien, va acorde con la edad y con tu apariencia. Claro, cuando tienes ese cuidado con tu apariencia, válgame la redundancia, tu aspecto físico, cuidar tu fisionomía, te ven bien, porque andamos descuidadones, pues no, también aunque no tengas canas, te ves bien o nos vemos bien, no, hay que cuidar todo, todos los días, ¿eh? No nomás espere el fin de semana para darse una manita, o el cumpleaños, o X festejo, no, siempre hay que andar presentable, siempre.
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0: Minutos antes de las 5, no, de las 6, sí, de las 6 de la tarde, de las 6. Voy a continuar. Por acá le dejamos nuestro saludo a nuestro auditorio. Tenemos bastante auditorio tarde a tarde. Muchas gracias en diferentes estados del vecino país que están descansando, ¿eh? Uh-huh. Para ellos tienen un puentecito, un fin de semana largo que está enmarcado como el día de festejar a los. Se llama el día de los caídos, no de los caídos, como acá de repente la frase de los caídos, no, de los caídos. Y debemos de entenderlo como pues personas que han, pues, pero han dado todo. En ese todo pues está la vida, por defender tu patria, los intereses, porque tu país tenga una buena imagen ante el mundo. Caray, descansito desde algunos, desde el caray. Descansito desde algunos, desde el sábado, el domingo y lunes hoy. Felicidades.

gente. Hay conciertos. Descansan, no descansaron ya, porque aquí tenemos las 5:34, ya son las 4:34. Pues ya, los bancos, oficinas postales, algunos los mercados financieros también, algunos la bolsa de valores en Nueva York, en el Nasdaq. Ellos sí trabajan, ¿no? Los billetes o no. Ah, no, también descansan, o descansaron, ¿no? Algunas tiendas no tanto, porque aprovechan el descansito para ahorrarle, perdón por la expresión, para ordeñar billetes. Algunas tiendas minoritarias, aunque la mayoría, pues, de los supermercados, ya sabe, operan en horario normalito. Entonces, qué bueno que están descansando. Lo que fue sábado, domingo y el lunes, a nuestra gente allá en Nebraska, también tenemos auditorio, muchas gracias, en Texas, en Oregon, en Utah. Los amigos ahí en, obviamente, pues en California, en Nuevo México, en Arizona ya dije, en Oregon ya dije, en Nevada también, ya estoy repitiendo. A todos, merecido descanso, disfrútenlo, lo que resta, claro. Los caídos, le mencionaba gente que entregó todo, porque el país tenga su... Pues esa, ¿qué le diré? Se me fue la palabra, ¿no? Esa representación ante el mundo. Todavía no la encuentro la palabra, ¿verdad? Ese lugar, ese nivel. Y ojalá que se cuide, ¿sí? Porque imagínese perder la vida por logros, por objetivos, por defender. Y para que de repente llegue un presidente y se crea dueño. Y esté tirando aquí, peleando allá. Pues como que no, ¿verdad? Faltarle respeto a tanta entrega, a tanto servicio de tantos y tantos caídos o caídos. ¡Qué caray! Mundo de cabeza. Bueno, adelante. Lo nuestro es dejarle esta tarde un poquito más de éxitos, un poquito más de bonitas del ayer.

0: Sí, son los iracundos, sí, éxito, uy, caray, de las finales de los 80, lo recuerdo perfectísimamente, las puertas del olvido.
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Señor, bendice el amor que siempre nos tuvo en la tierra y haz que desde el cielo pueda seguir ayudándonos. Atención El Chante, El Grullo, Autlán, lugares vecinos. Por ese medio estamos participando en el sentido fallecimiento de la señora Sarita Guerrero Corona. El duelo se recibe en el domicilio de calle Libertad número 51, en la población del Chante. Se oficia una misa el día de hoy lunes a las 8 de esta noche, ahí mismo, Libertad número 51, casa de sus padres, familia Guerrero Corona. Y la misa exequial, la misa de cuerpo presente, es mañana. Mañana martes a las 9:30 de la mañana, 9:30 por la mañana, para después conducirle a su funeral en el cementerio local del Chante. Su hijo, José Juan Padilla, su familia Padilla Ríos, agradecen de corazón su presencia, sus oraciones, al igual que familia Guerrero Corona. Descanse en paz nuestra querida tía Sarita Guerrero Corona, la hermana mayor, por cierto, de tío Jonás, de Monseñor Jonás Guerrero, obispo emérito de la diócesis de Culiacán, Sinaloa. En nombre de familia Guerrero Corona, gracias mil por sus oraciones. Descanse en paz a tía Sarita Guerrero Corona.

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4: Aguas. Ahora sí que aguas con el agua. Siempre nos pasa eso en estos meses, abril, mayo, junio. Caray. Y para eso hay que pensar en esta época tan, tan difícil. Pensarla todo el tiempo. No nomás que nos aprieta el guarache. No. Todo el tiempo hay que estar viendo a futuro. Esas son consecuencias. Este estrés hídrico, ¿verdad? Es otra manera de referirnos a este problema serio de agua. Y nosotros, la verdad, no es para aplaudir y tampoco para, pues, desmerecer el esfuerzo de quienes nos están trabajando para tenernos el agua a la mano. Pero lo que me refiero es que hay áreas, hay lugares en la República Mexicana, aquí mismo Jalisco, donde la situación es súper 3 veces más crítica que nosotros, ¿eh? Una invitación, por favor, a ser más conscientes, simple, es algo muy fácil, muy sencillo. Ser más conscientes, ¿sí? Aprender más de los animales. Ah, ¿verdad? Sí, hay tanto que aprenderles a los animales. Ellos no destruyen, y menos por interés, como lo hacemos los humanos. Supuestamente preparados. Uy, con doctorados y con no sé qué tantos. Y no. Todo el tiempo hay que prever, hay que mirar. Esas son consecuencias, ¿eh? Esto que estamos pasando, y sabe Dios que siga, ¿eh? ¿Por qué? Pues porque años atrás, desde décadas atrás, pues no se ha cuidado, no se ha medido ese impacto a futuro. No. En explorar, en servirnos de más de la naturaleza, en todos los aspectos. Todo por el signo de pesos, enorme signo de pesos. A ver si va a poder, perdón por la expresión, tragarse, echarse un taco de monedas, ¿eh? O un taco de billetes de 1,000 pesos, ahí, póngale chirmolito, órale. Perdón por la expresión, pa' adentro que están cenando. ¿Verdad que no? No. Entonces tenemos que seguir analizando todo. No se previó, ¿verdad? Hace décadas. Ese es el resultado. Ese es el resultado de no haber cuidado, de haber destrozado, de habernos aprovechado de la naturaleza, no respetar las indicaciones y también que el gobierno no aplique, no revise, no castigue, la verdad. Pero hagamos lo nuestro, lo que nos toca. No olvide que el ejemplo arrastra todo el tiempo. 5 más 47, ahí le dejo porque en 2 por 3 me encabrito.

Pues el domingo el lunes, y suena muy bien, Mujercita de Ojos Claros. Uy, hay tantos éxitos que recordar de José Domingo, pero hoy coincidimos con este. 5:55 minutos, tenemos que cerrar rápido, el tiempo nos come. 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Por hoy concluimos que el tiempo nos comió rapidísimo para bonitas del ayer. Bueno, con este calor sabroso de este 25 de mayo, lunes, ¿qué tal un buen vaso de agua fresca, no? Agua fresca. El señor Perales nos lo regala a través de la magia de la radio. Saludos, Memo.

0: Reforma.
1: Aprueban iniciativa contra escuelas patito en Jalisco.
2: La Comisión de Educación, Cultura, Deporte y Juventud del Congreso de Jalisco aprobó la iniciativa denominada Fraude Escolar, con la que se busca sancionar a instituciones educativas que operen sin licencia o sin reconocimiento de validez oficial de estudios. La propuesta fue impulsada por la diputada local de Movimiento Ciudadano, Verónica Jiménez, y contempla modificaciones al Código Penal del Estado para tipificar el delito de fraude en la prestación de servicios educativos. Con esta reforma, quienes incurran en fraude educativo podrían enfrentar penas de hasta 10 años de prisión. La legisladora señaló que la iniciativa pretende cerrar vacíos legales que permiten a algunas instituciones ofrecer servicios educativos sin informar a los padres de familia que carecen de validez oficial. Indicó que esta situación ha provocado afectaciones académicas, económicas y emocionales para estudiantes. Notisistema, Mark Hernández.
1: Guadalajara rehabilitará 102 escuelas públicas.
3: La alcaldesa de Guadalajara, Verónica Delgadillo, anunció la intervención de 102 escuelas públicas como parte del programa estatal Jalisco con Estrella, que busca rehabilitar planteles educativos en toda la entidad. La presidenta municipal informó que ya fueron entregadas 31 escuelas y que se prevé inaugurar al menos un plantel por semana durante el actual ciclo escolar. Además, el ayuntamiento destinará 3 millones de pesos para mantenimiento en 37 escuelas mediante acciones como impermeabilización, iluminación y mejoras eléctricas. Las obras incluyen equipamiento tecnológico, domos, rehabilitación de canchas y modernización de baños y pisos. También se contemplan apoyos escolares y programas de mediación para atender casos de violencia y bullying. En total, las inversiones estatales y municipales en infraestructura educativa superarán los 1,000 millones de pesos.

0: por la energía y agua para sostener el crecimiento económico.
1: El gobernador Pablo Lemus Navarro aseguró que Jalisco fortalecerá su infraestructura energética e hídrica para mantener el crecimiento económico y atraer nuevas inversiones al estado. Durante el Congreso Internacional de Grandes Presas, realizado en Expo Guadalajara, el mandatario anunció la construcción de una nueva planta de ciclo combinado que iniciará con capacidad de 500 y podría alcanzar 1000 megavatios. Además, detalló proyectos hidráulicos por 20 mil millones de pesos, entre ellos el acueducto sustituto Chapala-Guadalajara y la modernización de la planta potabilizadora número 1 en Miravalle. Lemus afirmó que estas obras buscan garantizar el suministro eléctrico y de agua para la zona metropolitana de Guadalajara y respaldar la llegada de inversiones industriales al estado.